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3: Arely, te lo vas a tomar.
4: Por ustedes.
3: Salud.

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0: Salud. Salud por él.
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2: El amor, la fe, la salud y el bienestar siempre bendecidos por Dios. Y los llaneros brasileros siempre estamos para ayudar a todos nuestros oyentes, a todas las personas que han escrito, han mandado su WhatsApp al 313-442-5221. Y aquí me dice Adela, mil gracias por el número de suerte que me dio, me sacó de momentos difíciles. También me escribe exactamente don Marcos Hernández. Quiero agradecer de una manera muy especial.

0: Genial cómo ustedes me ayudaron en la parte de la salud. Pensé que no iba a salir de esta. Pero igualmente también don William Prieto me dice que le pagaron el dinerito que le debían hace 3 años. Bueno, cuando usted escribe, cuando usted envía su mensaje al 313-442-5221, nosotros le ayudamos con el mayor de los gustos. Si quiere usted hacer una videollamada, podemos vernos cara a cara. Usted hacerme la pregunta que quiera, nosotros estamos para ayudarle. Le damos el número de suerte, es tanto, yo le garantizo. Si yo le doy el número del chance a usted, si le doy el número de la lotería y no le sale, yo le respondo, no por el valor que usted pagó, sino por el premio que le diga, sea 15, 20 millones, lo que sea, yo le respondo. Porque casualmente Dios me ha enseñado a tener una palabra muy honesta y muy transparente. Recuerde muy bien que usted me puede llamar al 313-442-5221, que usted tiene el interrogante, ¿será que hay un tesoro en mi finca? ¿Será que exactamente yo tengo oportunidad de tener dinero? ¿Será que me puedo ganar la lotería? Naturalmente nosotros le aclaramos. Y si tiene algún mal, alguna enfermedad, si tiene algún maleficio, algún daño, yo se lo curo, amigo mío. No lo espere más. Llámeme ahora mismo, que para eso estoy. Si a usted tiene dudas, pérdidas, desengaños, traiciones, indecisiones, inseguridades, le está yendo mal en su negocio, se le están muriendo los animales, los cultivos no están saliendo adelante como usted ha querido, se le está varando el vehículo, tiene problemas con sus hijos, tiene problemas con su pareja, con su esposo o con su esposa, no puede tener una buena relación con sus padres, verdaderamente está dominado por el vicio del alcohol, de las drogas, está contaminado, algo está que no lo deja salir adelante. 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No perdamos más tiempo.
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Son las 5 de la mañana y, como es costumbre, un bello amanecer en Millano. Sea lluvioso o sea soleado, el llanero se levanta a trabajar, a luchar por su gente y por su tierra para verla progresar. 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

5 de la mañana con 4 minutos en el territorio colombiano. Hola, ¿qué tal? Un feliz amanecer, un feliz comienzo de día, una feliz madrugada en esta madrugada fresca del viernes 14 de agosto del año 2024. 26, perdónenme. Gracias por acompañarnos, por hacer parte de nuestra labor periodística que comenzamos en este punto y hora y se extenderá hasta las 7 de la mañana con 55 minutos, como Dios lo quiere en esta mesa de trabajo. A ustedes un abrazo fraterno, muchas gracias por acompañarnos, muchas gracias por hacer parte de nuestra labor periodística. ¿Dónde está la noticia? Está Misael, a través de nuestros canales digitales. Ya los estamos esperando a través de Facebook Live. ¿Dónde está la noticia? Está Misael. A través de YouTube, ¿dónde está la noticia? Está Misael. Ahí les estamos esperando para que se comuniquen también a través de nuestro portal de noticias www.informando.com.co, el portal de las noticias actualizado siempre, noticias de verdad, de verdad. Muchísimas gracias a quienes ya empiezan a conectarse, a enviarnos sus mensajes. Joe Gonja, Luz Estela Ladino, Jacqueline López, Colombianita Vale, Don Herman López. A todos ellos un abrazo especial. Escríbanme a través de mi Facebook Live, que es donde principalmente se comunican nuestros 800 mil corresponsales. Igualmente lo pueden hacer a través de YouTube, a través de mi canal de WhatsApp de 320-850-7345. A ustedes un abrazo fraterno. Gracias por hacer parte de nuestra labor periodística, por estar con este equipo periodístico. ¿De dónde está la noticia? Está Misael para entregarles a ustedes todas las noticias, toda la información que hemos preparado para la franja noticiosa más amplia y la de mayor audiencia en la radio noticiosa del Meta y de la Orinoquia colombiana. Repórtense, escríbanme desde donde nos están viendo, desde donde nos están escuchando en esta bonita mañana de viernes que marca el comienzo de un puente en el mes de agosto. A ustedes mi abrazo bonito, mi gratitud fraterna, mi gratitud perenne por acompañarnos en nuestra labor periodística y como siempre lo hacemos, este día lo ponemos en manos del Dios de la vida, del Dios del amor, del Dios que todo lo puede, con esta oración, con un mensaje muy especial que preparamos y compartimos con cada uno de mis 800 mil corresponsales. Amado Dios, hoy me acerco hasta ti para decirte, lleno de devoción y alegría, para darte infinitas gracias por todas las bendiciones que tú me brindas día tras día. Gracias por la dicha de este nuevo despertar, por mi hogar, por mi familia, por el trabajo bendito, por la naturaleza maravillosa, por el pan de vida que pones cada día en mi mesa y por todas las personas que me rodean. Es hermoso sentir tu presencia.

en mi vida. Te pido que nunca sueltes mi mano, pues solo en ti confío plenamente, y si tú estás conmigo, de nada voy a temer. Padre Todopoderoso, te pido que en este nuevo día seas tú guiándome e inspirándome. Permite que las palabras que salgan de mi boca sean para construir y dar amor. Que mis manos sirvan para ayudar al prójimo y que pueda honrar tu nombre por medio de cada una de mis acciones. Señor, te ofrezco todo lo que haga en este día. Ayúdame a ser un instrumento humilde de tu obra. Te pido, amado Dios, que seas tú guiándome en cada uno de mis pasos. Por favor, tómame de la mano, ilumina mi senda y permíteme avanzar en el camino que me llevará a cumplir mis metas y mis más grandes anhelos. Te pido también por mi familia, por todas las personas que amo, que seas tú abrazándonos con tu amor, protegiéndonos con firmeza y colmando nuestras vidas de salud, de bienestar, de alegría y de muchas bendiciones. Te suplico que aparte de nuestro camino al falso amigo, al enemigo malintencionado, y que nos libre siempre de todo mal. Amado Dios, tú mejor que nadie conoces mis necesidades, mis sentimientos y mi corazón, y por eso dejo en tus manos mi presente y mi futuro, pues confío plenamente en ti y sé que tú siempre me darás lo mejor, porque tú eres un Dios bueno y tu amor no conoce límites. Amén y amén.

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1: A las 5 de la mañana, 5 de la mañana con 10 minutos, nosotros ya les vamos a contar lo que está sucediendo, porque en donde está la noticia está Misael. Le seguimos madrugando aún más a las noticias. 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
2: Mucha atención, que el Ejército Nacional reportó en las últimas horas el rescate de un ciudadano que permanecía secuestrado desde septiembre del 2025, el comerciante José Luis Martínez, quien había sido secuestrado en Pamplona durante una operación militar que fue desarrollada en Puerto Siare, jurisdicción del municipio de Mapiripán, en el Meta.
1: Mucha atención, que la comunidad del municipio de Puerto Lleras expresa su preocupación por las amenazas del río Ariari sobre la bancada de la vía que comunica con San José del Guaviare, y porque también se podría repetir la inundación del año pasado, en donde por lo menos el 90% de la población quedó bajo el agua. Reclaman a la administración departamental acciones urgentes para evitar una nueva emergencia, y se dice que a partir de las 8 de la mañana van a realizar el cierre total de la vía que comunica al departamento del Meta con el departamento de Guaviare. La medida se mantendrá hasta que las autoridades competentes brinden una solución a la grave situación que afecta a ese municipio. Se recomienda a la comunidad y a los viajeros tomar las precauciones necesarias. Vea pues, se pusieron bravos mis queridos corresponsales del municipio de Puerto Lleras. Reclaman obras para que alguien les preste atención de manera inmediata a mis corresponsales de la bonita población La Perla del Ariari, como le dicen, al municipio de Puerto Lleras.
3: Las directivas de Llaneros, en cabeza de Aldo Gutiérrez, el gerente estratégico, y el cuerpo técnico, jugadores que están invitando para el día de hoy, a partir de las 8 de la mañana, al entrenamiento que se estará realizando en el Estadio Bello Horizonte Rey Pelé, y hacen la convocatoria y el llamado para que sus seguidores lleven y ayuden para llevar ayudas a los damnificados del terremoto del pasado lunes.
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2: El gobierno del presidente de Colombia, Abelardo de la Espriella, autorizó la realización de operaciones militares conjuntas con Estados Unidos en territorio colombiano para combatir organizaciones vinculadas al narcotráfico y al terrorismo, según anunció el secretario de Guerra de estadounidense Peter Hinsen desde Panamá.
1: Y mucha atención, que desde las 6 de la mañana y hasta las 8 de la noche se realiza la gran donatón convocada por la administración departamental en beneficio de los damnificados por el terremoto del suroccidente del país. La gobernadora del Meta, Rafaela Cortés Zambrano, le dijo a este medio de comunicación que el principal centro de acopio está en la parte exterior del Coliseo Álvaro Mesa Amaya. La solidaridad de un pueblo solidario se hará sentir para socorrer a nuestros compatriotas que necesitan la mano del pueblo metense, afirma la mandataria departamental.
3: Gustavo Puerta, jugador de la Selección Colombia, dona varias toneladas para los damnificados de su municipio La Victoria. El futbolista vallecaucano, en compañía de sus padres, entregó mercados casa a casa.
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2: Mucha atención, que la Policía Metropolitana capturó en Villavicencio a una mujer, quien le dicen la profe, está vinculada presuntamente con actos abusivos de menores de edad. Ella pertenecía al programa de sustitutas del ICBF.
1: Aumenta a 284 el número de muertos por el terremoto en el suroccidente de Colombia. Además, hay 3.977 personas heridas y 379 desaparecidas. Organismos de rescate continúan buscando en medio de los escombros, pese a que cada vez es menos el tiempo, la ventana de vida para encontrar personas vivas en esta tragedia que azota a nuestro país.
3: La Vuelta a Colombia 2026 se da por terminada. En ningún momento el ciclismo fue indolente. Rubén Darío Galeano, presidente de la Federación Colombiana de Ciclismo, confirmó esta noticia.
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2: Estudiantes de la institución educativa de Puerto Guadalupe, en zona rural de Puerto López, protestan y piden al gobierno departamental y municipal soluciones a las condiciones en las que reciben sus clases.
1: Mucha atención, que la informalidad en Colombia alcanzó el 54,5% al cierre del primer semestre de este 2026. En el trimestre abril-junio, la proporción de personas ocupadas informales fue del 54,5%, es decir, de los 24,4 millones de ocupados en Colombia, más de 13,32 millones trabajan en la informalidad.
3: John Lucumí será nuevo jugador de la Juventus. Millonaria suma que recibiría el Boloña por su fichaje. El defensor central será anunciado en los próximos días.
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0: fichaje. El defensor central será anunciado en los próximos días.
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4: La ciudad de Yopal restringe motos de noche durante 3 fines de semana. La medida empieza a regir desde hoy, 14 de agosto.
2: Y mucha atención, que hoy comienza la programación folclórica, artística, cultural y gastronómica del Torneo Internacional del Joropo. Una muy buena puesta en escena de la gastronomía de nuestro departamento se va a tener en la Plaza de Banderas o en el Parque de Banderas, muy cerca al Coliseo Los Conquistadores. Y hay que tener un poquito de paciencia porque este sector, ahora que pase bicerrada la vía, cuando usted viene y voltea a mano derecha para coger la avenida de el Palacio de Justicia, la vía del Palacio de Justicia o el Coliseo, la tenían cerrada. Entonces ahí vamos a tener seguramente muchos inconvenientes en la movilidad en el día de hoy, para que lo tengan en cuenta, porque repito, hoy comienza Joropo con Corazón, que es un evento que también busca que usted, que va a asistir a estas actividades, lleve su donación para los afectados por el terremoto en el suroccidente del territorio colombiano.
0: Seré el primero en entregar apoyos. James Rodríguez llama a reconstruir a Colombia tras el terremoto. El capitán de la Selección Colombia anunció el apoyo a los damnificados y convocó a la comunidad del fútbol a sumarse a la reconstrucción de las zonas afectadas en nuestro país.
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0: Las 5 de la mañana, 20 minutos.
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4: La temperatura a esa hora de la madrugada en la ciudad de Villavicencio, 22 grados Celsius. Hoy tendremos una temperatura máxima de 28 y una mínima de 22.
7: precipitaciones al 70%, la humedad al 93%, vientos a

0: 200 kilómetros. La mañana de hoy estará pasada por lloviznas y lluvia en el departamento del Meta, así que no se les olvide, echen la sombrilla porque se van a presentar lloviznas.
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0: Mucho más de lo que usted se imagina. Todos los conductores madrugadores, a esta hora de la mañana les informamos cómo están las vías del departamento del Meta, la vía Bogotá-Villavicencio, por el sector de Guayabetal, Monterredondo, la gente que va para Quetame, Caquesa, Chipaque. A esta hora les informamos que todo avanza en completa normalidad. Según el reporte de COVID Andina, no hay alguna situación relevante que altere la movilidad hacia el centro del país. Les recordamos a todos los conductores también que viajan hacia el municipio de Acacías, Guamal, San Martín, Granada, la región del Ariari y el sur del departamento del Meta, a esta hora hay normalidad. Para nuestros conductores madrugadores, los que van rumbo hacia el municipio de Puerto López y Puerto Gaitán en la Altillanura colombiana, hay reporte de normalidad a esta hora de la madrugada. La zona norte del Meta, Restrepo, Cumaral, Paratebueno, Barranca de Upía, la región del Casanar, el departamento de Arauca, y si va para Venezuela, Chamo, le informo que todo está normal. El aeropuerto Vanguardia de Villavicencio, a las 6 de la mañana inicia las operaciones aéreas.
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8: 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Los vehículos taxi cuyas placas terminan en el número 0 no podrán circular en la capital metense. Las motos no tienen pico y placa en la ciudad capital. Para la ciudad de Bogotá irá de 6 de la mañana a las 9 de la noche. Para este viernes 14 de agosto, pueden circular los vehículos particulares con placas terminadas en los números 6, 7, 8, 9 y 0 en las calles bogotanas.
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2: Minuto 30, la síntesis informativa de Donde está la noticia. 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
2: Minuto 30 para saludar a esta hora de la mañana a nuestro corresponsal norteño Humbertico Ramos Tunjano con los muy buenos días. Madrúguele a la noticia.
3: Muy buenos días, Misael, para usted y para todos nuestros corresponsales en el departamento del Meta. Toda la gente que a esta hora de la mañana madruga a tomarse en el tintico y a escuchar las noticias en materia judicial, les contamos que el Ejército Nacional reportó el rescate de un ciudadano que permanecía secuestrado desde septiembre del 2025 durante una operación militar desarrollada en Puerto Ciani, jurisdicción de Mapiripán en el Meta. En el operativo también fue recuperada una menor de edad y fueron capturados tres presuntos integrantes de la estructura 39 Arcesio Niño. Sobre esta operación militar realizada en las últimas horas, habla el coronel Alexander Cuenca Galindo, comandante de la Brigada 22.
4: En el municipio de Mapiripán, en el departamento del Meta. Tropas de la 22ª Brigada de Selva, la 7ª Brigada del Ejército Nacional, la Aviación del Ejército Nacional, pero de manera conjunta y articulada con nuestra Fuerza Aeroespacial Colombiana, logran la desarticulación de una comisión armada de la estructura 39 Arcesio Niño, del denominado Estado Mayor Central de las Disidencias de las FARC, y a su vez, el rescate de un ciudadano que permanecía secuestrado desde septiembre del 2025. De acuerdo con informaciones de inteligencia militar, esta estructura estaría dedicada al secuestro, a la extorsión y el constreñimiento de la población civil, además de ejercer acciones de control sobre dicho corredor de movilidad estratégico utilizado para actividades relacionadas con el narcotráfico sobre el río Cial, afectando la seguridad de las comunidades y aprovechando las condiciones geográficas de la misma para el desarrollo de dichas actividades ilícitas. Uno de los resultados más importantes de esta operación fue el rescate del ciudadano que había sido privado de su libertad en Pamplona, norte de Santander, desde septiembre del 2025. El hombre, quien al parecer presenta una condición especial, fue ubicado y rescatado del secuestro por nuestras tropas, poniendo fin a varios meses de cautiverio. Posteriormente a esto, fue puesto bajo la protección de las autoridades competentes para recibir la atención correspondiente.
3: Son las declaraciones del coronel Alexander Cuenca Galindo, es el comandante de la Brigada 22. Las autoridades continúan las operaciones en esta zona contra las estructuras armadas ilegales que delinquen en el departamento del Meta.
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2: Bien, Humbertico, muchísimas gracias. Minuto 30 para protesta ciudadana en el municipio de Puerto Lleras. Reclaman atención porque dicen que el río Ariari está amenazando y de qué manera la calzada de la vía que va a comunicar a los departamentos de Meta y Guaviare pasando por el municipio de Puerto Lleras, en la región del Ariari al sur del departamento del Meta, y también están reclamando obras de protección, un jarillón, un malecón, obras que les permitan evitar lo que hace un año vivieron en el mes de mayo, cuando cerca del 90% del casco urbano de esta población se inundó por los desbordamientos de este afluente. Pues bien, hay quienes dicen que en este momento ya está bloqueada la vía. Vamos a ver si de pronto mis corresponsales de este sector del departamento del Meta me confirman, porque lo que se había anunciado era que después de las 8 de la mañana se iba a bloquear este carreteable. ¿Qué dice una de las voceras de esta reclamación o de esta protesta?
5: Bueno, buenas noches, comunidad de Puerto Lleras. Hoy nos encontramos acá en medio de una calamidad en la que estamos nuevamente después de un año del 5 de mayo del año 2025 en la cual nos sufrimos una inundación del 95% del municipio. En su momento la comunidad vuelve y repite.

0: Y todo esto que ya la comunidad sabe, porque entre todos lo hemos trabajado y lo hemos elaborado. Trabajamos mancomunadamente con la alcaldía, los concejales y la comunidad en general para poder mitigar la emergencia que en su momento se dio. Esta emergencia nos llevó a tomar acciones como ir a construir un jarillón con recursos propios y con la ayuda de la alcaldía en su momento y con tan solo 100 horas, que fue lo que generó o lo que envió la gobernación del Meta al municipio en su momento. Dicho acuerdo, pensando en que tan pronto llegara el verano, la gobernación iba a mitigar el problema con el que hoy nuevamente estamos contando. Pasó el verano y llegó el invierno y estamos hoy nuevamente en riesgo. Hacemos un llamado a la gobernación, a la gestión del riesgo, al gobierno nacional, para que ponga sus ojos en Puerto Lleras. Somos una comunidad que trabajamos en unión. Hoy estamos acá en la vía nacional Puerto Lleras San José del Guaviare. Esto es una prueba de lo que podemos hacer como comunidad. Podemos trabajar por lo nuestro, pero también nos...
1: Bueno, ahí está esta vocera que reclama, ustedes lo escuchan, las obras de mitigación, las obras que permitan evitar nuevamente una tragedia como la que vivieron allí hace un año, en mayo más o menos, si no me equivoco, en esta jurisdicción de nuestro departamento, y están pues previendo, porque el IDEAN estaba anunciando la probabilidad de lluvia en algunas regiones del país, y esto pues lógicamente que despierta o activa las alarmas de la comunidad, además de que por ahí hay otros videos que ayer también nos hicieron llegar en torno a la amenaza del río sobre la bancada de la vía. Y ustedes saben que cuando el río arranca, como se dice popularmente, acaba hasta con el nido de la perra, y entonces prevén que a quien le compete el manejo, creo que esta vía, no sé si está concesionada, la verdad creería que no, la que va de Granada para allá, para San José del Guaviare, Puerto Rico, Puerto Lleras, Puerto Concordia, si está o no está concesionada, o la administra el INVÍAS o la administra la Agencia Nacional de Infraestructura, ANI. Sería bueno tener claridad a ver a quién se le puede poner la cornetica, pero sí hay una preocupación latente. Ayer, César, le va a pedir el favor de que ayer nos enviaran unos videos, ¿se acuerda? Los videos, ya lo estamos viendo, los videos de sobre la vía, sobre la amenaza de la vía. Qué pena es que no tenía aquí la puesta a la escena sobre ese particular. Entonces, esa preocupación latente de la comunidad de Puerto Lleras, repito, sobre una vía muy, muy importante para el sur de nuestro departamento, y entonces se requiere que le presten atención, que alguien le pare oreja. Ahí estamos observando cómo está el río cerca de la calzada principal, toda la fuerza, toda la magnitud del agua de este afluente muy importante, pero que también cuando se desborda causa estragos en esas regiones al sur del departamento del Meta, lo que pasa aquí en el Alto Ariari también, con el Castillo, el Dorado, Cubarral. Y ahora pues tenemos esta información que, como ustedes lo pueden observar a través de mis canales digitales, de donde está la noticia, está Misael, esta situación de emergencia, y pues buscan que se evite que colapse la bancada principal de una vía muy, pero muy, muy importante para la comunicación al sur del departamento del Meta y también con el departamento de Guaviare. Muy bien, minuto 30 de Donde Está la Noticia, está Misael.
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0: Llegan los deportes, toda la información deportiva. Mesa de redacción, José Antonio Fierro Guayara con los muy buenos días. La noticia deportiva, ¿cómo es?
1: Misael, muy buenos días para mis compañeros, igualmente para nuestros 800,000 corresponsales de donde está la noticia, está Misael. Para hoy estaba programado el partido de Llaneros ante el Deportes Tolima, pero las directivas de la Dimayor aplazaron esta fecha también en todo el territorio nacional y pues ya los integrantes del Deportes Tolima estaban en la ciudad de Villavicencio para encarar lo que sería este compromiso del día de hoy. Pero ante esta orden y el apoyo que quiso dar la Dimayor con el aplazamiento de este compromiso, las directivas de Llaneros, en cabeza de Aldo Gutiérrez, el gerente estratégico de Llaneros, el cuerpo técnico y jugadores, pues hoy estarán haciendo su trabajo en el Estadio Bello Horizonte. Allí se va a abrir la parte principal del estadio para que los seguidores acompañemos a los jugadores, acompañemos la directiva, al cuerpo técnico, pero con una causa común y noble. Pues hay que llevar una donación para aquellas personas damnificadas con el terremoto del pasado lunes en nuestro país. Aldo Gutiérrez hace la invitación para esta jornada.
2: Mañana abrimos las puertas del Estadio Bello Horizonte, no para ver un partido de fútbol, para una mejor causa. Por el acceso VIP, llegan a las 8 de la mañana y nos acompañan al entrenamiento del equipo profesional masculino. Tendrán la posibilidad de ver a los jugadores en su entrenamiento, tomarse fotos, acceder a un autógrafo, pero sobre todo tiene una causa principal y es ayudar a todos los que nos están necesitando en este momento. Es por eso que si usted viene al entrenamiento, viene a acompañarnos, te pedimos que traiga elementos de aseo de primera necesidad y líquidos. Eso los vamos a recibir, los vamos a empacar y los vamos a llevar a Unicentro, que es nuestro aliado, para hacerlo llegar a esa zona que necesita tanto de nuestra ayuda. Porque también es una ley del llanero ayudar a todos los que lo necesitan. Llaneros, un solo corazón.
1: Muy bien, ahí estaba Aldo Gutiérrez, gerente estratégico de Llaneros, haciendo la invitación para que apoyemos esta noble causa por parte del equipo que nos representa en el fútbol profesional colombiano.
0: Muy bien, José Antonio, muchísimas gracias. Todos los deportes, toda la información deportiva, aquí en Donde Está la Noticia, está Misael.
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6: Muy bien, ¿dónde está la noticia? Está Misael también con la información comercial, que también es noticia de interés general. 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
4: Seguimos avanzando en esta recta final de nuestra primera hora de la franja noticiosa más amplia y la de mayor audiencia en la radio noticiosa del Meta y de la Orinoquia colombiana. 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Interrapidísimo, su titular de esta hora, Humbertico.
5: Colombia autorizó operaciones militares conjuntas con Estados Unidos contra el narcoterrorismo.
4: 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Interrapidísimo, su titular de esta hora, José Antonio.
6: Llaneros FC está invitando a sus seguidores para que contribuyan con una donación para los damnificados del terremoto del pasado lunes en nuestro país.
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1: Ángeles y arcángeles que me fortalecen, me dan vida, amor, cariño y bondad. Muchas personas dicen, ¿cómo es que los llaneros brasileros pueden curar cualquier clase de enfermedad? Por favor, tráigame la orina en ayunas, tráigame la saliva. Porque hay muchas personas que en este momento están pasando momentos muy difíciles, que realmente no pueden tomar decisiones porque han encontrado que tienen problemas de próstata, que tienen problemas de cáncer, que tienen diabetes, que tienen hipertensión, que tienen muchos problemas y que su salud no se soluciona porque tienen muchos medicamentos, pero en cambio de mejorar, se están incrementando estas enfermedades. Quiero decirle que la culpa no es del medicamento, la culpa no es del médico. Lo que sucede es que, lógicamente, al captar, al analizar, de acuerdo a la consulta que usted hace, pues el médico tiene que darle a usted unos medicamentos, tiene que mandarle a hacer exámenes, pero hemos encontrado que la mayoría de enfermedades son enfermedades psicosomáticas, enfermedades postizas o maleficios. Estos días me decía don Pedro, ¿cómo es que yo vomité todo eso? ¿Cómo me salió eso por el pene? ¿Cómo me salió eso por la planta de mis pies? ¿Cómo es que salió eso por el ombligo? Allí le demostré no únicamente lo que había en su cuerpo, sino también quién se lo hizo, su propia hermana. Sí, señor, hijos de padre y madre, de los mismos padres y madres, y allí exactamente ese daño, ese maleficio, ese trabajo es sencillamente por una herencia, por quedarse con un pedazo de tierra, por quedarse con un dinero, no importaba cuánto sufría y lo quería llevar hasta la muerte, pero ya está tranquilo, ya hizo las paces con la hermana porque se pudo dar de cuenta que era que ella pertenecía a una secta satánica. Pensaba primero que era una iglesia cristiana, pero después se vino a dar de cuenta que era una secta satánica que la estaba obligando a hacer cosas que no merecía, exactamente de la misma familia, y estaba acabando con la vida de él, con la salud y con la salud de la familia. 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

0: 6:04, regresamos de una vez para nuestra segunda hora de Donde Está la Noticia, está Misael Periodismo, a través de nuestros canales digitales, Donde Está la Noticia, está Misael Radio, a través de Radio 1, la de 198.3. Muchas gracias por acompañarnos en esta mañana del viernes, ya 14 de agosto del año 2026. A ustedes un abrazo fraterno, muy amables por acompañarnos de manera inmediata. Nosotros ya les vamos a contar lo que está sucediendo, porque en Donde Está la Noticia está Misael. Le seguimos madrugando aún más a las noticias. 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
2: Mucha atención, que un niño de 6 años sufrió graves quemaduras tras caer en una olla donde hacían comida para cerdos. Sufrió quemaduras de primer grado. El grupo aéreo de combate del Casanare realizó el traslado de este menor a la capital del país.
0: Y mucha atención, que hoy de 6:00 a.m. a 6:00 p.m, es decir, desde ya, están esperando a todos mis 800,000 corresponsales en el Coliseo Álvaro Mesa Amaya para acompañar y multiplicar la gran donatón Joropo con Corazón, en solidaridad con las familias afectadas por el terremoto en el suroccidente del país. Ya les ampliaremos la información aquí en Donde Está la Noticia. Está Misael.
3: América podría mudarse a Bogotá por daños en su estadio tras el terremoto. El Pascual Guerrero es el estadio que más tiene a la DIMAYOR en alerta, que ya busca alternativas.
0: Sí, pero también el Deportivo Pereira, ¿no? Porque el Hernán Ramírez Villegas está en muy malas condiciones. También este escenario en esa ciudad, que también fue muy golpeada por el terremoto. Entonces, publicamos un video de lo que es el interior del Hernán Ramírez Villegas, que estaba refaccionado hace poquito. Muy bonito este estadio de la ciudad de Pereira, pero parece ser que también sufrió muchas afectaciones.
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2: El presidente de la República, Abelardo de la Estrella, destacó la operación militar que permitió el rescate de José Luis Martínez, secuestrado en Pamplona, y también la liberación de una menor de edad que estaban en poder de grupos armados ilegales en jurisdicción de Mapiripán, en el Meta.
0: Y mucha atención, que hay protesta y reclamos de los habitantes del municipio de Puerto Lleras, en la región del Ariari al sur del departamento del Meta, por las amenazas del río Ariari contra la bancada de la vía que va para San José del Guaviare, pero también por las amenazas que se ciernen sobre el casco urbano de la población, de una probabilidad de una nueva inundación como la registrada el año pasado.
3: Hamilton Capaz fue figura en el empate de Central ante el Corinthians. El colombiano fue el más destacado en el duelo de ida de los octavos de final de la Copa Libertadores.
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2: Un motociclista resultó herido en accidente de tránsito ocurrido anoche en el centro del municipio de Restrepo. Colisionó contra un vehículo. El motociclista fue trasladado al hospital local.
0: Y mucha atención, que se conocen las cifras del aumento de personas que han muerto, lamentablemente, en el terremoto del pasado lunes en el suroccidente colombiano. Ya estamos hablando de 284 personas muertas, 379 desaparecidas, 3,977 heridas y un sinnúmero de edificaciones colapsadas, averiadas o afectadas, y cada vez se conocen más afectaciones. No teníamos en el radar el municipio de Sevilla, en el Cauca, y el alcalde salió a decir que por favor ayuda, que necesitan del socorro también en ese municipio vallecaucano.
3: Las instalaciones de Indervalle fueron desalojadas por daños estructurales. Otras sedes están en buen estado y los atletas del departamento del Valle fueron afectados por el sismo que ocurrió el lunes pasado.
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2: La temperatura a esta hora de la madrugada para todos nuestros corresponsales. Estamos a 22 grados Celsius. Precipitaciones al 50%, la humedad al 93%. Vientos a 2 kilómetros. Para hoy la temperatura máxima será de 28 y la mínima de 22. No dejen el paraguas, pilas, porque vienen lluvias en horas de la mañana.
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2: A todos nuestros conductores madrugadores, a los que van por las vías del departamento del Meta, la vía Bogotá-Villavicencio, buenos días. Les contamos cómo está la vía hacia Bogotá, Guayabetal, Monterredondo, Quetame, Chipaque, Fomeque, Caquesa. A esta hora el flujo vehicular está moderado. Cierre de carril derecho en el kilómetro 36 más 500, paso a un carril en el túnel Quebrada Blanca y en el kilómetro 69 más 350. Para los conductores que van al volante rumbo hacia el municipio de Puerto López y Puerto Gaitán en el Meta, les recordamos que pasando Puerto López tenga precaución donde hay afectaciones a la vía por el río Metica. Los que en estos momentos a esta hora van conduciendo hacia Restrepo y de Restrepo hacia Villavicencio, hay normalidad. Igualmente Cumaral, Barranca de Upía, Paratebueno, Cundinamarca, todo avanza en completa normalidad por este corredor vial. Los que viajan también para Yopal y el municipio de Arauca. Y si va para Venezuela, chamo, hágale que todo está normal en estos momentos. Les recuerdo a todos los conductores también que viajan hacia el municipio de Acacías, Guamal, San Martín, Granada, la región del Ariari y el sur del departamento del Meta, a esta hora hay tráfico vehicular normal por este importante corredor vial. Hay que estar atentos donde hay una zona de que le falta demarcación de la vía, principalmente hacia el sur del Meta. Les recuerdo que a las 6 de la mañana el aeropuerto Vanguardia de Villavicencio, según Matallana, ya inicia las operaciones aéreas nuestra principal fuente de transporte aéreo que tienen los Llanos Orientales.
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0: 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Vitalivan y el Pico y Placa para hoy, José Antonio.
3: De 6:30 a 9:30 de la mañana y de 5 de la tarde a las 8 de la noche irá el Pico y Placa para la capital metense. Los vehículos particulares con placas terminadas en los números 3 y 4 no podrán circular por el polígono establecido en la ciudad de Villavicencio. Los vehículos taxi cuyas placas terminan en el número 0 no podrán circular en la capital de nuestro departamento. Las motos no tienen pico y placa en Villavicencio y para la ciudad de Bogotá irá hasta las 9 de la noche. Para este viernes 14 de agosto, pueden circular los vehículos particulares con placas terminadas en los números 6, 7, 8, 9 y 0 en las calles bogotanas.
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8: Bien, seguimos adelante con la labor periodística del número uno en noticias, el número uno en opinión. ¿Dónde está la noticia? Está Misael Periodismo, a través de nuestros canales digitales. ¿Dónde está la noticia? Está Misael Radio. 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De donde está la noticia, está Misael. 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Avanzamos, un vertigo interrapidísimo, avanza la información.
9: En Villavicencio, la Policía Metropolitana, en coordinación con el CTI de la Fiscalía General de la Nación y bajo la dirección de la Fiscalía Octava Seccional, capturaron a una mujer conocida como alias La Profe, señalada de estar presuntamente involucrada en delitos de pornografía con personas menores de 18 años y actos sexuales con menor de 14 años. Según las autoridades, la investigada se desempeñaba como madre sustituta desde abril del 2019 y presuntamente habría aprovechado esta condición para generar situaciones de vulnerabilidad que habrían afectado a los niños que se encontraban bajo la medida de protección. Sobre este operativo de captura realizado en las últimas horas aquí en la ciudad de Villavicencio, nos habla el comandante de la Policía Metropolitana.
10: La Policía Nacional en la ciudad de Villavicencio tuvo conocimiento mediante una denuncia.

0: virtual a nuestros canales cibernéticos que al parecer una mujer vendría cometiendo actos sexuales abusivos a menores de 14 años. Inmediatamente nuestras unidades de infancia y adolescencia se activaron para empezar el proceso investigativo. Proceso orientado por nuestro fiscal octavo, UEMA, y unidades investigativas del cuerpo técnico del CTI. Inmediatamente empezamos a recolectar los elementos materiales probatorios para que mediante orden de allanamiento pudiéramos ejecutar una orden de captura por acto sexual abusivo con menor de 14 años y pornografía infantil contra alias La Profe, una mujer que aprovechaba su trabajo como madre sustituta para aprovecharse de esos niños, niñas y adolescentes. Recuerde que ustedes y nosotros, con una información en tiempo real, podremos actuar y capturar a estos delincuentes.
1: Es el comandante de la Policía Metropolitana, el coronel Elkin Corredor, sobre estas operaciones en la capital del Meta.
2: 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Interrapidísimo, avanza la información, José Antonio.
3: James Rodríguez se pronunció nuevamente sobre el terremoto que afectó a Colombia el pasado 10 de agosto y expresó su solidaridad con las personas damnificadas por la emergencia. El capitán de la Selección Colombia destacó el trabajo de los organismos de socorro, voluntarios y ciudadanos que han participado en las labores de asistencia y aseguró que el país debe concentrarse ahora a avanzar hacia la recuperación organizada. El llamado del futbolista va más allá de la ayuda inmediata. James Rodríguez puso el foco en la reconstrucción de zonas afectadas por el terremoto en Colombia y señaló que este proceso se debe contar con planificación, acompañamiento especializado para que los recursos y las ayudas lleguen de manera efectiva a quienes lo necesitan. Así habló el capitán de la Selección Colombia.
4: Hola a todos. Han pasado algunos días desde la catástrofe que afrontamos en nuestro país. Y quiero antes que nada enviar un mensaje de solidaridad y valor a todos aquellos que hoy, en medio del dolor, siguen batallando sin pausa en esta lucha por la vida. Para mí, el único camino es nunca desistir. A los organismos de socorro, a los voluntarios y a todos los que están ayudando de una u otra manera en este difícil momento, quiero darles las gracias. De esta tragedia solo nos queda levantarnos. Y ustedes son el verdadero motor para salir adelante. De corazón, muchas gracias. Se vienen retos inmensos, tanto durante la emergencia como después de ella. Y ahí es donde quiero enfocar mi mensaje. Debemos levantarnos, pero eso va más allá de las palabras. La etapa de reconstrucción requiere hacerse de la manera más organizada y eficiente para volver a ser los mismos. No tengo duda que lo lograremos, porque somos colombianos, somos resilientes y somos berracos. nada nos va a detener. Por eso, a través de mi fundación, Colombia Somos Todos, seré el primero en entregar apoyos importantes para levantar a los damnificados. Hemos decidido canalizar los esfuerzos por medio de especialistas en el restablecimiento y condiciones de vida y reconstrucción, como lo es la Corporación Presentes. Es de suma importancia que las ayudas tengan el mayor impacto, que la reconstrucción sea efectiva. Hoy invito a toda la comunidad del fútbol, a mis compañeros, a mis excompañeros y a todos aquellos de buen corazón que quieran estar con la Colombia que todos amamos. Todo aporte es valioso, somos un pueblo valiente y lo demostraremos en la inmensa capacidad que tenemos para volver a levantarnos.

0: Deporte es valioso, somos un pueblo valiente y lo demostraremos en la inmensa capacidad que tenemos para volver a levantarnos. Envía tu colaboración en el siguiente link y vamos todos para adelante. Muchas gracias y súmate para reconstruir.
1: Muy bien, ahí estaba James Rodríguez, el capitán de la Selección Colombia, y además el jugador resaltó el trabajo que vienen haciendo sus compañeros con esta situación que vive nuestro país.
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1: 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Interrapidísimo, entregamos lo mejor de ti.
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4: Las 6 de la mañana, 31 minutos.
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3: Al minuto 30, la síntesis informativa de ¿Dónde está la noticia? 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
6: Como este fin de semana estamos del torneo internacional del Joropo, hay que tener en cuenta diferentes cambios viales o cierres viales que se van a realizar aquí en la ciudad de Villavicencio. Según la Secretaría de Movilidad, anunció cierres totales en la carrera 29 durante el desarrollo de la versión número 58 del Torneo Internacional del Joropo, que se realiza desde hoy 14 hasta el 16 de agosto. La medida busca garantizar el desarrollo de las actividades programadas y facilitar la movilidad y seguridad de los asistentes.

0: Escuchemos a Omar de la Peña, director de planeación de la Secretaría de Movilidad, sobre estos cierres viales.
1: Vamos a apoyar el evento programado del Torneo Internacional de Foropo Edición del año 2026. Este evento va a tener como lugar de actividades la Avenida 40 desde la calle 15 hasta la Plaza de Banderas en la ciudad de Villavicencio. Este evento se va a desarrollar el día domingo 16 de agosto y va a quedar cerradas las vías que convergen a este punto de la ciudad a partir de las 6 de la mañana hasta las 10 de la noche del día domingo. Es importante que todas las personas que viven en Villavicencio pedirle el favor de que no utilicen vehículos particulares y ni motocicletas, sino que hagan el derecho de transporte en el taxi y transporte público, porque pues por la dinámica que tiene el evento va a ser cerrado en muchos corredores viales que usualmente utilizamos para circular. La organización ha planteado contar con el poder logístico de 32 agentes de tránsito, 20 auxiliares que van a permitir orientar, cerrar, regular y mejorar la circulación en los días, y en especial el día domingo, donde se va a programar los eventos que están diseñados por parte de la gobernación del Meta. Lo que invitamos a la comunidad de Villavicencio y a todas las personas que van en tránsito es lograr de que este ejercicio se haga lo más rápido posible, sin ningún inconveniente. Le prestemos atención a las autoridades de tránsito, los que van a disfrutar de la actividad del joropo ahí en el Coliseo Álvaro Mesa Maya. Si van en vehículo, que la recomendación que hacemos es que no lo hagan, deben de ingresarles por la parte de atrás, por más campo, por la estación de policía, para el parqueadero si hay espacio. Si no hay espacio, pues no puedo que vayan en un taxi, pues para evitar inconvenientes.
0: Ahí están las declaraciones de Omar de la Peña, de la Secretaría de Movilidad de la ciudad de Villavicencio. Recuerde que este año las actividades tendrán como escenarios principales los coliseos Álvaro Mesa Amaya y el Parque de las Banderas, porque la Secretaría de Movilidad hizo un llamado a los conductores a programar sus desplazamientos con anticipación, a entender las indicaciones de los agentes de tránsito y utilizar las rutas alternas habilitadas durante estos cierres.
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3: Rubén Darío Galeano, presidente de la Federación Colombiana de Ciclismo, confirmó en exclusiva que se dio por terminada la Vuelta a Colombia 2026 debido a la emergencia que hay en el país debido al terremoto del pasado lunes 10 de agosto. Con los equipos y con toda la organización tomamos la decisión de cancelar del todo la carrera. Se tomó la decisión y se hará la premiación final con el nuevo ganador. De las 9 etapas se cumplieron 5 y con eso se puede entregar un campeón, sentenció el dirigente. Y con esto pues se termina uno de los eventos ciclísticos más importantes que tiene nuestro país.
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4: Bien, minuto 30 de ¿Dónde está la noticia? Está Misael, para seguir avanzando con nuestra labor periodística de ¿Dónde está la noticia? Está Misael. Hablar ahora de un evento bien importante que tendremos también durante este fin de semana aquí en la ciudad de Villavicencio, como es la exhibición de nado sincronizado. Pero antes de hablar del tema, permítame decirle pues que anoche hubo una actualización de las cifras de este terremoto registrado en el territorio colombiano. Y la Unidad Nacional de Gestión del Riesgo, que es el mecanismo o la entidad que entrega las cifras oficiales de esta tragedia, informó que se elevó a 284 el número de personas fallecidas en la región de esta tragedia, con corte a las 11:50 de anoche, tras este terremoto que se registró en la parte suroccidental en nuestro territorio colombiano. Igualmente se mantienen en alerta roja a Cali, Pereira, Quibdó, Manizales, Armenia. Entre ciudades afectadas suman 3.977 personas heridas, 379 desaparecidas o no localizadas y 354 personas rescatadas. Igualmente se hace la evaluación de daños y necesidades a través de la estrategia EDAN, y avanzan las operaciones para localizar a personas cuyo paradero todavía se desconoce. La infraestructura de la capital del Valle del Cauca presenta daños importantes. Hay 107 viviendas y 45 estructuras colapsadas, además de 832 estructuras averiadas. Las operaciones de búsqueda continúan con 750 rescatistas y 14 caninos especializados desplegados en diferentes puntos de la ciudad. Pereira, por su parte, registra 93 personas fallecidas, 260 desaparecidas y 259 heridas. La emergencia también dejó daños en 7 centros de salud, 66 estructuras y cerca de 14 vías y puentes. El Aeropuerto Internacional Matecaña mantiene restricciones en su operación mientras se evalúan los daños ocasionados por el movimiento sísmico. Igualmente, las otras capitales se mantienen en alerta roja y pues en el Quibdó se habla de 9 fallecidos, 119 heridos, 100 viviendas colapsadas, 2.125 averiadas y 125 estructuras afectadas. Manizales, 6 personas fallecidas, 182 heridas. Reporta alrededor de 4.000 damnificados y 1.449 viviendas colapsadas. Los daños al sector educativo alcanzaron 24 colegios públicos, 16 privados presentan afectaciones que están siendo evaluadas. En Armenia, donde no hay fallecidos, a Dios gracias, pero hay 174 personas heridas, 54 viviendas averiadas y 69 estructuras afectadas. El impacto de la emergencia va más allá del número de víctimas, tanto mortales como heridas. De acuerdo con las ASOCapitales, las 5 ciudades en alerta roja acumulan 71.763 viviendas averiadas. Imagínense la cifra, 71.000. Casi de la mitad de las que tenemos en Villavicencio, averiadas, que necesitan algún tipo de revisión. 12.597 viviendas destruidas y 121 edificios colapsados para que dimensionemos la magnitud de la tragedia con ese terremoto del pasado lunes.
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4: Seguimos avanzando con nuestra labor periodística y saludo a esta hora de la mañana a Luis Carlos Londoño. Él es el director del Instituto de Deporte y Recreación del Meta y del Meta. Señor director, muy buenos días.
5: Misael, muy buenos días y buenos días a la mesa de trabajo y a la amable audiencia y a quienes también nos siguen a través de las redes sociales.
4: Bueno, me imagino que inicialmente la convocatoria para que todo el gremio deportivo participe en esta gran donatón que hoy el gobierno departamental realiza desde ya allí en el Coliseo Álvaro Mesa Maya, ¿no?
5: Por supuesto, Misael, ¿no? El sector deportivo no se va a quedar atrás. Ya tenemos varios deportistas que nos han manifestado su intención de aportar o apoyar esta gran donación, esta gran causa, joropo de corazón. Queremos hacer también el llamado hoy a todos los metenses que por fortuna y gracias a Dios este terremoto no nos afectó. Seguramente algunas personas podrían tener familias allí en estos departamentos, pero hoy gracias a Dios el departamento del Meta cuenta con una estabilidad y estamos nosotros dispuestos a seguir apoyando a estas familias que hoy tanto lo necesitan. Ese número que usted acaba de dar es impresionante. Uno se queda acá simplemente con las imágenes. Seguramente pasó el evento. Todos nos asustamos y seguimos nuestras vidas común y corriente, pero lo que estaba pasando por allá en esos departamentos pues es algo supremamente trágico y tenemos que todos hoy vincularnos en estas jornadas para poder seguir apoyando a estas familias que realmente lo están necesitando. Todos unidos, aquí no hay que pensar en temas políticos, de credos, de ningún tema que nos quiera separar del propósito, que es única y exclusivamente ayudar a esta familia.
4: Sí. Bien, señor director, entonces sector deportes también se vincula a esta gran donatón allí en el Coliseo Álvaro Mesa Maya. Y precisamente aquí en este escenario, en ese complejo deportivo, para mañana hay una exhibición de un deporte que a mí me parece muy hermoso, como lo es el nado sincronizado, señor director.
5: Sí, Misael, también pues por supuesto queremos seguirles haciendo la invitación para que nos acompañen a partir de las 5 de la tarde, mañana sábado 15.

0: agosto estaremos ahí en las piscinas olímpicas con esa exhibición. Es una exhibición muy bonita. Vienen unas mujeres que hacen nado sincronizado, vienen desde Medellín, es un grupo de mucho reconocimiento a nivel nacional, son de las más competitivas. La idea es que ellas van a estar con unos uniformes alusivos a nuestro llano y además de eso, van a estar también haciendo un nado sincronizado con nuestra música llanera. Entonces va a ser un tema muy bonito para compartir en familia. Esto va a estar alternado, Misael, con un show también de clavados. Nosotros tenemos digamos que una de las piscinas más importantes a nivel nacional y una de ellas es la de clavados y vienen cuatro nadadores expertos a nivel nacional que nos van a hacer un show también de clavados bien interesante. Entonces es algo para que vayamos en familia, la entrada es completamente gratis, lo único que les estamos pidiendo a quienes nos quieran acompañar en todas las actividades de torneo es que pasen un momentico al centro de acopio también, hacer su aporte. Cualquier aporte es valioso para en este momento. Pero la entrada es completamente gratis. Estaremos a partir de las 5 de la tarde mañana, sábado 15 de agosto, en las piscinas olímpicas. Se quedan ahí pegaditas al Coliseo Álvaro Mesa Maya, por si alguien de pronto no sabe dónde quedan las piscinas. Usted llega al Coliseo Álvaro Mesa Maya, entra al parqueadero y ahí ya encuentra las piscinas. Entonces, todo va a estar ahí en el mismo sitio, porque en el Parque Banderas pues, se tiene dispuesto todo lo que tiene que ver con gastronomía. Vamos a tener la calle del Joropo precisamente también ahí en esa, porque va a estar cerrada esa vía. O sea, todo ese complejo va a estar con programación y pues nosotros no nos quedamos atrás y vamos a hacer este tema tan bonito que es para ir a disfrutar en familia.
1: Sí, señor. Es la única actividad en materia deportiva que hay para en el marco de este evento de Joropo con Corazón.
0: Sí, señor, es la única actividad. El fin de semana, o sea, mañana, desde mañana a las 7:30 de la mañana, también inicia un campeonato nacional de natación. Tenemos unas delegaciones de Boyacá, de Casanare, de Cundinamarca y de 19 municipios del departamento que van a estar en competencias desde el día de mañana hasta el día domingo en horas de la tarde. Ese es un campeonato que nos permite también seguir nosotros fortaleciendo este sector deportivo, estas disciplinas deportivas y los clubes del departamento pues van a estar aquí concentrados compitiendo. Esa también es la programación a la que los queremos invitar para que si usted quiere ir a ver una competencia de natación, desde las 7:30 de la mañana, a partir de mañana estaremos ahí en esa competencia también tan importante.
1: Sí, finalmente, señor director, se viene realizando también los zonales de los Juegos Intercolegiados en el departamento, ¿no? Vi por ahí que estaban en competencias en el municipio de Puerto López.
0: Misael, acabamos de. Sí, estamos. Este ya es el último zonal, este es el séptimo zonal que realizamos. Ya pasamos a la fase ya donde finalista aquí, departamental. Quienes clasificaron en estos zonales ya vienen a competir aquí a Villavicencio, incluido pues también que ya se culminó la fase también zonal de Villavicencio. Ellos participan solos, nosotros los 28 municipios hacemos los otros 7 zonales. Y ahí ya se clasifican para venir a hacer la competencia departamental aquí en Villavicencio. Esperamos ya terminar acá en Puerto López y ya iniciar en 20 días aproximadamente esta siguiente fase, que es la fase ya donde también los que salen campeones departamentales buscando el cupo nacional para ir a participar.
1: Perfecto. Pues señor director, le agradezco mucho esta comunicación. Entonces mañana nos vemos ahí en las piscinas para ver un deporte muy bonito, una exhibición hermosa. La verdad es que el nado sincronizado es espectacular y lo recomiendo para que la gente vaya a ver un espectáculo muy, muy, muy hermoso. Muy gentil, señor director. Un abrazo y que tenga una muy buena mañana, por favor.
0: Muchas gracias, Misael, y un abrazo también para ustedes.
1: Perfecto, Luis Carlos Londoño, el director del Instituto de Deporte y Recreación del Meta y del Meta. Aquí en Donde está la Noticia está Misael.
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1: Bien, a esta hora de la mañana la comunicación con el doctor Prada, que ya nos acompaña desde este momento, doctor Prada.
3: Bendecida mañana para cada uno de los oyentes que siempre están pendientes de Dónde está la noticia, está Misael y las noticias de la salud en Botánica Villavicencio, que hoy

0: Hoy Dios nos guarde de todo mal y peligro, que hoy Dios nos ayude y nos bendiga siempre. 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Dios me los guarde.
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0: Bien, estamos llegando al final de nuestra labor periodística. ¿De dónde está la noticia? Está Misael, interrapidísimo su titular, Humbertico.
1: El titular tiene que ver sobre la captura de alias La Profe en la ciudad de Villavicencio, quien está sindicada presuntamente de cometer abusos sexuales contra menores de edad en la capital del Meta.
0: Interrapidísimo su titular, José.
2: Sobre las 8 de la mañana se estará abriendo las puertas del Estadio Bello Horizonte Rey Pelé para ver el entrenamiento de Llaneros, igualmente para llevar la donación a las personas damnificadas del terremoto del pasado lunes.
0: Interrapidísimo, ¿dónde está la noticia?

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1: Son las 7 de la mañana, 7 minutos. Regresamos con esta labor periodística informativa en la última hora de nuestra franja noticiosa, la más amplia y la de mayor audiencia en la radio noticiosa del Meta y de la Orinoquia colombiana. ¿Dónde está la noticia? Está Misael Periodismo a través de nuestros canales digitales. ¿Dónde está la noticia? Está Misael Radio a través de Radio 1, la de 98.3. A ustedes un abrazo fraterno. Muchas gracias por hacer parte de nuestra labor periodística de ¿Dónde está la noticia? Está Misael. A partir de este punto y ahora nosotros ya les vamos a contar lo que está sucediendo, porque en donde está la noticia está Misael. Le seguimos madrugando aún más a las noticias. Aquí están nuestros titulares en una presentación. 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
2: Mucha atención, que un niño de 6 años sufrió graves quemaduras tras caer en un caldero con comida para cerdos en Yopal, Casanare. La Fuerza Aérea Colombiana lo trasladó hacia la capital del país.
1: El vicepresidente de la República aclara que no está preparando decreto para retiro forzoso de funcionarios pensionados. Desde la vicepresidencia han aclarado que José Manuel Restrepo no prepara ninguna iniciativa en ese sentido.
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2: Mucha atención, que la presidenta de México, Claudia Sheinbaum, informó que la brigada de rescatistas mexicanos no fue autorizada por Colombia para ingresar al país y apoyar las labores de atención tras la emergencia. La mandataria señaló que pese a esta situación, México mantiene su solidaridad con los colombianos y confirmó el envío de despensas, insumos médicos y otros elementos humanitarios.
1: Los artistas han sido protagonistas en la solidaridad en esta tragedia del suroccidente colombiano. Muchos, por ejemplo, Nicky Jam, que es un hombre muy agradecido con Colombia y junto a Argos, dicen que por lo menos aportarán 13 mil millones de pesos para la reconstrucción de viviendas en las zonas afectadas. Carlos Vives ha dicho que puso a su disposición un establecimiento que tiene en Bogotá para el acopio de ayudas para los damnificados. Shakira, Juanes, ¿cómo se llama? Karol G. Y todos estos artistas. Y ahora me encuentro con que Bless, que si no me equivoco es barranquillero, Bless, o es, no, creo que Bless es barranquillero, si no me equivoco. Ah, Bless, sí, Bless es paisa, ¿no? Dice que va a ayudar a reconstruir Tadó, un municipio del departamento de Chocó que también sufrió las consecuencias. No están solos, ha dicho este joven cantante Bless, que repito, dice que va a reconstruir Tadó en el departamento del Chocó, repito, en esta bonita acción que han tenido los artistas, los futbolistas de nuestro país, especialmente para contribuir a hacer menos complicada esta tragedia para nosotros los colombianos.
4: Con exhibición de natación y el inicio de campeonato nacional de natación en las piscinas olímpicas, será este fin de semana a la par con el la realización de la donatón que se viene haciendo en el Coliseo Álvaro Mesa Maya.
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2: Mucha atención que los Tigres del Norte expresaron un mensaje de solidaridad y acompañamiento al pueblo colombiano tras el fuerte terremoto registrado el pasado 10 de agosto que dejó una profunda afectación en varias regiones del país.
1: Mucha atención que a esta hora se desarrolla ya la gran donatón en el Coliseo Álvaro Mesa Maya. Todos los medios de comunicación, o bueno, la mayoría de los medios de comunicación, allí muy comprometidos con la difusión. Nosotros estaremos allí desde las 12 hasta las 2 de la tarde en este escenario que se ha acondicionado para hacer la convocatoria a todos los metenses, a todos los villavicenses, para esta recolección de ayudas para los damnificados por el terremoto en el suroccidente de nuestro país.
4: El Benfica de John Durán y Richard Ríos enfrentará a sorpresivo rival buscando la Europa League. El equipo de los colombianos tendrá que ganar una última llave para meterse a la ronda definitiva del certamen.
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2: La temperatura a esta hora de la mañana en la ciudad de Villavicencio tenemos 22 grados Celsius, precipitaciones al 30%, la humedad al 93%, vientos a 2 kilómetros. Para hoy la temperatura máxima será de 28 y la mínima de 22. Tendremos lluvias en horas de la mañana, ya se presentan lluvias aquí por la zona de Restrepo a esta hora de la mañana. Y pues les recomendamos que no dejen la sombrilla, carguen la sombrilla porque van a presentarse en lluvias en el departamento del Meta.
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4: Hasta las 9:30 de la mañana y de 5 de la tarde a las 8 de la noche irá el pico y placa para Villavicencio. Los vehículos particulares con placas terminadas en los números 3 y 4 no podrán circular por el polígono establecido en la ciudad de Villavicencio. Los vehículos taxi cuyas placas terminen en el número 0 tampoco podrán circular en la capital metense. Las motos no tienen pico y placa en Villavicencio. Para la ciudad de Bogotá irá hasta las 9 de la noche. Para este viernes 14 de agosto pueden circular los vehículos particulares con placas terminadas en los

0: Bogotá irá hasta las 9 de la noche. Para este viernes 14 de agosto, pueden circular los vehículos particulares con placas terminadas en los números 6, 7, 8, 9 y 0 en las calles bogotanas.
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4: 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Hasta las 6 de la mañana. 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
0: Las 7 de la mañana, 17 minutos.
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8: Bien, seguimos avanzando con nuestra labor periodística. ¿De dónde está la noticia? Está Misael Periodismo. 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
9: La noticia tiene que ver con el pronunciamiento del presidente de Colombia, Abelardo de la Espriella, quien ha resaltado las operaciones militares que se vienen realizando en esta región del país y que permitieron la liberación de una persona que estaba secuestrada desde el año 2025. Igualmente, Abelardo de la Espriella le hizo un importante anuncio a Iván Mordisco. Ha dicho que pues va por él. Escuchemos las declaraciones del presidente de la República.
10: Hoy, nuestro glorioso Ejército Nacional dio un golpe contundente a la estructura 39 de las disidencias de la FARC encabezadas por el narcoterrorista Mordisco. Liberamos a un hombre secuestrado más de 11 meses. Recuperamos a una menor que estaba en las filas de ese grupo narcoterrorista. Y además de eso, capturamos a miembros de esa organización criminal. En la era del tigre no vamos a permitir que se doblegue a la sociedad a través del crimen y del delito. Lo vamos a perseguir y lo vamos a combatir con total decisión. Y aprovecho la oportunidad para decirle a Mordisco que tiene los días contados.

0: firme por la patria y toda la gloria para nuestros héroes, soldados y policías.
1: Doña Ir. Son las declaraciones del presidente de la República, Abelardo de la Estrella, referente a los operativos realizados en jurisdicción de Mapiripán Meta.
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3: El sabor lo están poniendo los jugadores del Once Caldas que se encontraban en Montería al momento del fuerte terremoto que impactó a Colombia este lunes 10, pues el domingo habían enfrentado a Jaguares, razón por la cual hubo mucha angustia en el interior del plantel. El equipo viajó a Bogotá por el calendario de competencia que tenían, pero desde la capital del país expresaron su decisión de regresar a Manizales para verificar cómo estaban sus familiares y cercanos y ayudar en lo posible a las personas que resultaron damnificadas. Finalmente, los miembros del plantel lograron desplazarse hacia la capital caldense, donde nada más que al llegar, varios de ellos salieron a las calles para colaborar en labores de rescate, ofrecer alimento y a rescatistas y víctimas. En las redes sociales, las personas comenzaron a compartir imágenes de los jugadores del Once Caldas ofreciendo ayuda humanitaria. Uno de ellos fue Dairo Moreno, capitán del plantel, quien estaba como voluntario en un centro de acopio.
2: Muy bien, José Antonio, muchísimas gracias. Ahora mismo con Fierros Burger voy hasta el Coliseo Álvaro Mesa Maya. Tomamos la señal informativa que se origina desde allí con motivo de la gran donatón convocada por el gobierno departamental de Rafaela Cortés. A ver qué están diciendo los muchachos de los medios de comunicación a esta hora de la mañana.
4: Bueno, para todos los oyentes y para todo el llano, para mí es un honor, un placer estar aquí. Joropo con corazón. Joropo Internacional es como todo lo que estamos haciendo, no solamente los participantes, esto viene de un año de trabajo. Todos los que vienen, hay participantes que vi diciendo que este torneo me lo voy a ganar y lleva 9 veces viniendo. O sea, 9 años tratando de sacar el primer puesto. Entonces, esto es un trabajo, una entrega total de todos los participantes, de los jurados, de la mesa técnica, de todo lo que es cultura, todo lo que se hace técnicamente, porque detrás de todo esto no solamente es un mes de trabajo, esto es de un año trabajándolo, empezando qué va a pasar el próximo año. Me parece que este día que empieza con el donatón, que tiene que, invito a toda la gente que hoy tenga su corazón abierto para que podamos compartir un poco de agua, papel, todo lo que se necesita para toda la gente en Chocó, en Pereira, en Cali, que podamos donar hoy. Como artistas, nosotros como jurados vamos a hacer una reunión también para poder dar una gotico de dar a nuestro corazón. Sí. Por eso es el corazón del joropo. También es decirle, tú que estás ahí levantándote, ven para acá, este es el punto de acopio y aquí estamos en el Coliseo para que vengan y aporten su granito de arena.
5: Bueno, maestro, es que hay que contarle a las personas que el torneo cada vez se abre más al mundo. Esta promoción tan importante que se ha venido desarrollando, pues invita a que personas de muchos lugares de nuestro país vengan, participen, se sumen en torno de nuestra cultura y nuestras tradiciones llaneras. Desde su puesto como jurado de votación, ¿cómo calificar ese talento y esa entrega de las personas?
4: No, me parece que, bueno, no solamente viene la gente del

0: Meta, del Vichada, de Arauca, de Casanare, de Barinas, de todos los venezolanos que también vienen a compartir, y es saber que han tratado de hacerlo mejor para llegar aquí al torneo, para hacer llegar uno, dos, o son cinco premios que están ya ganados, porque ya hay un premio para cada uno de ellos, y vamos por el primer lugar.
1: Eso es. Maestro, justamente cuéntenos cuáles son esas categorías que van a estar en este momento compitiendo, porque realmente es una competencia muy ardua. Inicialmente hubo una etapa de
0: preselección,
1: unas audiciones privadas. En este momento hay unas audiciones públicas. Cuéntenos sobre esas categorías que se van a estar presentando.
0: Yo estoy como jurado de voz criolla.
2: Sí.
0: Hay voz estilizada, masculina y femenina. Hay, bueno, joropo de los de ayer, de los de siempre, el joropo espectáculo, viene arpa, cuatro, maracas, bajo, conjunto tradicional, conjunto ensamble, o sea, es todo. Bueno, es copleros, poema inédito, pasaje inédito, golpe inédito, es todo lo que estamos haciendo desde el año pasado.
2: Yo quiero comentarles algo que pasó anoche, justamente cuando estábamos en el torneo, en el joropo.
3: Muy bien, estas son apartes de lo que se está originando a través de los diferentes medios de comunicación, incluido donde está la noticia de San Misael de esta gran donatón. Nosotros vamos a estar allá a las 12 del día, originando también nuestra señal informativa, vinculándonos, motivando para que usted vaya a donar en esta gran campaña por los damnificados del terremoto en el suroccidente colombiano. Ustedes escucharon ya las cifras que les hemos entregado. Cada día aumentan más el número de muertos, el número de desaparecidos, el número de viviendas afectadas. Ahora nos aparece en el radar Tadó, en el departamento de Chocó. Situación muy complicada también la que se vive, y por eso se requiere mucho de la ayuda, de la solidaridad de todos los colombianos. 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
3: Las 7:33 a.m.
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2: Al minuto 30, la síntesis informativa de ¿Dónde está la noticia? 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
2: ¿Humbertico? ¿No está Humbertico? No. A ver, minuto, Humbertico.
5: Aquí estamos, Misael.
2: Señor.
5: Les contamos a esta hora de la mañana a todos nuestros corresponsales que estudiantes de Puerto Guadalupe en Puerto López están solicitándole al gobierno municipal y al gobierno departamental el mejoramiento de las condiciones, reclaman energía, computadores e infraestructura adecuada en la institución rural de Puerto López. Según ellos, se iniciaron para reclamar soluciones prontas a las condiciones en las que reciben sus clases. La comunidad estudiantil denuncia falta de energía eléctrica, ausencia de los computadores, necesidades de infraestructura que, según manifiestan, están afectando directamente el desarrollo de las actividades académicas. Los estudiantes y la comunidad educativa piden una respuesta al gobierno del Meta, la Secretaría de Educación y la Alcaldía de Puerto López.
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3: Leonardo Castro y su esposa Daniela Munera pusieron en marcha una campaña para recolectar ayudas destinadas a las familias afectadas por el terremoto que sacudió a Colombia. La iniciativa comenzó este 13 de agosto en la calle 17A69 en el barrio Montevideo, Bogotá, donde los ciudadanos pueden llevar diferentes elementos que posteriormente serán trasladados a Pereira. Se sabe que el jugador de Millonario Leonardo Castro pues también tiene su familia allí y pues ha puesto la camiseta para recolectar ayudas para los damnificados del terremoto.
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2: Minuto 30 para saludar a esta hora de la mañana a Cristian Giovanni Molano Alférez, representante en Colombia en Derechos Humanos ante la ONU y la OEA. Mayor general de la Capellanía Cristiana Internacional y voluntario de Aliado a la Defensa Civil Colombiana. Cristian, muy buenos días. Hola. Bueno, parece ser que no tenemos la comunicación con Cristian a esta hora de la mañana. Cristian, no se nos escucha. Bueno, parece ser que tenemos una dificultad en la señal informativa con nuestro invitado a esta hora de la mañana. Lo intentamos nuevamente a ver si de pronto Cristian nos está escuchando. Bueno, parece ser que no tenemos la comunicación a esta hora de la mañana con nuestro invitado. Así es que vamos a tratar de superar este impasse técnico, a ver si lo podemos tener más adelante. 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
2: Bien, ahora mismo la comunicación con el doctor Prado a esta hora de la mañana.
3: 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Maravilloso día, que Dios me lo bendiga.
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2: Bien, avanzamos con esta labor periodística. Intento nuevamente con mi invitado a esta hora de la mañana, Cristian Giovanni Molano Alférez. Como le dije, el representante en Colombia de Derechos Humanos ante la Organización de las Naciones Unidas y la Organización de Estados Americanos, OEA. Mayor General de Capellanía Cristiana Internacional y voluntario de aliado a la Defensa Civil Colombiana. Cristian, buenos días. Hola, Cristian. Bueno, parece ser que no logramos el contacto, la comunicación con nuestro invitado, que tiene un tema muy interesante para contarle, para dárselo a conocer a nuestros 800.000 corresponsales. Entonces, no pudimos, ¿no? No se puede. ¿Cuál será el inconveniente? No sé, Dianita, si nos puede ayudar allá a ver de pronto qué le está pasando a Cristian con el tema de la comunicación, porque lo vemos ahí en redes, pero no hay audio. ¿Será que tiene el micrófono silenciado allá nuestro invitado? Ahora, parece que ahora sí. Hola, Cristian. Bueno, lamentablemente no pudimos, no se puede en este momento. 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
1: Las 7:45.
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0: Avanzamos a esta hora de la mañana. 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
10: A esta hora la noticia saludable está con los puntos Vive Digital en la ciudad de Villavicencio. Están llevando capacitación gratuita a las comunidades y fortalecen los emprendimientos. Una muestra de este trabajo es la articulación con la Secretaría de Gestión Social, Participación Ciudadana e Inclusión a través de la Dirección de Víctimas, que permitió capacitar a cerca de 60 personas, fortaleciendo sus conocimientos y brindándoles herramientas para impulsar sus emprendimientos. Según lo dicho por el secretario de las TIC, Juan Carlos Aguilar Vázquez, quien manifestó que estas alianzas permiten ampliar el alcance de los puntos Vive Digital en la capital del Meta.
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1: Rosario Central y Corinthians no pasaron del empate en el Gigante de Arroyito, que tuvo la presencia colombiana de Hamilton Campas. El duelo de ida por los octavos de final de la Copa Libertadores terminó igualado 0-0, con una actuación destacada del extremo, quien fue la figura y el más desequilibrante del partido, aunque con poca definición. El primer tiempo fue para de pocas emociones, en un partido plano y sin mayores ocasiones de peligro por parte de ambos equipos.
0: Bien, en información de último momento, porque se realiza cierre temporal y preventivo a la altura del kilómetro 1 en el sentido Bogotá-Villavicencio por derrame de aceite debido a la falla de un vehículo de categoría séptima en el kilómetro 5+100 en la vía Bogotá-Villavicencio. Y pues por el momento no se tiene una hora estimada de apertura en ese sector en el sentido Bogotá-Villavicencio debido a la complejidad de la situación que se presenta a la altura del kilómetro 5 donde se atiende un derrame de aceite. La gente de la concesionaria trabaja de la mejor manera.
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0: Ahora la comunicación es con el doctor Prada, que ya nos acompaña en este rebate de la información.
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0: 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Muchas gracias.
1: ¿Dónde está la noticia? Está Misael.
2: A usted, señor. Muchas gracias, doctor Prada. Nos vamos. Un vertigo interrapidísimo. Su noticia destacada.
3: La noticia destacada a esta hora de la mañana, Misael, tiene que ver con los operativos que ha realizado en las últimas horas tanto el Ejército Nacional en jurisdicción del municipio de Mapiripán como la Policía Metropolitana en la ciudad de Villavicencio, que han dejado importantes capturas. Llueve fuertemente a esta hora de la mañana aquí en la zona norte del Meta.
2: Gracias, Humbertico. Llueve por allá, por aquí. Estamos, ¿cómo estamos, José? Usted que es el visor, ¿no?, de la lluvia.
4: No, nada.
2: Estamos sequitos.
4: Sequitos todavía. Está haciendo frío, pero sí está
2: fresquito.
4: Está,
2: ¿no?,
4: fresco.
2: Perfecto, señor. Un abrazo, Humbertico. Nos vemos ahora al mediodía. Interrapidísimo, su noticia destacada, José Antonio.
4: Sin lugar a dudas, Misael, lo que...

0: Perfecto, señor. Un abrazo, Humbertico. Nos vemos ahora al mediodía. Interrapidísimo, su noticia destacada, José Antonio.
1: Sin lugar a dudas, Misael, lo que está haciendo Llaner, o sea, que ya en contados minutos estará abriendo las puertas para que sus seguidores vayan a contribuir con la donación para aquellas personas que resultaron afectadas en el terremoto.
0: Interrapidísimo, mi noticia destacada tiene que ver con la invitación que les hago para la gran donatón que está haciendo el gobierno departamental en el Coliseo Álvaro Mesa Maya por los damnificados del terremoto en el suroccidente colombiano. Ahí lo esperamos. Ya nos vemos ahora a las 12. Tendremos nosotros nuestro trabajo periodístico desde este sector. Interrapidísimo, muchísimas gracias a César Beltrán, nuestro community manager encargado de los canales digitales de donde está la noticia. Está Misael. Interrapidísimo, muchísimas gracias. Gracias a Ricardo Romero, encargado de la parte técnica en la mesa de trabajo de Radio 1, la de 198.3. Interrapidísimo, muchísimas gracias a usted, mi querido corresponsal. Ahora mismo, a las 12 del día, porque Dios así lo quiere, aquí estaremos con nuestros 800.000 corresponsales. Que tengan una muy bonita y bendecida mañana. ¿Dónde está?

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2: Gracias, Padre bendito, por darme la energía, no únicamente de la voz, sino la energía para ayudar a todos mis hermanos a que salgan de este gran problema, que salgan de la oscuridad y encuentren verdaderamente cómo van a lograr superarse en todos los aspectos, en el dinero, en la salud, en la educación, en el hogar, en el trabajo. Porque observo aquí muchas personas que tienen miedo, que tienen susto y dicen, ¿será que si yo me comunico con los llaneros brasileños me solucionan el problema? Para eso estamos, amigos míos. 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Yo he estudiado con chamanes, he estudiado con sacerdotes, he estudiado con sabios, he estudiado con seres que realmente tienen poderes extrasensoriales, y esos mismos poderes extrasensoriales se los voy a entregar a usted, sea hombre o sea mujer. La realidad que en este momento yo no observo la parte del sexo, sino la parte del progreso, del triunfo que tenemos todos y cada uno de nosotros. ¿Usted quiere hacerme una videollamada? 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Aquí hay muchas personas que tienen muchos interrogantes y muchas preguntas. ¿Por qué mi negocio va de para atrás? ¿Por qué el dinero no me rinde? ¿Por qué peleo tanto con la pareja? Aquí observaba en estos días a don Antonio que me decía, hombre, señor llanero, yo he tenido 17 hogares y no he podido absolutamente fructificar. Me llamó el día de ayer y me dice, como nunca, la realidad que ahora sí siento, que una mujer llegó a mi vida, me ama, me quiere, y yo siento que igualmente le correspondo. Ahora sí observo que el conocimiento que usted tiene lo ha puesto en práctica. También me decía don Laureano, la finca no producía absolutamente nada, pero después de que lo visité a usted, las cosas han cambiado, se han transformado. Ya los cultivos se están reproduciendo, las poquitas vacas que tengo ya están dando muy buena leche, y la realidad que estoy feliz en mi hogar. 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

0: las mañanas de Uno de Radio 1. Subile un poquitico ahí, eso. Bueno, ya niveladitos. 8:26 minutos. ¿Cómo le va? ¿Qué tal? Bienvenido, BJ. ¿Cómo está usted, hombre?
1: Nano, buenos días para todos los oyentes de Radio 1. Viernes 14, ya nos metieron 14 días, es decir, ya, 2 semanas.
0: Va volando, todos los meses arrancan y se van chingados, pues.
1: Verdad, una semana del gobierno de la Estrella. Y seguimos firmes.
0: Todavía no ha completado la semana.
1: Sí, hoy hace una semana.
0: Ah, sí, pero en cuanto a gestión y actividad.
1: Sí, no, le falta
0: todavía
1: mucho.
0: Todavía no, apenas está. El lunes sería, sí. Porque prácticamente el gobierno sí se posesionó hoy hace 8 días, pero la actividad como presidente y con su gabinete arrancó fue el lunes.
1: Sí, porque el fin de semana fue para la Feria de las Flores. Estaba era de pacheo, pachan.
0: No, pues era sábado, papi, era sábado.
1: Por
0: domingo,
1: eso.
0: ¿Qué hace? ¿Qué
1: y yo no estoy diciendo cosas que no sean verdad. No, se fue para la Feria de las Flores.
0: Estaba en la Feria de las Flores.
1: Y el lunes lo cogió el temblor.
0: Y el lunes fue cuando
1: el terremoto.
0: El temblor el día que arrancaba. O sea que. Pero está gestionando muy bien. Yo, la verdad, me le quito el sombrero. No solo al presidente, sino al equipo, al gabinete como tal, los ministros.
1: A todos.
0: Todos camellando como hormiguitas, empujando para el mismo lado, con toda la disponibilidad, con toda la voluntad, el sentido de patria y el sentido humano, ¿no? De toda esta gente que está metiendo el jopo duro, duro solucionando.
1: Nano, acabo de caer en la cuenta, obviamente este comentario pronto no va a gustar mucho y lo hago. No por risa ni por burla, pero sí es muy curioso que el gobierno de la Estrella firme por la patria y el primer lunes la tierra no estuvo firme en nuestro país, ¿cierto?
0: Casualmente.
1: ¿Qué cosas, no?
0: O sea, es como quien dice, bueno, usted arranca hoy lunes, ya su mandato como tal, como presidente, voy a ponerle una prueba.
1: Total.
0: De una vez el primer reto.
1: A ver qué tan firme está.
0: Pues madre, eso es duro.
1: Durísimo.
0: Es duro, ¿no? Arrancar así de buenas a primeras en frío y que le caiga una situación natural como esta. Muy teso, papá. Para cualquier presidente, para cualquier funcionario que apenas va a empezar, que apenas está quitando la pijama.
1: Literal.
0: Sí, señor. Son las 8:28 minutos en Radio 1, la de 1.98.3, viernes, que no es un viernes cualquiera. Es un viernes que abre un largo fin de semana, puente festivo. Este festivo de la mitad de agosto, ¿es qué? ¿Cómo se llama?
1: 17 de agosto.
0: No, pero es que...
1: ya le digo.
0: ¿Es religioso o qué?
1: Sí, tiene que ser.
0: Es religioso, ¿no?
1: Prefestivos Colombia 2026.
0: Hay fiestas por muchas partes, pero yo no sé si algunas las cancelaron o qué. Aquí no se canceló, aquí sigue adelante el torneo del Joropo. Pasé ahorita por el Palacio de Justicia, esa vaina ya le pusieron hasta...
1: Nombre.
0: Hasta un decorado en la calle como tal, en el techo.
1: El nombre, sí.
0: Unos pasacalles, pues quedaron bonitos.
1: ¿Viste bonito el nombre? No.
0: No.
1: Se llama, es que Calle del Joropo.
0: Calle del Joropo.
1: Desde o la sea, esquina del Palacio.
0: Pero ahí
1: no
0: llega el ¿qué? El Joropódromo, ¿no? El Joropódromo es en la 40.
1: Pero el Joropódromo arranca desde el subnivel de Villacentro, que está cerrada la vía.
0: Sí.
1: Ayer vi que se han marcado los numeritos, 1, 2.
0: ¿Hasta Unicentro, más o menos?
1: No, creo que, nano, él va hasta la calle del Joropo. Ya le confirmo la ruta exactamente.
0: Entonces pero tienen sí que pasar por encima, por el puente, por el paso elevado de Unicentro.
1: Pasa por el puente elevado de Unicentro.
0: Ah, sí. Todo eso lo van a hacer recorrido, es largo, muy largo.
1: Sí. Sí, porque mire que por la avenida Puerto López de bajada hay estructuras que ahí van a colocar sonido. Entonces...
0: ¿Quién sabe cómo irán a ser?
1: Vale. Nano, 17 de agosto, lunes festivo, es el día de la Asunción de la Virgen.
0: ¿Asunción de la Virgen?
1: Sí, señor.
0: Ok.
1: Para que los que querían saber, pues ya saben, Asunción de la Virgen. Gracias a nuestro país que es devoto al Sagrado Corazón de Jesús, que somos católicos, por eso tenemos tantos festivos.
0: Sí, señor. Muchos festivos en el calendario. 8:30 minutos. Yo no sé si hay oyentes ya que quieran conversar con nosotros. 324-50-23-983, nuestra línea amable, nuestra línea de acercamiento con ustedes, de entrar en contacto con todos los oyentes para que interactuemos durante estas 4 horas de las mañanas de Uno en Radio 1.
1: Le tengo por acá un saludito. A ver, Martín Chobón, buen día.
2: Buenos días, buenos días.

0: Bueno, aquí ya mirando cómo están las vías de cerradas, ya trancones por todo lado, ya cerraron ahí en el Palacio de Justicia, mañana cerrarán ahí la 40, entonces esto va a quedar lindo. Lo único que esperamos es que los señores agentes estén pendientes de donde cierran vías para que ayuden a la movilidad, porque vea, hoy todas vías cerradas y ellos ya están haciendo operativos allá por el lado de Llanoabastos. Y BJ y los de izquierda y los petristas, dejen que el hombre hasta ahora está empezando a trabajar, dejen de ser tan resentidos y tan malos perdedores, llámanos, ya dejen ese cuento de la política y dejen lo que el man empiece a gobernar.
1: Papi, pero pues yo dije lo mismo que acabaste de decir, creo que está escuchando otra emisora, Martincho. Más oyentes por aquí, a ver, buenos días. Hola.
2: Muy buenos días para la mesa de trabajo. Yo no sé la alcaldía por qué les dio por cerrar al frente del Palacio de Justicia. Si la fiesta empieza desde mañana, eso hay un mierdero ahí. Tiene que pensar a la alcaldía y la gobernación.
3: No, pero no han cerrado. O sea, yo acabo de pasar y no está cerrado. Yo me metí ahí a la derecha por el Palacio de Justicia para hacer para hacer la oreja, okay, por detrás del Parque Banderas. Y salir al parque de los estudiantes. O sea, no está cerrado. Hasta, no sé si fue que lo acabaron de cerrar, pero yo pasé hace 20 minutos por ahí, no estaba cerrado.
1: Listo, señor. Buenos días. ¿Quién más está por aquí? Hola, Radio 1.
4: Radio 1, la de 1, buenos días. Dios le bendiga a todos ustedes, don Orlando. Entonces, feliz y bendecido día para usted y todos los que lo acompañan ahí. Quiero pedirle un favor, a ver si me le da un saludito muy especial hoy a mi esposo Jairo Agudelo Cadena, que se encuentra de cumpleaños. Que le deseo un súper feliz cumpleaños y le doy gracias a Dios por su vida, por haberlo puesto en mi camino, porque es y será y será por siempre el amor de mi vida, y ha sido un excelente esposo, excelente padre, excelente hijo. Entonces quiero hoy desearle un súper feliz cumpleaños, que Dios me lo bendiga hoy, mañana y siempre. Gracias, don Orlando, gracias.
3: Bueno, hace rato que lo mencionó don Orlando. Ella se me olvidó el nombre de la esposa de Jairo.
1: Uy, a mí también se me olvidó el nombre de mi suegra.
3: Pero ¿cómo olvidar a su suegra?
1: Me olvidó, perdóneme. Que fue para Bogotá la chacha y ya paila.
3: Oiga, Jairito, hombre, Jairo Agudelo, un abrazo. Él endulza corazones, ¿no? Jairo Agudelo.
1: Sí.
3: Un abrazo para él, bendiciones. Dios lo tenga siempre fuerte, firme, así, vital, rejuvenecido, cantando y llevando muchas alegrías y sentimientos a los que lo escuchan y conocen su trayectoria, hermano. Una persona muy noble, me parece que es una persona muy noble, una persona muy sencilla. Y bueno, lo que dice la esposa lo llenó de elogios. Y es verdad, todo lo que ella le dice es verdad.
1: Y me dicen que es un buen padre. ¿Quién más está por aquí? ¿Pero
3: suegro cómo lo vio?
1: No, jodiendo,
3: no llegó a ese nivel usted.
1: No, ya hubiera querido. Hola, Radio 1.
5: Muy buenos días, familia de Radio 1, bendecido día para todos.
1: Gracias, María. María no, perdón, ese es otro oyente. Rodolfo desde Chile.
6: Radio 1, Radio 1, muy buenos días, al jefe Nano, a BJ, a la mesa de trabajo, nada, deseándoles un lindo y hermoso fin de semana alargado para nosotros, el feriado mañana sábado aquí en este país. Reportando sintonía desde Colina, Santiago, recibiendo mercadería acá en la bodega. Oiga, anoche cayó un palo de agua. Este campesino colombiano salió a mojarse a las pelotas, literalmente, en pantaloncillos. Me salía afuera que le cayera agua del cielo. Ver llover acá en este país es un milagro. Nada, bendiciones.
1: Que supuestamente Chile no llueve mucho.
3: No llueve mucho en Santiago. Él está, Rolfo está en Santiago, cerca de Santiago.
1: No recuerdo bien.
3: ¿Cómo se llama el sitio? Pertenece ahí a Santiago, es jurisdicción de la capital. Bueno, y que hace rato no llovía, estaban felices, todos salieron a mojarse, a recibir la lluvia sagrada que venía del cielo.
1: Don Freddy.
7: Hoy buenos días, Radio 1, yo escucho Radio 1, la de 1. Hola, BJ, hola, Nano.
1: Tito.
7: Hola, un saludo a toda la mesa de trabajo de Radio 1. Para un mensaje para la acueducto, la que nos están quitando mucho el agua acá en el 20 de julio. ¿Qué pasó? ¿Qué pasó con los del acueducto que nos están quitando el agua en el barrio 20 de julio? Bueno, muchas gracias, Radio 1.
1: Listo, el agua en el 20 de julio. ¿Quién más está para acá? Buenos días.
8: Radio 1, Radio 1, subirle, subirle. Muy buenos días, hasta nada más para toda la mesa y grupo de trabajo. Primero que todo, quiero felicitar, obviamente, al presidente por su generosidad ante el pueblo colombiano, ¿sí? Ustedes lo están diciendo, es una persona que acaba de llegar, no se puede juzgar porque ahora va a empezar a trabajar, ¿sí? Para los que están criticando, ¿no? Con respecto al tema de la política, pues aquí no vale petrista, no vale uribista, no vale nada de eso. Aquí lo que estamos es humanitariamente trabajando el país muy bien. Por ejemplo, la selección Colombia, nuestro líder, ¿sí? James puso el ejemplo, está convocando una ayuda a todos los integrantes del fútbol a nivel mundial, y eso es un ejemplo para los colombianos. Aquí debemos trabajar en equipo todos, y aquí no hay política, aquí no hay nada, aquí lo que hay es que apoyar, a sumar por el bien de nuestro país. Subirle, subirle, les habla Juan Bonilla, su amigo el taxista, y invitamos a la ciudadanía, al país, a todo en general, debemos estar unidos por la tragedia que nos cruza en el momento, y apoyar a construir, como dijo James, un mejor país y para adelante. Buen día para todos.
1: Estoy de acuerdo. Aprobado por Chayanne.
9: Quiero pedirle un favor, a ver si me le da un saludito muy especial hoy a mi esposo Jairo Agudelo Cadena, que se encuentra
1: sí.
9: De cumpleaños.
1: Es que estaba grabando el lo que nosotros dijimos al aire. Doña María, ahora sí, de Restrepo.
10: Muy buenos días, las mañanas de uno con Radio 1. Manito, EJ, Dios los bendiga, y de todo el equipo de trabajo. Aquí reportando sintonía, siempre conectadita con la mejor. Radio 1, la de 1, subile, subile. De Restrepo, gracias, muy amable.
1: No eliminen los audios, buenos días.
11: No, papi, usted dijo que el presidente de ella había empezado a ver a pasear y que estaba por allá en el este de las flores y qué tal, ¿sí me entiende? Entonces...
1: Ah, no, es mentira.
11: Dale sentido a la vida, viejo.
1: Es mentira, es mentira. El presidente no estuvo en la Feria de las Flores el sábado pasado. Me lo inventé, perdón, Martín. Hola, Radio 1, por acá dicen que muchas gracias. Nano, estuve buscando y de pronto César, que hace parte del noticiero de Misael, la ruta del Joropódromo y no la encontré. No encontré la ruta en los canales de Instagram, de Facebook, de la gobernación, de las redes sociales del torneo.
3: Pues que yo sepa, siempre la ruta del Joropódromo es desde Unicentro, donde cierran.
1: Sí.
3: Y donde parten todos los grupos, todas las academias, las escuelas de Joropo. Desde ahí parten hacia el subnivel de Villacentro.
1: Ajá.
3: ¿Sí me entiende? Pasan, tengo entendido que pasan por encima del subnivel y bajan por la octava. Así fue, creo que el año pasado, hace dos años.
1: No.
3: ¿No fue?
1: Por el subnivel, no. Es que desde que yo estoy han hecho dos rutas.
3: No, por debajo, sino por encima.
1: Hay una ruta que nosotros una vez hicimos que era desde arriba, desde abajo, perdón. Ah, bueno, aquí ya está la ruta. Por toda la 15 abajo hasta... ¿Se acuerda que nosotros tuvimos una cama baja ahí en una estación de servicio para un Joropódromo?
3: Esa es la octava, por eso.
1: Esa es la octava. Y también lo han hecho hasta el subnivel de Villacentro y ahí abajo ya terminan. Pero es que lo que yo le digo, en el subnivel de Villacentro, donde está cerrado el puente, pusieron los numeritos, que es como donde salen los grupos.
3: O sea, ¿no van a bajar por la 15 entonces?
1: Creo que no, creo que salen desde allá. Es que ya aquí tengo el mapa, pero primero le voy a dar lectura para no improvisar acá al aire y ya le explico bien.
3: Porque
1: cómo
3: también
1: la
3: tenemos
1: ruta.
3: A César Sánchez, nuestro periodista está en el Coliseo Álvaro Mesa Maya, que allá hay en este momento una actividad con la gobernación,
1: sí,
3: en la una donatón que hay. Entonces, para los damnificados de estos sismos, hombre, hay una actividad muy interesante, muy bonita, y yo quiero que César Sánchez nos cuente, nos dé detalles de todo esto, y lo saludamos, pues, bienvenido a las Mañanas de Euro de Radio 1, César.
12: Familia Radio 1, buenos días. A esta hora los saludo desde el Coliseo Álvaro Mesa Amaya. Estamos aquí en el barrio San Fernando, junto al Palacio de Justicia, acompañando como Radio 1 Villavicencio, nuestro medio aliado noticiero Macarena, una gran transmisión especial. Los medios de comunicación del departamento nos vinculamos a esta jornada, a esta maratón de recolección de ayudas para los damnificados del terremoto que, pues, sabemos tiene afectadas a muchísimas personas en los departamentos del Valle del Cauca, de Risaralda, de Caldas, del Chocó, de Antioquia. Pues aquí estamos nosotros presentes para decirles, aquí están bienvenidas todas las ayudas de 5,000 pesitos en adelante. Estamos recibiendo cualquier tipo de ayuda. Recuerde que también, si usted no tiene dinero, también puede hacer donación de algo muchísimo más valioso, que es su sangre tipo negativo o positivo, lo que más se está necesitando en este momento en el banco.

0: De dinero también puede hacer donación de algo muchísimo más valioso que es su sangre, sangre tipo negativo o positivo, lo que más está necesitando en este momento en el banco de sangre de la Cruz Roja Colombiana. Recordemos que la sede queda allí en pleno centro de la ciudad. Sin ningún inconveniente va a poder usted recibir esta o allá le van a recibir pues también su donación de sangre. Así que es el momento que todos apoyemos esta gran iniciativa. Aquí estaremos acompañando en unos minutos transmisión especial, estaremos en directo a través de nuestro medio aliado Noticiero Macarena. Pues les cuento rápidamente en materia informativa que en este momento se está haciendo paso controlado en la vía Bogotá-Villavicencio por un derrame de combustible. Esto lo acaba de informar la concesionaria vial andina Coviandina, donde pues se está realizando pues el plan especial de tráfico en el kilómetro 5+00. Unas horas antes hubo un grave accidente de tránsito también allí en el sector del kilómetro 4+400. Estuvo interrumpida varios minutos el corredor. En este momento pues ya la movilidad está restablecida por este sector de la capital o yendo hacia la capital del Meta. Sin embargo, pues usted sabe que el comienzo de puente festivo le va a generar pues algunas situaciones. Hay bastante flujo vehicular porque pues obviamente se va a dar inicio al torneo internacional del Joropo, que en esta ocasión se llama Joropo con Corazón, porque sabemos que aunque se van a realizar las actividades culturales, esto va a tener un enfoque social, un enfoque solidario, un enfoque donde todas las personas, artistas, producción, logística, toda la parte de este andamiaje pues va a ser parte de este gran colectivo donde se está buscando principalmente ayudas en mercado, productos médicos, insumos, frazadas, cobijas, colchonetas, cualquier cosa que usted, su buen corazón, le pueda entregar, hombre, pues aquí está de buen recibo. Por ahora, en materia operativa en la vía Bogotá-Villavicencio, pues es lo que tengo para contarles. También la vía Villavicencio-Granada-Puerto López opera con total normalidad. Les cuento rápidamente en otras noticias que quedó registrado nuevamente un caso de hurto aquí en la ciudad de Villavicencio. Sujetos que se movilizaban en una motocicleta Pulsar NS nuevamente volvieron a generar un atraco aquí en la ciudad de Villavicencio. Esperamos pues la pronta acción de la autoridad. También les cuento que está confirmado pues también otra situación particular que no tiene que ver con el terremoto, pero también una situación muy, muy difícil en el departamento del Tolima. Un equipo de 18 bomberos del departamento de Villavicencio, Puerto Rico, Guamal, Caboyaro, están apoyando desde ayer esta emergencia, y pues obviamente también el Meta diciendo presente con los hermanos del departamento del Tolima. Y mucho ojo, mis queridos padres de familia, porque hace algunas horas la policía reportó la captura de una mujer conocida como alias La Profe. Ella funcionaba o trabajaba en un hogar de bienestar y se le está acusando de delitos sexuales con menores de edad, aparte de eso con la promoción, difusión de pornografía infantil, un tema supremamente delicado y que pues obviamente tendrá que entrar a revisar tanto la autoridad local como el Instituto Colombiano de Bienestar Familiar, porque es un hecho supremamente delicado, porque obviamente son niños que están en un alto grado de vulnerabilidad, pues obviamente por hacer parte de estos hogares transitorios de bienestar familiar aquí en Villavicencio. Es por ahora lo que tengo para contarles, mis queridos amigos. En unos minutos les estaré trayendo más noticias, información y por supuesto todo lo que tiene que ver con esta gran, gran iniciativa que viene liderando la gobernación del Meta. Nosotros aquí en representación de Radio 1 Villavicencio y de Noticiero Macarena también para seguir empujando todo este andamiaje y pues toda esta parte bonita que es, sin duda alguna, llevar ayuda, la mayor ayuda posible a todos nuestros hermanos afectados por el terremoto. Ya son más de 270 muertos, desafortunadamente, y más de 300 desaparecidos que en este momento pues se está buscando de todas las formas posibles lograr ubicarlos, ojalá con vida. Un abrazo para todos, que el Señor los bendiga.
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0: Está, sonría, sonría, sonría. Eso, llegó Dianita García sonriendo, me encanta. Smile, smile, Diana, smile. Ya puedes sonreír, tranquilo. Bueno, señores, ahora les explico por qué yo le decía a ella que sonriera. 9:30 ya, 9:30 en Radio 1, la de 1, 98.3. Me estaba preguntando, OJ.
1: Sí.
0: Tres personas me llamaron a preguntarme si era cierto que se jugaba el partido Llaneros-Tolima hoy a las 8 de la mañana, que era entrada libre al estadio y que no sé qué. Le dije, pues que yo sepa, ayer no tuvimos la noticia de que la Dimayor suspendió todos los partidos de esta semana de la liga. Vuelven hasta después del 19 de agosto. No sé de dónde sacaron eso.
1: Nano, a las 9:30, segundo tiempo, empató el Tolima. Mentiras, no. El Tolima sí llegó a Villavicencio, una dimayorada que le llaman.
0: Pero se devolvió.
1: Error de la dimayor. Entrenó en el Bello Horizonte Rey Pelé ayer. Entrenó.
0: Oiga, ante eso, ¿quién paga esos gastos?
1: Todo eso va pago por la dimayor.
0: Le toca a la dimayor,
1: sí, claro,
0: pagar esos gastos al club, al Tolima.
1: Sí, ya hay unos convenios.
0: Y luego decirle, no, devuélvanse.
1: No, de hecho ya hay unos convenios, entonces usted tiene como un... Usted simplemente agenda y ya, y aborde tal vuelo y esto y lo otro. Y los hoteles igual, llegue a tal hotel y todo esto. Pero la invitación que está haciendo el club de la media Colombia, Llaneros Fútbol Club, es a que los acompañen hasta las 11 de la mañana, los que tengan tiempito, los que quieran ir al entrenamiento. Ese es un entrenamiento a puerta abierta, no es un partido contra el Tolima, es un entrenamiento a puerta abierta donde se podrán tomar fotos con los jugadores, firma de autógrafos y también los que quieran colaborar y quieran llevar algún tipo de ayuda para lo que está pasando en el otro lado del país, lo pueden hacer, allá también es un centro de acopio. Los hinchas de Llaneros que quieran ver el entrenamiento, tomarse fotos y firma autógrafos, pues pueden llevar también algo para donarles. Ya nos enviaron una fotico, tienen bastantes cositas que lo van a llevar al eje cafetero, creo, sobre todo. Entonces, esa es la invitación. El que tenga tiempo, hasta las 11 de la mañana tienen tiempo para que lleguen al estadio. Es en el estadio. ¿Listos? En el estadio.
0: ¿Pero solo Llaneros?
1: Sí, Tolima ya...
0: Ya fue, ya se devolvió.
1: Ya se devolvió, sí. Aunque ahora ha sido chévere, ¿no? Un entrenamiento Tolima-Llaneros.
0: O un picadito ahí suave songo.
1: Sí, un combinado. Para que la gente...
0: Hubieran entrenado, ¿sí? Ambos entrenando, jugando un picadito ahí y la gente viendo.
1: Claro.
0: El entrenamiento.
1: El morbo hace que la gente vaya a ver, chévere, que puedan parar, no esperar lo otro, y que lleven donaciones, que es como por eso fue que abrieron las puertas, para que llevaran donaciones y de una vez ver el entrenamiento.
0: Bueno, a propósito de donaciones, en este momento se lleva a cabo la actividad en el Coliseo Barbosa Maya con la gobernación, allá está César Sánchez. Cesarín con mucho swing. Vamos con César, que nos tiene informes desde este lugar en las mañanas de 1 de Radio 1 98.3.
2: Familia Radio 1, regresamos desde el centro de acopio en el Coliseo Álvaro Mesa Amaya y hemos ya reportado hace algunos minutos cómo comenzó esta actividad. Estamos desde las 6 de la mañana aquí trabajando fuerte. Vamos hasta las 8 de la noche.

0: Noche recogiendo ayudas, colaboraciones, donaciones. Estamos haciendo una transmisión de medios hasta las 6 de la tarde, los periodistas del departamento vinculados. Estamos justamente hablando con las personas de buen corazón que ya han venido a entregar su aporte, sus elementos aquí para toda la causa. Recuérdeme por favor su nombre, buenos días.
1: Giovanni Ángel.
0: Bueno, ¿y usted qué trajo?
1: Bueno, aquí a este punto trajimos específicamente 4 mercados, pero en diferentes puntos hemos llevado agua que están necesitando los rescatistas. Hemos llevado linternas, hemos llevado pilas, hemos llevado guantes de carnaza y cascos, que es lo que están necesitando los voluntarios y los equipos de socorro que se encuentran en el lugar, porque el agua va a ser fundamental para estos días de remoción de escombros que vienen.
0: Perfecto, como él, hay muchas personas ya que se están agolpando aquí en el Coliseo Álvaro Mesa Maya para traer diferentes implementos, mucha gente trayendo mercado, comida, por supuesto es determinante este tema de traer mercado, pero como bien lo dice Giovanni, es fundamental también apoyar con guantes, apoyar con herramientas, porque hay muchos escombros todavía y se necesitan más manos y más herramientas y más gente de buen corazón que venga a apoyar esta gran iniciativa. Nosotros seguimos con ustedes a través de los 98.3 transmitiéndole los pormenores de esta gran donatón organizada por la Gobernación del Meta, que por supuesto somos parte como Radio 1 Villavicencio. Un abrazo para todos.

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1: Por favor, deme un minuto porque son las 9:44.
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3: La verdad que me dejó muy triste ver eso que es. ¿Un robot? Un robot para buscar. Así, ah, vea, trajeron hasta. ¿Quién trajo ese robot a Colombia? ¿Un robot? ¿Eso es en Colombia, en Cali? Trajeron un robot para buscar, para rescatar personas. Oiga, a propósito de eso, lo que están haciendo los rescatistas y todo, algo que me impactó fue ver un video donde encuentran la familia, o sea, el esposo, la esposa, el niño y el perrito, abrazados. Él abrazando a la esposa y al niño y el perrito ahí pegado, los encuentran bajo los escombros muertos. En Cali, eso fue en Cali. Al eso sur, me sí. Impactó que me vuelo a mí. Yo que soy un ñoño, pues. Madre, eso debe ser muy teso, ¿no? Muy berraco eso. Pero no dicen si fue el mismo limonar del edificio de apartamentos o fue en otro lado. Fue en Cali, pero no dicen. Dicen la edificación de su vivienda, pero no sé. No creo que haya sido una casa, yo creo que fue en un edificio de apartamentos.
4: Fue un edificio de apartamentos. Y hablando de eso, Nano, ayer se volvió viral también en Cali un video en el que mostraban cómo la gente volvía a sus casas. O sea, el edificio cuarteado, sí. Vuelto nada, y la gente entraba...
3: Pero no para vivir ahí otra vez.
4: No, estaban entrando, era como para sacar documentos, sacar... ropa.
3: Igual nadie saqueó las casas, ¿no? No se ha sabido eso, ¿no?
4: No, sí.
3: Si han saqueado, ¿por qué el presidente sacó al ejército a las calles en estas ciudades? Estaba el ejército precisamente cuidando...
4: Hay un video en el que se infiltran como si fueran rescatistas, como si estuvieran rescatando y alzando escombros y toda la vuelta, y hay un video en el que muestra una pareja que dieron como con la caja de joyas, el cajón de las joyas. Y entonces sacaba el man el reloj y lo metían en un balde y se lo pasaba a la vieja. Y ahí, el video es explícito, ahorita se lo enseño. Y la verdad, muy triste. La gente piensa que están ayudando, pero mentiras, están saqueando, están robando.
3: Y la vaina es que como no les permiten ingresar porque es un riesgo que se venga abajo la edificación.
4: Claro.
3: Si quedó averiada y todo eso. Entonces, los únicos que pueden entrar son los bomberos. O las personas que están supervisando a ver cómo quedó las viviendas estructuralmente, cómo quedaron, ¿no?
5: Pero también uno entiende la gente, ¿no? Porque la cantidad de documentos y cosas que
3: claro, lo que hay valioso, que usted salió por salir, claro. Y salvar sus vidas, dejó cosas valiosas allá, dentro de la vivienda.
4: Ay, yo tengo una pregunta. Definitivamente no puede volver uno a esas edificaciones.
3: No, eso ya tienen que derrumbarlas y reconstruirlas.
4: No, digo yo, de pronto a buscar un documento o sacar algo de valor, no se
3: es
4: puede.
3: Que ese es el riesgo, papi.
4: Pero legalmente yo podría entrar, no me lo podrían impedir. O cómo es la vuelta.
3: No sé cómo estén manejando esa figura. Ya.
4: Es el vacío que encuentro yo.
3: No sé.
4: Porque usted dice que solo pueden entrar los bomberos, pero si yo quiero entrar bajo mi propio riesgo.
3: O sea, por precaución no le permiten entrar a las personas, ¿no? Normales, o sea, que no estén...
5: Pero yo, pues así también desconociendo, yo creería que legalmente ya hay las entidades, o sea, el gobierno, si le prohíbe a uno, le prohíbe, porque es que si te pasa algo, ¿para quién va a ser el problema? Para otra vez otro rescate, yo creo que sí. Debe haber ahí algo que diga, no, ya usted aquí
3: un limitante
5: no puede
3: eso.
5: Volver a entrar.
4: De acuerdo.
5: Yo creo que sí.
3: Bueno, señores, a propósito de todo esto, hombre, hay noticias también del gobierno que se están difundiendo y que supuestamente ya apareció el vicepresidente José Manuel Restrepo y ha dicho que todo eso es falso, que los mismos medios de comunicación se han encargado, a excepción de nosotros, de decir que... no, la verdad yo no he dicho eso. A decir que van a jubilar funcionarios públicos. Lo de la noticia esa que corre,
5: sí,
3: ¿no?
5: Ya salió de
3: sí,
5: sí. Sí, señor.
3: El vice dice, nunca lo propuse, nunca lo hemos propuesto.

0: El vice dice, nunca lo propuse, nunca lo hemos propuesto. José Manuel Restrepo, vicepresidente. Dicen que están promoviendo, preparando o que haya propuesto un decreto para ordenar el retiro forzoso de funcionarios públicos pensionados, incluyendo los docentes, o sea, los del magisterio, los de FECODE y todo esto. Restrepo asegura que tampoco ha impartido instrucciones relacionadas con el retiro de estos trabajadores y señaló que no tiene competencia legal para expedir decretos del gobierno nacional. El funcionario calificó como falsas las versiones que circulan sobre el supuesto plan y pidió a medios de comunicación, servidores públicos y ciudadanos verificar la información antes de compartirla, pero hasta el momento eso es falso. Que a mí sí me han llamado harto, oiga, nano, ¿cómo es eso? ¿Verdad que van a todos los que están jubilados ya y que están trabajando los van a sacar?
1: Me han dado, mejor dicho.
0: Y yo le dije, hermano, pues lo que uno dice, sí, que los empleados públicos, ¿no? Del Estado y docentes, que ganan, que tienen una o dos pensiones y aparte de eso se ganan otro sueldo, pues que creo que no les van a permitir que eso siga pasando porque en el gobierno pues sucede eso, ¿no? Bueno, ahí salió ya el vicepresidente a desmentir eso.
1: Nanito, cuando usted le dicen, ese man es un lagarto, ¿usted qué piensa?
0: Yo lo asocio con dos cosas. Ajá. Ese man es un lagarto. Si usted me dice directamente y lo caracteriza como tal, sí. Ese man es un lagarto, pues inmediatamente yo digo, eso lo aplicamos aquí en Colombia peyorativamente, a las personas que quieren estar en todo, lagartearse, como dice, literal, estar en todo metidos, chupando, lamiendo chaqueta, y mirando a ver qué provecho saca sin dar nada a cambio, sin aportar nada. El lagarto que va y se mete a las reuniones, a lagartear un puesto, uh-huh. un viaje, uh-huh. unas...
1: Agoteriarse todo lo que pueda.
0: Unas, ¿cómo se le dice? ¿Prebendas?
2: Prebendas.
0: Bueno, ese es el lagarto para mí.
2: Bueno, para mí el lagarto es el que mantiene allá en la alcaldía y en la gobernación.
1: Ah, sí, ese es el lagarto.
0: Más que
1: sí.
0: todo en el ámbito público, ¿no? En el
1: sí.
0: ámbito
1: del Estado. Sí, eso es algo que esa frase se utiliza mucho en el ámbito público, pero yo me pregunto, ¿por qué a los lagartos los comparan así?
2: Porque son, o sea, arrastrados.
1: ¿Será? Sí, ¿cierto? Es porque se arrastran.
2: Son unos arrastrados.
0: Pero eso aquí en Colombia nada más que llamamos así.
1: Yo creo que eso es aquí nomás, la verdad. Yo que sepa, eso es algo que utilizamos nosotros.
0: Un lagarto.
1: Es que hoy es el día
0: mundial. No, mira que en México también las mujeres dicen, esa es una lagartona.
1: Ah, sí.
0: Cuando le está lagarteando le está tirando los balones a su marido, dices, es una lagartona.
1: Sí,
0: o sea, señor. Que en México también se aplica.
1: Y allá también lo utilizan. Y es que hoy...
2: Si es un Lacoste...
0: Es un Lacoste.
1: Es que hoy es el día mundial del Lacoste. No, hoy es el día mundial del lagarto. Pues cada 14 de agosto se homenajea a este tipo de reptil muy conocido en todo el mundo y que posee más de 3.000 especies, y hoy se le celebra el Día al Lagarto. La principal finalidad es que dar a conocer la importancia de esta especie de lagarto, así como las amenazas que afronta, tales como el tráfico de fauna. Pero sí, es cierto que nosotros acá utilizamos al pobre animalito siempre para definir esas condiciones, esas características feas que tiene una persona.
2: Corticas y rapiditas, les tengo por acá una noticia que me acabo de encontrar de Juan Piz Live Show. ¿Saben quién es, no? Juan Piz González reunirá a Fate, a Carlos Vives y a muchos más artistas para ayudar a reconstruir hogares en Colombia. Esto será el próximo 29 de agosto. El lugar será el Movistar Arena, el escenario donde se llevará a cabo esta jornada solidaria, cuyo objetivo es recaudar fondos para el terremoto que sufrió nuestro país.
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0: dice que no, que esta canción es muy buena? ¿Quién dice que no, que este man canta muy bien? ¿Quién dice que no? ¿Naides?
1: ¿Naides?
0: Las 10:30 minutos, señoras y señores, estamos en las mañanas de uno y hoy tenemos invitado. Dianita, acomódate por acá. Acomódate, cuñada. Me le regala aquí un... a mi amiguita le va a pedir el favor aquí, eso.
2: ¿Para qué?
0: Nuestra compañera. Está estrenando cable, ¿no? Miren, miren, ¿no lo nota? Coja el cable y verá. Bueno, tóquelo, eso. Ok. Diana, tenemos a un cantante manizalita él, de música popular, que se llama Diego Castaño. La canción se llama, se titula ¿Quién dice que no? Es, creo que la primera gira de medios que hace por Villavicencio, por los Llanos, Diego Castaño. Es una de las voces jóvenes que rejuvenecen la línea de cantantes de música popular en Colombia, porque esta es música popular. A esta no se le puede llamar regional, esta es popular.
1: Propiamente tal, popular.
0: Propiamente popular. Diego Castaño trae esta propuesta de este corrido, hombre, y nos encanta tenerlo aquí en cabina en Radio 1, la de 1.98.3. Diego, que viene de Manizales, que sufrió, bueno, ya estaremos hablando con Diego, porque la experiencia de él no es la más agradable. Ha tenido cojones, valentía, para no cancelar la gira de medios que tenía por el país, por varias ciudades, y dijo, ante las vicisitudes, hay que tener fe y levantarnos de la mano de Dios. Y aquí está el hombre erguido, aquí está, promocionando su producto. Diego, hombre, bienvenido a Radio 1, ¿cómo le va?
3: Maestro, bendiciones para todo el equipo de trabajo de Radio 1, gracias por recibirme. De verdad es un gusto, un sueño cumplido estar con ustedes esta mañana. Soñaba con estar aquí en esta linda emisora y Dios nos dio la oportunidad este hermoso día.
0: ¿Cuándo llegó Diego?
3: Llegamos anoche llegamos. Muy buen recibimiento, la gente de acá es hermosa, me siento en mi casa. Más que eso, pues obviamente la nostalgia de todo lo que está pasando en mi tierrita. Nada, pues disfrutar.

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1: Pero estaba en Berraquito. Después de ese tramacazo, después de haber perdido, porque Diego perdió la casa de él.
2: Imagínate, Dios mío.
1: Por ese sismo del lunes.
2: Diego, literal, es la vida sigue. Tengo que continuar.
1: Él continúa.
3: ¿Y qué barrio?
2: Sí.
0: Diego.
1: Cerca Manizales, me decía, ¿no?
0: Yo tengo un apartamento que vive mis hijos, yo he separado. Sí. Y obviamente, pues yo estaba en la ciudad, llegué a un concierto de Paco La Caldas. Y estaba en la terminal, iba para mi pueblo. Yo iba a Belalcázar Caldas, que el pueblo quedó totalmente
3: en Belalcázar, sí señor.
1: Yo estaba en Manizales, iba para allá.
0: Yo estaba en la terminal, llegué a un concierto a las 6 de la mañana. Uh-huh. Y salí a las 8 el bus para...
3: Esa no es la tierra del cachorro.
0: Esa es la tierra del Cristo Rey.
3: Del Cristo Rey, sí. Y un futbolista, el cachorro del Alcázar.
0: Exacto. Y llego a las 6 de la mañana, no alcanza el bus de las 6. Uh-huh. Y me gusta a las 8 esperar. Y a las 7:34 de la mañana fue el temblor. Salgo a la zona segura. Habían edificios inmensos, se oleaban como si fueran papel. Dios. Miro al centro y veo la ciudad llena de humo cuando la catedral se cae. Fue para mí era el fin del mundo, porque no me tenía parado, caí arrodillado. Pensé en mis hijos, mi familia, en la casa no tanto, en realidad el material sobra.
1: No, uno piensa en la familia.
2: Uno no piensa en lo material en ese momento, uno piensa en la gente que quiere, cómo están, dónde están, que estén bien.
0: Mi apartamento es un quinto piso en Manizales. Yo salgo a coger un taxi después del terremoto. El cable aéreo se boleaba como un columpio, la gente era hora pico, la gente estaba viajando para el trabajo.
1: Más que Manizales es como faldas.
2: Pero ¿no? Fuiste a ver el apartamento. ¿Dónde?
0: Claro, sí. Llegué a las 12 del día.
2: Dios.
0: No había forma.
1: No había forma. No
0: tocaron cara a pie, con un taxi y se donde metía hasta derrumbes, edificios volteados. No había forma de llegar al sitio donde estaban mis hijos. Llego al apartamento, toco la puerta, no había nadie.
3: Pero ya habías hablado con tus hijos, ¿no?
0: No había señal, no había agua, señal. Había incendios, había
1: fuga
0: de gas.
1: Estaban.
0: No había luz, no había señal, no había nada.
1: ¿Cuántos hijos tiene Diego?
0: Tengo 3 hijos.
2: Ay, Dios
1: mío. ¿Y viven con la mamá?
0: Con la mamá.
2: Y estaban ahí, o sea,
0: no, estaban
2: pues
0: estudiando.
2: Tú creías que estaban ahí.
0: Exacto, yo obviamente, sí, claro. Y yo llegué, tocó la puerta,
1: en el colegio,
0: nadie me abrió, pero el apartamento tenía fisuras por fuera. Salgo de ahí, voy corriendo al colegio, estaban en una zona segura. Uh-huh. Y la mamá no había llegado todavía. Estaban llorando, con pánico, mi niña tiene 8 añitos y estaba en crisis, gente desmayada, en la ciudad llena de ambulancia. O sea, fue una cosa que yo dije, ¿cómo? O sea,
2: no.
0: Después de ahí,
2: tengo
0: que ir a mi casa a ver el Alcázar. Cuando me mandan, veo, me tomé con un wifi gratis que puso la alcaldía en el parque y veo el pueblo del Alcázar.
3: Un solo
0: sin
3: piso.
0: Iglesia.
3: Un solo piso.
0: Sin alcaldía, sin iglesias, no había nada.
1: Como cuando un arma un castillo, nadie pues se derrumba.
0: Llego a la casa, la casa salta y encuentro así para un lado, todo partido, el televisor en el suelo, las cosas que tanto luché y que he luchado, sueños destruidos. Encontré la olla arrocera en el baño.
2: Imagínense.
1: ¿Cómo sería el remesón ante eso, mano?
0: Entonces, ya dije, cancelo la gira. Le dije, ya cancelo a mi manager, Alejandra, cancelo la gira. Ella me dice, Diego, hemos luchado 2 meses para poder lograr agendar. Mm. Diego, vamos para más de 5 ciudades, piénsalo. Yo no puedo. Mis hijos están acá. El primer día vieron 70 réplicas.
2: Uy, no.
0: La más grande de 4.2. Y todo lo que estaba de pie se iba cayendo.
1: Claro.
0: Entonces, en realidad, yo dije, no, yo no voy a hacer. Me dijo, Diego, eso sueño. Pues sí, cerré la casa en cinta, la puerta no cierra, los vecinos están viendo cuidito la casa, y arranqué, caímos algo de allá, del pueblo, en la moto salía el pueblo, llegué a Manizales, solo había un bus para Ibagué y ya arranca la gira.
1: Menos mal que la vía quedó transitable.
0: La línea estaba cerrada, me demoré 10 horas para llegar a Ibagué.
3: ¿De Manizales a Ibagué?
0: Ajá,
3: ¿normalmente qué? ¿2 horas?
0: No,
3: ¿una hora?
0: 4 horitas más o menos.
3: ¿4 horas?
0: Había mucho derrumbe, carros atrapados.
3: Ah, de Manizales a Ibagué, sí.
1: Una historia con un cantante, con un talento colombiano que sufrió las consecuencias de este fenómeno natural, pero tiene el valor, la valentía de seguir su campaña promocional por el país.
2: Resiliente.
1: Y hoy está aquí con nosotros de pie. Resiliente. Ustedes lo ven, seguramente dicen, no, este viene tranquilo, no ha pasado nada. No, un man que viene anímicamente...
3: Golpeado.
1: Pero en su mente está la prioridad de su carrera y de sacar adelante con lo que tanto ha soñado y lo que tanto ha trabajado. Resiliente Diego Castaño, lo felicitamos, hermano, gracias a Dios estás acá sentado, estás de pie y eso indica seguramente que la vida te traerá muchos logros.
0: Amén.
1: muchos éxitos. Nanito,
2: y la mayor fortuna, su gente está bien.
1: Y su familia, sus hijos,
0: perdí,
1: ¿no?
0: Amigos,
1: son,
0: perdí amigos.
1: Son su tesoro. Ah,
0: perdí amigos.
1: ¿Perdió amigos?
0: A, un gente, a gente que no sabemos si está viva o no, porque no hay señal en el Ecatero, no hay señal de celular. Solo está claro y llega a ratos. No hay datos. El wifi que hay, pues, porque es satelital y es muy pocos lugares. Uh-huh. Siempre donde llego, a cualquier emisora que llego, pido el favor de que aporten, que ayuden con agua. Agua no hay, agua potable no hay. Obviamente el elemento no.
1: Bueno, ahorita la ayuda nacional, internacional, en los diferentes ámbitos, los diferentes países, gobiernos, creo que ha sido muy solidario, ¿no? El mundo ha sido solidario.
0: Digo,
1: y en Colombia, todas las regiones,
0: sí,
1: los que no sufrimos de pronto el embate de este sismo. Está ayudando, Villavo es una ciudad que está ayudando, está
0: sí,
1: canalizando
0: muchísimo.
1: Muchas sí, ayudas total. para Manizales, para Pereira, para Cali, para el Chocó, bueno, para todo lado,
0: pues,
1: donde fueron afectados.
0: Total, la verdad estoy feliz, como te digo, un sueño estar acá, un sueño cumplido, pero aún así no sale de mi cabeza como...
1: Claro, no, queda psicoseado y queda con las imágenes que usted tiene en su retina y en su mente de lo que pasó y de lo que vio, de lo que experimentó, ¿no? Yo pienso que lo más temible en la vida es eso.
2: Uy, no.
1: Pero un movimiento sísmico, que no avisa.
0: Te puedo decir algo. Yo
2: no te da la oportunidad.
0: Yo soñé, yo vendía CDs en la calle. Yo empecé con Jason Jiménez hace 13 años. Yo vendía un CD con Jason, los dos empezamos. Él obviamente tuvo su patrocinio y yo quedé en mi ciudad. Y yo decía...
2: Uy, no.
1: Movimiento sísmico, que no avisa.
0: Te puedo decir algo. Yo
2: no te da la oportunidad.
0: Yo empecé con Jason Jiménez hace 13 años. Yo vendía CDs con Jason, los dos empezamos. Él tuvo su patrocinio y yo quedé en mi ciudad. Y yo decía, mi niño está en Radio 1, en emisoras.
1: ¿Y ustedes hacen paisanos? Porque
0: claro, él es de Manzanares.
1: Él es de Manzanares, ¿qué queda de la casa?
0: Dos horitas. Y él inició, después obviamente una amistad hasta que falleció. Ya digamos que él fue como un ejemplo a seguir de lo que hizo. Y él me enseñaba muchas cosas de este ámbito, así que giras, de todo eso. Y arrancamos con un equipo como a mi madre Alejandra y una amistad de Estados Unidos. Y vamos cumpliendo sueños, felices, un proyecto casi realizado, ya listo prácticamente, súper bien la canción. En lugares ya suena muchísimo. Y contento, aparte de mí, que ya venía sonando en los lugares que anteriormente. Y nada, esto es un aliciente. Ok, estamos vivos y lo más importante. Y para adelante vienen bendiciones. Y yo sé que nos vamos a decir.
2: Mientras haya vida y esperanza.
0: Amén.
2: Sí, esa es la frase. Mientras haya vida y esperanza.
1: Bueno, hablemos ahora sí de la canción. Pues había que hacer esta previa de la entrada con Diego Castaño, que es el cantante de Río Popular que tenemos ahora aquí en Río 1, que viene por primera vez a promocionar su producción a esta región donde se consume música popular.
3: Por así decir.
1: La canción se llama...
0: ¿Quién dice
1: no? ¿Quién dice no? ¿La suya?
0: Como mi canción.
1: Ah, usted mismo pone.
0: Claro, yo como cantautor he dado letra a artistas conocidos también, entonces la verdad soy artista completo, es lo que a mí me gusta, hacerlo. ¿Y
1: es su nombre de pila, Diego Castaño?
0: Diego Castaño. Mm. Y trato como de toda mi manera, el productor mío que graba Chacal del Sur.
1: Muñoz.
0: Pues nada, yo creo que estás bien, que sea vendible, que sea simple. Esta canción de cuando uno entrega el amor y al final siempre pasa lo mismo, decepcionados. Entonces uno dice, no más, voy para la calle a beber, a parrandear las bandidas, las cariñolas. Porque ya, en realidad...
2: ¿Dónde dice
0: no? Claro, que sí. Yo digo no y tú dices que sí, porque la plata es para gastar y para parrandear. Y
1: a veces a veces que llamamos nosotros... En cambio, las cariñotas, las bandidas, que dicen las mujeres, uy, usted está una bandida. Sí, ¿no? Dicen la ex, ¿sí o no?
0: Es una canción muy cotidiana.
1: Una bandida, eso lo va a bañar y no sé qué. Y a veces esas mujeres hacen más la misma que uno.
2: Son refugio.
0: Son las mejores.
2: Son un refugio, un consuelo.
1: Sí. ¿Cuánto era que se separó, Diego?
0: Hace 8 años.
1: Ya,
0: aunque después soy enamoradito, pero...
1: Está enamoradito.
0: Con limitaciones, que uno queda...
1: Está enamoradito.
0: Está purgadito.
1: Tiene noviecita, Diego.
0: Sí,
1: y ella está bien.
0: Sí, ella...
1: ¿En Manizales?
0: No, ella en Armenia.
1: Armenia.
0: No, me quiero demasiado, creo que... Hay futuro.
1: Bueno, bien.
3: Bueno, nos hablaba de la canción, entonces, ¿se llama?
0: Se llama ¿Quién dice que no?
3: ¿Quién dice que no? Y la historia es porque usted... La persona casa en el amor... Y uno decide...
0: Sí, uno dice, pues bandida nomás, va con serio. Entonces, fin de semana, la bandida, el traguarito, la randa. Uno dice, es que yo creo que voy a utilizar con agua bendita. Porque hemos hecho el guaro y mi madre. En vez de agua bendita, con licor. Agua bendita fue aguardientico.
1: Sí.
0: Y vamos a la vida porque es una sola. ¿Quién dice que no puedo gastar mi plata? Nadie. Digo que sí.
3: Escuché. Hola.

0: Una canción que tiene contundencia, pegajosa, chiclosa. Lo hace muy bien, canta muy bien usted, mi hermano, lo felicito. Sí. Una tesitura y una medida maravillosa, me parece que hace unos cambios ahí de ritmo muy interesantes. La producción hecha en la ciudad de Medellín, muy buen tema para comenzar y abrir mercado por esta sierra, Diego.
1: Amén, aparte de esta canción, tengo música con este hombre conocido, Weimar Gallego, de La Vagabundina.
0: Ajá.
1: Él es mi... que empezó con este proyecto, creyó en mí y a raíz de eso fui... que conseguí el equipo de trabajo que tengo hoy en día, creo que han confiado en mí. ¿Y
0: Camellito sale por dónde? ¿Por dónde le sale más?
1: Yo te voy a contar algo. Ajá. Yo hace 8 años hago un homenaje a Jason. Antes era un homenaje, aquí. homenaje a mi parcero que admiro y quiero. Cuando Jason muere, Diego Castaño inicia un crecimiento musical en redes. Las canciones se van despegando solitas. Y he llegado a lugares que me dicen, se muere un grande y llega otro grande. Porque en realidad el homenaje lo hago... porque la gente lo pidió. Es un homenaje al hijo Manzanares, es un homenaje totalmente autorizado por la familia de Jason, la mamá, los hermanos y la esposa. No es una imitación, no es nada de eso. Es un homenaje que hago a mi parcero que conocí. Sí. Hace un año nos vimos, compartimos, vivimos momentos.
0: En vivo, lo hace en vivo, en las presentaciones.
1: Claro que sí, yo tengo mi agrupación, obviamente mi música, la de Jason. Entonces es un show que se vende, yo he tenido 80 conciertos desde enero hasta esta fecha, haciendo homenaje a Jason y mostrando mi música también.
2: Mm-hmm. Chimba.
1: Entonces, sí, yo creo que es un estilo muy parecido al de Jason, el mío. Entonces se me ha dicho
0: se asimila un poco.
1: Hacer este lindo homenaje a Jason. La familia ama estar con en su concierto, los hermanos de Jason, el papá de Jason, ahí en los conciertos.
0: ¿Que vivía acá en Millado, vive todavía? No sé,
1: el papá es en San Pereira. Ah, San Pereira. Sí. Pero aquí tiene una finca, sino que con el tema pues como de reparticiones, él ha estado más en Pereira, mientras que cuadran todo el tema. Claro. Pero la verdad, muy feliz. Yo veo la familia de Jason en mis conciertos. He cantado 10 veces en Manzanares después de muerto Jason. Ya no canta cualquiera. Ya canta el que canta de verdad. Entonces muy feliz, el alcalde de Manzanares me ama, me lleva a cualquier homenaje, cualquier municipio me recomienda, entonces mucha acogida en ese tema, pero Diego Castaño es una marca que quiero también imponer con un estilo fresco, nuevo, un estilo no parecido a ninguno, entonces creo que vamos bien y la tarea va muy bien hecha.
0: Sí, arrancó bien, con pie derecho, haciendo una producción popular, pero diferente a todo lo popular, ¿no? Uh-huh. A Diana García le encantó el viaje
3: encantó,
0: que tiene la canción.
3: Me pareció...
1: ¿Es soltera, Dianita? ¿Soltera o...?
3: Ennoviada.
1: Entre sí entra que no.
2: Ni mujer.
3: A mí también me pasó lo de la canción, mijito. ¿Ah, sí? Ya uno no cree en nadie.
1: La vieron mala. Pero bendito, ¿ok?
3: No, pero sabes que, Nanito, tuve esa percepción de ser una canción de despecho, pero también una canción para bailársela, para tomar, para cantar, para chévere. Tiene esa combinación de...
1: Tiene
3: de
1: todo un poquito. Soltería, parranda, trago, bandida.
2: En la madrugada.
3: Tiene todo, super, tiene mucho, sí, tiene sabor esta canción.
1: Ya
3: me gustó
1: minutos,
3: y me gustó la voz.
0: Bien hecha la producción, además. Sí. Hermano, lo felicito.

0: ¿Qué le puedo decir? Que usted tiene todavía mucho por dar, porque usted es relativamente joven, una persona joven.
1: Sí.
0: ¿Cuántos años tiene?
1: 32.
0: Está pelado, man. Está pelado.
1: Pero el bolsillo, tal vez.
0: Yo a los 32, ya quién sabe cuántos episodios había vivido, por Dios, a los 32. Yo fui precoz, desde los 18.
1: Así,
0: sin anestesia, así de uno. Sí, tenaz, yo me casé a los 18 años.
1: Yo a los 15 años.
0: ¿Verdad?
1: Yo tenía 17 años.
0: ¿Verdad? Ajá. Me ganó.
1: Sí, le ganó.
0: Ah, no, usted resultó campeón. Diego, hombre, felicitaciones, papi, Dios lo bendiga en su carrera y que siga ese ascenso vertiginoso y deje huella en su historia musical.
1: Es un momento bonito para iniciar con pie derecho. Yo dije, cuando tengo una canción, la lanzo como tiene que ser. No es lanzar por lanzar, es lanzar contundentemente y mostrar algo que le guste a la gente, ¿no? Porque me gusta a mí que la gente se la coja y diga, me gusta, la voy a escuchar, la voy a pedir. Y aterrado, ni más que la rompimos, pues, estuvimos recogiendo ayudas con la canción, llegamos a barrios, muy bonito todo el recogimiento.
0: Hermano, ¿cómo aparece en las redes usted? ¿Cómo lo
1: Estamos como Diego Castaño con K, Diego Castaño con K.
0: Ah, tengo, con K, eso es bueno decirlo.
1: Con K, ahí tengo toda mi música, igual en plataformas musicales como Spotify, Deezer, tengo mucha música parrandera también de mi tierra, tengo música parrandera con Gabriel Londoño. Ya que te fuiste, no pienses en regresar. Grabé un tema con él muy bonito parrandero, se llama Para Mamá Lo Mejor. Yo tengo de todo. Para mamá lo mejor. Mejor sí. Para mamá lo mejor, o sea, si no compro modelo es porque para mamá lo mejor.
0: Esa es parrandera.
1: Es un doble sentido muy bonito.
0: Doble sentido porque doble siempre sentido. La música montañera es así.
1: Exacto.
2: Doble entonces, sentido. Doble
1: ese
2: sentido.
1: Tema el año pasado fue un éxito en diciembre. Llegó a medio millón de visitas en tan solo un mes.
0: Hay que buscarlo.
1: Para mamá lo mejor. Este año un tema que
0: gusta. Y no solo es para mayo.
1: Eso suena todo el año. Ahí manda reporte hasta después.
2: Para mamá lo mejor siempre.
1: Oiga, mijo, para mamá lo mejor, me dice la gente. Ah, sí, para mamá lo mejor.
3: Diego, presente por favor su canción y invita a todos los oyentes de Radio 1, por favor.
1: Oiga, mi gente hermosa de Radio 1, Villavicencio, El Meta. Un placer, un gusto estar acá. Mi nombre es Diego Castaño y les presento ¿Quién dice que no? Con todo el cariño.

0: información de la gobernación del Meta a las 10 de la mañana con 55 minutos en la mañana de este 14 de agosto.
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0: ¿Usted tiene visa americana?
1: No, la verdad no.
0: Diana sí.
2: Sí, sí, señor. Tengo dos visas, gracias a Dios. Después de muchas negaciones.
0: ¿Qué clasificación tiene?
2: Tengo una visa de turismo y una visa de periodista.
0: La de tipo uno, I, de dos.
2: Y la tipo I.
0: La I. Tipo I, que yo I. la tuve.
2: Sí, señor.
0: Con esa que viví en Estados Unidos, con la I. O sea que sí. Tú tienes Social Security.
2: Podría tenerlo,
0: podría,
2: ¿no?
0: Tenerlo, sí, no lo ha sacado, pero no. Con la I lo puedes
2: con
0: sacar.
2: Con la I lo puedo sacar.
0: Y pagar, señor, impuestos allá, con uh-huh. la I.
3: Hágalo, pague impuestos.
2: Total, ¿no?
0: Pero qué bueno, sí, con esa ahí uno puede trabajar allá y puede sí, ingresar y salir a la hora que quiera, uh-huh. Sí.
2: Es más, cuando entro con tiene esa que, visa, no me pone ni
0: siquiera respaldarte un medio, ¿no? Te sí, respalda sí, un sí. medio.
2: Lo que tengo entendido, me tiene que respaldar un medio, debo pagar todas mis ajá. cosas de ley en este
0: allá
2: país,
0: en Estados Unidos,
2: pagar los sí. impuestos allá. Sí, más o menos tengo uh-huh. claro cómo funciona el yo tema, tuve, pero pues no lo he querido hacer.
0: Yo la tuve ahí, es muy buena.
2: Sí, muy buena.
0: Es que le preguntaba lo de las visas, porque resulta que va a haber una revocatoria de visas.
2: Dios santo.
0: La ciudadanía estadounidense está atenta, que tiene que estar atenta con eso. Casi 1,000 visas serán revocadas, según el secretario de Estado, Marco Rubio. Confirmó la revocación de estas visas en el primer mes de operaciones del Grupo de Trabajo contra el Turismo de Nacimiento. Uh-huh. Ya les explico qué es eso. Bajo el principio que la ciudadanía estadounidense no está a la venta, dice la autoridad americana. El Departamento de Estado mantendrá la ofensiva para desarticular las redes dedicadas al fraude de visados y la falsificación de documentos. ¿Qué es el turismo de nacimiento? Que, por ejemplo, yo puedo entrar a Estados Unidos con mi esposa, está embarazada y me voy a tenerlo allá. Sin ser residente. Simplemente porque se me antojó irme a pasar un mes allá.
2: Y tener allá el bebé.
0: Y tener el bebé allá, entonces no les van a permitir eso, lo van a frenar.
2: Sí, es que eso realmente se volvió un turismo.
0: Sí, eso es ya un turismo, un negocio.
2: Que lo hace.
0: Uh-huh. O sea, le van a admitir la ciudadanía al que nazca pues allá, pero porque...
2: Que viva allá.
0: Porque vive allá, porque está pagando impuestos, porque está trabajando, porque tiene permiso. Tiene un estatus.
2: Tiene
0: un estatus legal en Estados Unidos. Y puede tener, pero así el que va de turismo y a tener el hijo y devuélvase otra vez. Ay, es americano.
2: Y ahí, yo tengo muchos conocidos que han hecho eso, ¿sabes?
0: Sí, pero parece que este gobierno de Trump va a frenar eso. Tenaz. Bueno, tenemos a Dianita Rubio, gerente de Unicentro. Unicentro, el primer gran mall que tuvo Villavicencio hace ¿cuántos años?
4: 20 años.
0: Estamos cumpliendo 20 años todavía, ¿no? Desde junio estamos cumpliendo 20 años. Están celebrando los primeros 20 años de Unicentro aquí en Villavo, ahí en la avenida 40. Cuando eso yo recuerdo 20 años atrás, que eso era un parqueadero de volquetas. Uh-huh. Ahí era un parqueadero.
2: Ahí era un parqueadero.
0: Donde se parqueaban todas las volquetas, esperando que llegaran a contratarlas para sacar balastro del Guatiquía o transportar.
2: Ah, sí.
0: ¿Sí? Ese era un parqueadero grande, ¿no? Todo el área que tiene Unicentro era inmenso. Incluso ahí se hizo alguna vez concierto. Yo estuve animando un concierto ahí, antes de que pusieran la primera piedra de Unicentro. Un concierto que nunca se me olvida, que fue con Víctor Manuel.
3: El sonero.
0: De Puerto Rico. Los Diablitos.
3: Wow. Con Alex Manga y con Omar Geles.
0: Estaba Omar Geles y Alex Manga. Y Los Gigantes con Ever Vargas.
3: Con Ever.
0: Estaba Ever Vargas, estaba como cantante de Los Gigantes del Valle.
2: Conciertazo.
0: Esas tres agrupaciones las presenté yo ahí. Yo pues fui el presentador, ¿no? Por parte de la emisora donde estaba. Y fue muy bonito, nunca se me olvida eso. Cuando después dijeron, no, eso se acaba y llega Unicentro. Y comienzan
2: el centro comercial
0: a construir
2: familiar.
0: Unicentro.
2: Yo creo que Unicentro es el centro comercial familiar. Sí. O yo lo he sentido así siempre.
0: Bueno, 20 años que han pasado muy rápido. ¿Cómo crees? No, antes uno no envejece.
2: Dijo 20 años y yo.
0: Antes uno no envejece. Hola, Diana Rubio.
4: Hola.
0: ¿Y de los 20 llevas cuánto hay, Diana?
4: 6 años.
0: 6 años como gerente.
4: Sí, 6 años con ese gran reto que tú describes, porque era, si bien es cierto, fue un espacio que generaba toda esa actividad que tú describes, también ha sido un reto para el centro comercial seguir generando más actividades para que las familias puedan vivir espacios emocionantes allí en nuestro centro comercial.
0: Qué bueno. Actividades son muchas. Ustedes tienen un calendario bien nutrido. Muchas actividades, tienen mucha interacción con los clientes, con los mismos dueños de locales y todo esto.
3: Están siempre a la vanguardia,
0: ¿no? Sí, siempre, siempre, están evolucionando.
3: Hace una semana, el fin de semana pasado, la Feria de las Flores fue la que se vivió allá en el Centro Comercial Unicentro. Y ahorita mismo que estamos en el torneo internacional del Joropo, Unicentro también se viste de torneo internacional, ¿cierto, jefe?
4: Sí, vamos a tener un espacio

0: Unicentro también se viste de torneo internacional, ¿cierto, jefe?
1: Sí, vamos a tener un espacio donde van a estar los bailarines, todas estas personas que se han venido preparando a lo largo del año, van a hacer sus presentaciones y pues vamos a también a vivir nuestro folclore. Pero yo quiero contarles también algo muy especial que venimos haciendo, porque si bien es cierto, continuamos con nuestra actividad, porque bendito sea Dios, nuestra tierra no sufrió como nuestros hermanos, ¿cierto? Tenemos la oportunidad de salir a trabajar, tenemos la oportunidad de seguir moviendo nuestro comercio, de producir, y la invitación hoy es a que le devolvamos un poquito de eso que hoy nosotros podemos producir a nuestros hermanos que hoy lo están necesitando. Por eso el centro comercial buscó un aliado para canalizar todas estas ayudas que nos han desde el corazón nos han entregado las personas que nos han visitado, y es la Arquidiócesis de Villavicencio con el Banco de Alimentos, porque nos interesa que realmente cada aporte que nos han entregado y que nos seguirán entregando llegue a las familias y a las personas que hoy lo están necesitando. Entonces, queríamos contarles eso a la comunidad, invitarlos a que hagan su donación, sea en el centro comercial o en cualquier parroquia de católica de Villavicencio o del Meta, porque esto está llegando al Banco de Alimentos y es una entidad que tiene la experiencia para
0: que siempre está
1: llegar,
0: preparado para ese
1: siempre
0: tipo de cosas.
1: Está preparada para eso, y de verdad que a nosotros como marca, nuestros aliados, los comerciantes, fue muy bonito, nos buscó una marca de casa y nos dijo, les pongo a disposición un contenedor, ¿sí? Ese contenedor se va a cargar más o menos entre unas 12 toneladas, de las cuales hay ya 8 que ha recogido la iglesia, lo que hemos empezado a recaudar nosotros, y ese primer contenedor va a llegar a Buenaventura.
2: Ah, va para Buenaventura. Ah,
1: y lo pone ayuda la marca de casa, totalmente gratis, pone, recoge y lo hace llegar allá al Banco de Alimentos de Buenaventura, donde pues se va a hacer esa primera entrega, y la segunda creo que es para Cartago, también con esa alianza. Entonces, pues este espacio es para invitarlos a que pues no solo vivamos todo lo bonito que hoy la vida nos permite, hoy respirar, hoy levantarnos, hoy trabajar, es para agradecerle a la vida y a Dios que nos da esta oportunidad, pero también de devolver un poquito de lo que estamos recibiendo desde el corazón, desde nuestros aportes, y que háganlo con quien quieran hacerlo, pero siempre desde el corazón, y lo que les podemos garantizar nosotros como centro comercial, como marca, es que realmente va a llegar a quienes más lo necesitan.
0: Gerente, precisamente yo te vi en un video con Aldo Gutiérrez, gerente estratégico de Llaneros, que también hoy, hace un rato, terminó la actividad de ellos, entrenamiento a puerta abierta, también recogiendo algo de donaciones, y obviamente todo el mundo lo está haciendo, y qué bonito que lo hacen, y el Centro Comercial Unicentro no se podría quedar atrás, también está recibiendo este tipo de donaciones, y es muy chévere que se hayan aliado con la arquidiócesis, porque este banco de alimentos de verdad que sirve para todo este tipo de situaciones que son inesperadas en nuestro país, y la arquidiócesis sí que hace un buen trabajo con este banco de alimentos.
1: Sí, entonces es invitarlos a que hagamos los aportes, todo suma, todo suma. O sea, a veces creemos que no, pero ¿cómo se hace una botella de agua?
0: ¿Y el que
1: una
0: no,
1: libra de arroz, o sea, todo suma.
0: Y el que no sepa qué dar, ahí está el Centro Comercial Unicentro, está el Éxito, va y compra algún El Éxito, alimento no perecedero, y allí mismo...
2: ¿En qué piso? ¿En qué área?
1: Primer piso, en el punto de información, casi al frente de Almacenes de Éxito. Ahí está dispuesto un espacio, nosotros tenemos ahí una canastica que a medida que se va llenando vamos almacenando y lo llevamos al Banco de Alimentos.
3: BJ, pero importante recalcar lo que ella acaba de decir, y eso es cierto, la gente tiene a veces poquito y cree que como es tan poquito, mejor no lo llevo, y no se alcanzan a imaginar ese poquito lo que le va a servir.
0: Suma.
3: Lo que va a sumar.
1: Salva una vida.
3: Entonces, total.
1: Todo va a llegar a su...
2: Qué buena actividad. Bueno, me gusta eso. Hay muchas campañas que se están haciendo en Villavo, por los entes gubernamentales, por empresa privada, ahora por la arquidiócesis, no sabía, de esa recolecta y de esa convocatoria, pero muy bonito, con Unicentro, entonces... Para que vayan, ¿desde qué horas está abierto Unicentro para poder llevar y hasta qué horas?
1: En el punto de información, las chicas están desde las 10 de la mañana, pero pues ahí está la dispuesta la canasta donde lo pueden dejar. Igual eso está vigilado, digámoslo así.

0: ahí no se va a perder nada.
1: Ahí no se va a perder nada. Es dejar sus aportes, lo que quieran llevar, siempre y cuando no sea perecedero, ¿no? Tengamos sí. en cuenta. Así sea un rollo de papel. O sea, créanme uh-huh. que todo suma.
0: Todo suma.
1: Entonces los invitamos de verdad a que...
2: Hablamos de alimentos y de insumos. Porque sí. es que miraba un video, yo que tengo mucho amigo en Cali, nano, llegaban a Cali gente que lo decía, él literal está desocupando el closet y enviaban zapatos sin cordones, toallas rotas.
3: No.
2: Entonces, ni vestuario ni nada de esto, estamos no. hablando de alimentos.
1: Alimentos y productos de aseo okay. y alimento para mascotas.
2: Sobre todo eso, pañales también, por ejemplo.
1: Pañales, hay niños enlatados, que dicen, hay granos. Sí, pero nada que sea perecedero y ropa y calzado todavía no. Digamos que por eso uno en las cosas debe buscar al que sabe. Y el que sabe en este, que tiene toda la experiencia, el arquidiócesis, que siempre lo viene uh-huh. haciendo de manera transversal. Haya catástrofes o no, ellos siempre saben administrar esto. Entonces ellos nos han dado como unas indicaciones inclusive de cómo debemos entregar, cómo hacen ellos su distribución y por eso
0: es mucho más práctico con estos artículos y elementos que se están pidiendo, menos ropa, porque es que lo de la ropa es complejo. Primero porque llegan en mal estado, porque la gente usada de pronto que no está en óptimas condiciones y que la selección es más complicada para sí. poderla llevar al destino.
1: Claro que sí.
0: Quita más tiempo, es un desgaste seleccionar ropa por todo, por tallas, por todo, hermano. Uh-huh.
2: Sí, es difícil, es complicado.
0: Sí, se complica la vaina. Bueno, Dianita, muchos éxitos entonces, mucha suerte.
1: Bueno, muchas gracias por este espacio a ustedes y mandarle un saludo muy especial a todas las personas que nos están escuchando y un agradecimiento también porque sé que muchos de los que nos están escuchando ya han hecho sus aportes y pues queremos darle como esa tranquilidad de que estamos haciendo las cosas desde el corazón y con toda la honestidad.
2: Gerente, yo le quería preguntar, este domingo, este fin de semana, Centro Comercial abre puertas normal, ¿cierto?
1: Sí.
2: Domingo y festivo, parqueadero gratuito también.
1: Totalmente gratis.
2: El domingo la gente que quiere ir al Joropódromo puede ir a parquear su carro, comercio en el lado en Unicentro y mercar también si quiere.
1: Todo lo que quiera.
0: Mientras
1: hacer,
0: haya hueco, soporte. Mientras haya cupo ahí. Que se llena. Sí. O sea,
2: le preguntaba por eso, nano, porque como el Joropódromo va a pasar por ahí y Unicentro tiene parqueadero gratis domingos y festivos, entonces seguramente la gente ya se va a programar. Parquea, se come su heladito, merca y se va por el Joropódromo.
1: Sí, mira que cayó domingo el Joropódromo, entonces
2: sí.
1: parqueadero mejor. Gratuito.
0: Vale, gratis.
2: Que vayan y coman
0: los que aprovechen temprano.
1: Que aprovechen, sí señor.
0: Listo, Diana Rubio, gerente de Unicentro, también solidaria en este momento tan difícil que vive el país. Las 12...
2: 11.
0: No, 11. Las 12 en Venezuela.
2: En Venezuela, sí.
0: Venezuela, 12:18. Aquí sí. son las 11... Digo, 12:28. Aquí son las 11:28.
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1: En Radio 1, 11:44.
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1: Las veces hace falta, es necesaria, pero ya nuevamente está haciendo buen clima para que usted se venga en la parte exterior del Coliseo Álvaro Mesa Maya y pueda venir a traer su donación, lo que usted considere pertinente, productos no perecederos para que tengan acá en esta oportunidad para acompañarnos en esta campaña que convoca el gobierno de Rafaela Cortés, la gobernadora del departamento del Meta. Y con esta introducción quiero decir que voy a estar acompañado de unos muy buenos amigos, primero que todo, y en segundo lugar unos grandes profesionales que tenemos en nuestro departamento de los medios de comunicación. Luis Fernando Lengua, un gran hombre, un gran personaje, un gran periodista, nos acompaña. Ferchito, buenas tardes, bienvenido y gracias por hacer parte de esta cadena de la solidaridad.
2: Muy buenas tardes para José Antonio, para el director del Instituto de Turismo del Departamento del Meta, para usted y para todos esos llaneros que sabemos no va a ser inferiores a esta gran convocatoria que ha hecho el gobierno departamental. Colombia es un país resiliente. La historia reciente de Colombia nos ha puesto pruebas muy, muy, muy grandes y esta no va a ser la excepción. Seguramente el hablar de lo más profundo del alma y del corazón refleja ese sentimiento, ese dolor que llevamos por dentro ante una emergencia tan difícil como la que estamos afrontando en estos momentos. Son muchos los kilómetros los que nos separan del epicentro de esa catástrofe que hoy ha trascendido las fronteras, ha despertado el interés de gobiernos exteriores que de una u otra manera han demostrado su voluntad para apoyar a Colombia en un momento muy trágico, muy difícil. Son centenares de muertos, son centenares de personas que aún permanecen bajo los escombros y que aspiramos, después de esas 72 horas, Misael, que dicen que es cuando es el plazo en que se encuentran personas con vida debajo de los escombros, esperamos que sean muchos los milagros y que Dios y la Virgen permitan que evidentemente la felicidad, el momento en que se rescatan estas personas, pueda también contagiarnos de lo que significa estar en este tipo de jornadas. Hemos conocido los aportes que se han hecho desde todos los rincones del país. Hemos conocido la voluntad enorme que tienen los colombianos para colocar este granito de arena en un momento muy complicado, muy difícil, al que, reitero, hay que enfrentar con la grandeza, con la voluntad, con la humildad y con ese gesto de solidaridad que siempre nos han caracterizado. Yo creo que esa es la palabra que hoy nos une desde el lunes pasado, Misael, la solidaridad, ¿no?
1: Sí, sin duda alguna esa es lo que más nos debe identificar hoy en esta situación por la que estamos atravesando. Saludo a don José Antonio Fierro Guayara, que también nos acompaña. José, buenas tardes.
3: Hola, Misael, buenas tardes. A Lengua, a todas las personas que a esta hora ya se han unido en cadena para escuchar lo que estaremos ofreciendo en la tarde del día de hoy para seguir ayudando a aquellas personas que lo perdieron todo, pero lo que nunca han perdido es la fe y la grandeza que tenemos los colombianos para ayudarnos mutuamente.

0: en estos casos que a unos toca de manera directa, a otros indirecta. Por eso estamos invitando a todas las personas que todavía no han hecho esta donación, ese apoyo, esa forma de llevar o sopesar un poco el dolor que les embarga cuando desde el lunes están padeciendo esta situación en esta región de nuestro país, Misael.
1: Perfecto, José Antonio, muchísimas gracias. Bueno, Luis Fernando, ya tenemos invitados especiales aquí en nuestra mesa de trabajo, porque lo que se trata es de eso, de hacer, de aunar los esfuerzos con nuestros invitados para que nuestros oyentes de esta cadena de la solidaridad, de esta cadena informativa, estén acompañándonos y que vengan a traer su donación.
2: Claro, Misael, es la institucionalidad. Ellos representan en estos momentos entidades del orden departamental que han sido claves y fundamentales en el posicionamiento del departamento del Meta a nivel turístico, no solamente en Colombia, sino en el exterior, y obviamente a nivel cultural. Dos temas que han sido o han marcado la pauta para que nuestra región siga siendo reconocida como una de las más prósperas durante los últimos años. Señor director del Instituto de Turismo, bienvenido, muchas gracias por acompañarnos. Y bueno, nada, estamos con el corazón arrugado, pero también con muchas ganas de salir adelante, ¿no? Bienvenido.
3: Claro que sí. Quiero hoy nuevamente agradecerle a ustedes, todos los periodistas que han estado acompañando esta importante jornada aquí frente a lo que es el Templo del Joropo, el Álvaro Mesa Maya, y hemos logrado con el apoyo de ustedes los canales digitales que se han dispuesto para retransmitir este bonito ejercicio de Teletón, que una gran cantidad de gente se haya volcado aquí a este punto de donaciones, y ya hemos tenido que sacar varias turbos llenas de alimentos no perecederos, de kits de noche, de kits de aseo. Y lo más bonito es ver que la gente entendió el mensaje, que el torneo internacional de Joropo es una herramienta en este momento, no solamente cultural, sino también un centro de atención o de la atención de los visitantes y de los propios de aquí de nuestro territorio, para antes de entrar a disfrutar de las diferentes actividades que están establecidas en la programación, unirse a la causa de la solidaridad, que lo hemos enmarcado, como lo ha mencionado la señora gobernadora, en la estrategia de Joropo con Corazón.
2: Oye, Misael, el Joropo nos ha identificado a nivel mundial, ¿no? Esa es nuestra apuesta en materia folclórica por el mundo entero. Pero hoy ese toque particular, ¿no? Joropo con Corazón. Hay que ponerle el alma y el corazón a todo esto, ¿no?
1: Sí, sin duda alguna. Y yo creo que el corazón, cuando se le pone algo, el éxito está asegurado. Mire que hay un tema, señor director, que esta mañana escuchaba a nivel nacional y del que casi nadie habla y del que casi nadie pide en estas cadenas de solidaridad, y es el tema de la ropa interior. Esta mañana me llamó poderosamente la atención escuchar desde la ciudad de Cali a una colega periodista de un medio nacional diciendo que era muy importante la ropa interior porque hay mujeres y hombres que se quedaron con lo que tenían puesto a esa hora de la mañana. Y entonces ya tenemos lunes, martes, miércoles, jueves, viernes, 5 días. Y usted sabe que eso no deja de ser un inconveniente, el tema de la ropa interior. Y entonces también se estaba solicitando ropa interior, como de suponerse, nueva. Porque la ropa usada interior pues no tendría razón de ser, ¿no? Yo pienso que también es un llamado muy interesante, señor director.
3: Sí, Misael, el sismo se presentó en una hora en la que mucha gente aún estaba incluso descansando en sus diferentes moradas. Y pues una vez se presenta esto, los que tuvieron, por gracia de Dios, la oportunidad de salir de sus viviendas, que no pudieron regresar a ellas porque se derrumbaron, pues hoy no tienen sino quizá la misma ropita del día del sismo. Lo que usted menciona, el llamado es para que la gente no traiga lo que tiene guardado y a punto de vencerse, no traiga lo que ya ha iniciado en consumo y no traiga elementos que ya ha usado. No, en esta causa lo más importante, por lo menos en este punto que tenemos nosotros de recolección, es que sean elementos que cuenten con las condiciones adecuadas para que las personas que lo reciban lo puedan usar, para que lo puedan consumir. Y nosotros aquí hacemos una inspección. De hecho, el punto de recolección tiene una inspección inicial por los funcionarios del gobierno departamental que se han dispuesto para ello, y adicional a eso, hay un traslado al

0: Centro General de Acopio de la Cruz Roja, donde también se hace una selección. Entonces, si vamos a seguir donando, que es lo que queremos, por favor, que sean elementos y alimentos de calidad, que no tengan ningún temor las personas que lo vayan a usar o a consumir.
1: Perfecto. También saludamos a Luis Fernando Álvarez, él es el director del Instituto de Cultura de nuestro departamento. Luis Fernando, muy buenas tardes.
2: Misael, muy buenas tardes, un gusto estar nuevamente acá en este espacio.
3: Bueno, permítame, Misael, saludarlo al director del Instituto de Cultura. Mire, este torneo va a estar marcado por siempre. Esta estrategia marca todos los eventos que estaban infortunadamente coincidiendo con él. Pero también va a estar marcado por esa resiliencia, por el corazón y la bondad, la generosidad de un pueblo llanero que no se ha quedado quieto, ¿no le parece?
2: Así es. Aquí lo que hicimos fue pues una decisión en conjunto con nuestra gobernadora, con el comité del Torneo Internacional del Joropo, y la decisión siempre fue contundente. Seguir adelante con el torneo, pero darle un tema más social, más humano. Sabemos las dificultades que está atravesando el pueblo colombiano, y a través de del Joropo con Corazón, quisimos fue que a través de la cultura y de todo este concurso de música y danza que se ha venido desarrollando durante 58 veces, era la opción para que demostrar que el Meta también es consciente de lo que está pasando, y hoy, acá en las instalaciones del Coliseo Álvaro Mesa Maya, pues estamos brindando un punto de acopio para que ustedes vengan y aporten ese granito de arena que hoy lo necesitamos.
1: Sí, además ahora llegué muy temprano y vi que ya hay desarrollo de la jornada en lo que tiene que ver con la parte folclórica, con la parte del concurso, que es el alma y nervio del torneo internacional de Joropo, Luis Fernando, ¿no? Ya, además que quedó hermoso el Coliseo de la manera en que se acondicionó el escenario.
2: Sí, Misael, esto es muy cierto. Bueno, nosotros, si no me desmiente mi compañero Ronald, hemos venido trabajando ya desde el mes de febrero, organizando todo esto para ustedes. Lo que era escoger este lugar, el Parque Banderas, las piscinas olímpicas, el teatro, porque no solamente está el concurso de música y danza que es para las nuevas generaciones, que prácticamente es para personas mayores de edad. Hoy también tenemos un concurso infantil departamental que ya es por segundo año, lo estamos realizando, y estos chiquitines, que es de 4 a 11 años, pues también están haciendo demostrando sus dotes artísticos para que después con el tiempo ya también puedan participar en el concurso de música y danza.
1: Perfecto. Permítame, voy a ir con mi compañero Dumar Alex Parra, el hombre del ascensor, que también nos acompaña y que también nos hace este trabajo. Vamos a otro punto de la información con Dumar. Hola, Dumar.
4: Un saludo especial, Misael, para usted, para todos sus corresponsales, para los diferentes medios de comunicación que seguimos vinculados a esta hora, en esta donatón, todo el día, por esta noble causa, porque los afectados por el terremoto nos necesitan. Yo tengo más invitados, Misael y compañeros. Estoy con Sonia Céspedes, la licenciada Sonia Céspedes del Colegio San Gabriel, porque los colegios privados también se están vinculando a esta noble causa, a esta donatón, y pues la quiero saludar y preguntarle, bueno, ya usted hizo su donación acá y la invitación para que más personas y sobre todo más instituciones educativas también se vinculen.
5: Bueno, muy buenos días. Sí, ser muy solidarios en estos momentos con los departamentos que más lo necesitan a causa de este terremoto, pero lo más importante desde los colegios CONACET y también como directora desde el Pacto para la Llaneridad, somos del Meta, somos llaneros, invitarlos a que vivamos esta gran jornada del Torneo Internacional del Joropo de Corazón, ya que el Meta, esa es su meta, estar y ser solidarios en estos momentos.
4: Bueno, muchas gracias, licenciada, y además porque con esto también pues le estamos enseñando a nuestros niños desde los colegios a ser solidarios, que eso también es muy importante. Muchísimas gracias, licenciada. Yo quiero, compañero, si me permite, contarles aquí con las personas, los funcionarios de la gobernación que están haciendo la recepción aquí en esta mesa donde están recibiendo, pues vamos a preguntarles qué son o cuáles son esos artículos que menos se han recibido en esta mañana para que las personas que nos están viendo pues puedan traerla. Por ejemplo, me dicen que artículos de aseo y algunas cosas así, pero vamos a preguntarle aquí a una de ellas. Hola, buenos días. ¿Cuál es su nombre? ¿Me recuerda?
6: Carolina Díaz Lozano.
4: Carolina, ustedes están recibiendo aquí las ayudas que trae la gente. ¿Cuáles son los artículos que menos se han traído pues que para invitar a la gente a que los traiga en lo que queda de esta jornada.
6: Bueno, primero que todo queremos agradecer la generosidad y el desprendimiento de la gente para con estas ayudas que son tan necesitadas con estos afectados. De verdad que nuestra región ha mostrado un cariño inmenso con esos afectados. La invitación que hacemos es a que nos traigan productos de aseo. En lo que se ha registrado mucho alimento de comida, poco producto de aseo, pañales, papel higiénico, jabón, agua, no han traído agua, la verdad estamos escasos, y alimento para los animalitos, la verdad, eso, ellos también son seres vivos que requieren de nuestro apoyo.
4: Bueno, muchísimas gracias. Ahí está entonces, compañeros, y a todos los que nos siguen en los diferentes medios de comunicación, agua, útiles de aseo, comida para los animalitos, son algunos de los artículos que se han traído, pero en menores cantidades y que se requiere. Esa es la invitación también para que la gente que nos está viendo, que no ha venido, que no se ha vinculado, pues lo haga especialmente, si puede, obviamente, con este tipo de artículos que están necesitando nuestros queridos amigos en las diferentes ciudades afectadas por este terremoto. Y ya para volver con ustedes, Misael, una reflexión. Yo creo que esta situación nos debe tocar a todos. Todos debemos ser empáticos, no importa qué tipo de ayuda pueda traer, pero hacerlo. Y las personas, además de artículos, todo lo que tiene que ver con alimentos y los colchonetas y todo esto, hagamos una oración por ellos. La gente también necesita apoyo, necesita ánimo, necesita apoyo psicológico, no importa su creencia religiosa, y sin querer meterle religión al tema, pero yo creo que cuando uno lo pierde todo, cuando está en el peor momento, debe acercarse a Dios y debe buscar pues también ese tipo de apoyo. Así que yo los invito a que, además del el apoyo físico que puedan traer, las donaciones, también hagamos una oración por ellos, Misael.
1: Perfecto, Omar, muchísimas gracias. Muy amable, con otro punto de la información en esta gran cadena, en esta gran donatón convocado para el gobierno del departamento del Meta en cabeza de la señora gobernadora Rafaela Cortés, para que usted venga aquí al Coliseo Álvaro Mesa Maya en la parte exterior, venga en su vehículo, aquí hay gente que sale a recibirle lo que usted traiga, pero por favor no deje de venir, de traer una libra de arroz, una libra de lenteja, una libra de frijoles, traiga pastas, aceite, manteca, enlatados, por favor, la comida para las mascotas, que es tan importante porque se convirtieron en un elemento más que integra a nuestra familia, las mascoticas, y que también sufren las consecuencias y de qué manera de una situación de esta naturaleza. De manera pues que nosotros, los medios de comunicación, en un gesto de hermandad, todos nos hemos venido a prestar nuestra voz, a prestar nuestro micrófono para convocarlo a usted, que está sin duda alguna teniendo esa posibilidad de venir a ofrecer algo. Yo en mi noticiero, Fernando, siempre, ¿cuánto vale una libra de arroz? Entonces, pues yo creí que valía 5,000. No, y como vale, no hago menos mercado, vale 2,000. Vale 2,200.
3: Depende de la marca, pero sí, no vale 5,000. No vale 5,000. Pero claro. Sí,
1: no vale 5,000.
3: No. Y aunque valiera 5,000, es nada ante lo que estamos viviendo, mi
1: señor. Sí, así costará, sí, pero ¿cierto? Esa es la verdad. Y de librita en librita vamos, claro, vamos teniendo toneladas. Bien, volvemos con nuestros invitados, Luis Fernando.
3: Mire, Misael, el torneo vivió un momento difícil, complicado. Una vez se supo de la magnitud de este terremoto que nos sacudió comenzando la semana, ya había arrancado el torneo. Pero cuando conocimos que evidentemente las cosas eran tan complicadas como evidentemente lo fueron, surgieron voces que se oponían a que el torneo se desarrollara. Esto pues obviamente generó una controversia, sobre todo en redes sociales, y yo creo que el torneo recibió un respaldo muy grande por parte del gobierno nacional. Fue la misma ministra de Cultura, Pablo Alguín, quien a través de sus redes sociales felicitó a la gobernadora, felicitó a las directivas del Instituto de Cultura, a quienes están al frente del Instituto de Turismo, y entendieron que evidentemente sí, en medio de estas circunstancias que siempre están enmarcadas por el joropo, por la cultura, había que agregarle ese ingrediente de solidaridad que creo, director Lozano, la gente lo ha entendido con el pasar de las horas, ¿no cree?
0: Sí, es lo que hemos sentido. Mire, aquí nosotros nos hemos visto, hemos envuelto en varias etapas. La etapa inicial de planeación, que arrancó desde febrero de este mismo año. ¿Cómo queríamos el torneo internacional de joropo? ¿Dónde hacerlo? Porque regresa a las instalaciones del Álvaro Mesa Maya, que ya están en adecuadas condiciones para recibir la gente. y luego el inicio de las actividades. Cuando ocurrió el

0: malla que ya están en adecuadas condiciones para recibir la gente. Y luego el inicio de las actividades. Cuando ocurrió el sismo, el torneo ya había arrancado con el Festival Internacional de Cine Pelelojo, que se está realizando nuevamente en el Teatro La Vorágine. Y la señora gobernadora nos convoca a todo su equipo y pone, digamos, en consideración la situación. Nos escucha. La decisión, digamos, en conjunto, es que entendemos el joropo como un arte que llama la atención donde sea. Nosotros llegamos con una delegación a Medellín promocionando el torneo y encontramos que un zapateo hace erizar la gente independientemente de la región de donde sea. Y que esa herramienta nosotros la tenemos privilegiados porque tenemos los mejores exponentes aquí en un mismo escenario, en un mismo evento, el Torneo Internacional de Joropo. No hacerlo llegó a ser analizado. Pero
1: esa posibilidad se contempló.
0: No, pues se analiza en medio de la situación, no por lo que, digamos, generen los comentarios de las personas que resultan siempre inconformes con lo que se haga, sino porque teníamos una responsabilidad y la señora gobernadora, en nombre de todo el departamento, pues debe tomar una decisión. Pero el no hacerlo, ¿qué significaba? ¿Cómo se apoyaba una calamidad no ocurrida en el departamento sin hacer el Torneo Internacional de Joropo? Algunos dicen en redes sociales, de pronto desconocedores del tema de lo público, es que esa plata podían utilizarla para mandarla a los damnificados del Chocó. Pues no, a las personas que de pronto piensan que eso es posible, ni la ley ni la constitución nos deja utilizar los recursos públicos desde el departamento del Meta para ejecutar una obra por fuera del departamento, ni siquiera una obra de estas benéficas.
2: Sí, porque permítame, interrumpo, director, porque es que incluso esta mañana leí algo que decían, ¿y por qué no destinan esa plata para reconstruir un barrio en la zona de la tragedia?
0: Y lastimosamente es bueno hacer esa claridad, hoy, ¿no? La realidad legal de nuestro país nos impide nosotros utilizar recursos que vienen para la cultura, para el turismo, para la competitividad en obras benéficas.
1: Claro, fuera esos son recursos con destinación específica, eso no se puede utilizar en otra cosa, ¿no?
0: Claro, y sin ser ladrilludos en el tema, hay un delito que se llama peculado por aplicación oficial deferente, hay otro que se llama prevaricato, y esos son tipos penales que están consagrados y que podrían configurarse si esa plata del torneo que venía trabajándose desde febrero se utilizara para atender cualquier calamidad, incluso fuera del departamento del Meta. Dentro del departamento podría ser analizada la situación, pero por fuera hay que descartarlo desde el punto de vista legal. Entonces, escuchando las diferentes orientaciones, yo creo que la mejor decisión que toma la señora gobernadora es imprimirle el componente de solidaridad y denominar el torneo del joropo en el marco también de una estrategia de joropo con corazón, que se materializa en lo que ustedes ven atrás y que ha sucedido en toda la mañana y desde ayer, que la gente viene, hace sus donaciones e ingresa a ver las actividades del torneo.
2: Perfecto, muy bien. Permítame, ya vuelvo con este tema interesante. Voy a otro punto de la información con Eliodoro Castañeda, otro colega periodista de Tribuna Llanera que también se vincula a nuestro trabajo periodístico en esta tarde. Elio.
3: Hola, ¿qué tal, Misael? A Luis Fernando Lengua, cordial saludo para usted y a los secretarios de despacho a esta hora del mediodía. Sí, nos encontramos acá en el punto de acopio y donde decimos que es una ley del llanero darle la mano al que llega. Y nos encontramos con unos emprendedores de chocolate Maná, que vienen de Arauca, ¿no? Buen mediodía, ¿cómo le va?
4: Hola, sí. Nuestro cultivo se encuentra en Arauca, donde ya lleva una gran tradición, y la transformación la hacemos aquí en Villavicencio. Este es nuestro producto estrella, que es nuestro chocolate de mesa, y lo más interesante de este producto es que no contiene nada de azúcar.
3: Bueno, chocolate Maná, que lleva el nombre del grupo mexicano, ¿no? ¿Cómo está? Buen mediodía. ¿Nombre, por favor?
5: Hola, ¿cómo estás? Me llamo Daniela Galeano.
3: Bueno, cuéntanos cómo es esa producción y hace cuánto la crearon.
5: Claro que sí. La producción viene de una finca ubicada en el municipio de Tame, Arauca. Mis abuelos inicialmente sembraron el cultivo de cacao. El cultivo tiene más de 35 años. Lo hemos venido renovando e injertando con las variedades del modelo de aroma y sabor. Entonces nuestro chocolate es una mezcla de diferentes variedades como Tame, Arauquita, San Vicente. Por eso es que es tan característico al tacto, al gusto. No es un chocolate amargo, no es un chocolate ácido. Es un chocolate con tonalidades cítricas y frutales.
3: Bueno, el cultivo me dice que está en Arauca. ¿Y tienen sede propia en Villavicencio o cómo hacen? ¿O por redes? ¿Cómo hacen ahora?
5: por redes. Todo estamos por redes. Nos pueden encontrar en Instagram como @chocolatemaná_ralla_al_pi

0: Y tenemos domicilios gratis acá en Villavicencio.
1: Ah, los domicilios, muy importante el domicilio. Bueno, ¿y de cuánto, el terreno de cuántas hectáreas consta allá en Arauca?
0: Ok, el cultivo tiene 5 hectáreas. Son 5 hectáreas sembradas con diferentes variedades, clones, que son lo que nos dan el característico de nuestro chocolate.
1: O sea que trabajo sí hay. ¿Cuántas personas trabajan allá en el cultivo y cuánto en el proceso y lógicamente la venta? ¿Cuántas personas tienen vinculadas?
2: Bueno, aquí en la transformación estamos 4 personas y en el cultivo ya estamos 2 vinculadas directamente y 4 personas vinculadas indirectamente.
1: Y lógicamente los transportadores, ¿no? Los transportadores. Los puntos, bueno, ya dijimos que por redes sociales el producto está el chocolate para que lo mostremos acá a la cámara. Chocolate Maná, Misael y Luis Fernando. Muy parecido al grupo mexicano, que bueno, por esos días nos están acompañando mucho en ese tema que están padeciendo nuestros compatriotas en el eje cafetero. Y lógicamente que yo dejo mi mensaje que después de lo que sufrimos en pandemia, tenemos que ser mejores seres humanos. Y ahora con nuestros colombianos, ya nos tocó algunos amigos de Villavicencio y tenemos que mejorar día a día, sin importar el rasgo político, la etnia, todos somos Colombia. Y entonces por eso estamos acá en el punto de acopio, Luis Fernando y Misael, acá ubicados en las afueras del Coliseo Álvaro Mesa Maya, Los Conquistadores, y creo que esa es la información que venimos manejando a usar el mediodía a Misael y a esta hora para la información de La Voz de los Llaneros.
3: Perfecto, muchísimas gracias Eliodoro. José Antonio, también hubo una convocatoria de Llaneros, el equipo que representa esta bella Colombia en la Liga Colombiana, también para que los seguidores del equipo hicieran donaciones. ¿Cómo le fue? ¿Qué información hay?
4: Bueno, Misael, ante el aplazamiento del partido que se debería jugar hoy entre el Tolima y Llaneros, las directivas de Llaneros pues hicieron un entrenamiento hoy en el estadio Bello Horizonte Rey Pelé, el cual habían convocado a los seguidores de Llaneros, igualmente a aquellas familias que quisieran apoyar esta noble causa. Pues ellos, lo que hemos hablado con Aldo, nos ha dicho que 2 turbos fueron lo que lograron recoger y ya están en el centro de acopio que ellos tienen en el centro comercial, donde allí se hará la escogencia para enviarlos a las regiones donde fueron afectadas durante este terremoto.
3: Sí, porque esa ha sido otra característica bien importante, Luis Fernando y Ronald, en el sentido de que la solidaridad que hemos expresado los colombianos no tiene precio. Yo creo que ese gesto solidario, un pueblo solidario como el nuestro, hace menos dura una tragedia como esta, señor director.
5: Así es, Misael, creo que las iniciativas que se han visto a nivel nacional son impactantes. Y ese sentir de seguir apoyando a quienes lo más necesitan ha sido más que emotivo. Y nosotros unirnos desde el departamento del Meta, todo ese tipo de iniciativas y en diferentes sitios. Porque hay muchos centros de acopio en centros comerciales, en está viva, está ya no centro, está Primavera Urbana y nosotros aquí ya también estamos unidos.

0: unidos a esta noble causa.
1: Sí, sin duda alguna.
2: Oye, Abisael, el pasado fin de semana se realizó en Pereira un encuentro de especialistas veterinarios.
1: Sí.
2: Comenzó hace exactamente ocho días. Llegaron veterinarios de todo el país y obviamente había una delegación del departamento del Meta, básicamente de aquí de la ciudad de Villavicencio. Infortunadamente, dos integrantes de esa delegación metense perecieron, murieron. ¿Cómo no recordar a Miguel Ángel Fernández? ¿Y cómo no recordar a Ana María Victoria Mejía? Esta última empresaria tenía dos veterinarias, una en el remanso, la otra por el sector de Amarillo. Él, Miguel Ángel Fernández, incluso estuvo vinculado muy cerca a los medios de comunicación. Ambos participaron de ese evento y ambos retornaron sin vida. La información que hemos podido confirmar es que Miguel Ángel es velado en estos momentos en la funeraria Los Olivos, aquí en la ciudad de Villavicencio. No sé en dónde está, o tiene la María Victoria. Victoria Mejía. El sepelio de Miguel Ángel es ahora a las 2 de la tarde. 2 de la tarde.

va a ser trasladado a uno de los parques cementerios de aquí de... la ciudad de Villavicencio, y me imagino que el de Ana María también va a ser en el transcurso.

0: curso de las próximas horas. Pero esto obviamente nos toca mucho más, nos... arruga mucho más el corazón y nos pone a reflexionar sobre el... Usted inicialmente decía, Misael, la vida en cualquier momento se nos va.
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2: Uno de los pilares importantes en este ejercicio que estamos haciendo nosotros desde el gobierno departamental. La señora gobernadora hoy es la presidenta de la Federación Nacional de Departamentos. Y ha habido una articulación para entender qué es lo que necesitan los departamentos afectados y dónde los necesitan. Entonces, hay una logística, digamos, en una cadena logística, que no solamente la componemos nosotros, sino que también tenemos el apoyo de las diferentes entidades u organismos de socorro, y se garantiza las condiciones adecuadas de los alimentos y el transporte adecuado de esos alimentos. Entonces esperamos que el día lunes, martes, puedan ser, después de que termine la actividad de Joropo con Corazón, enviada toda esta cantidad de elementos y alimentos para los departamentos. Pero será en ese momento, Misael, que se puede entender qué fue lo que finalmente nosotros logramos recolectar de la ciudadanía, de la gente que se ha vinculado con la estrategia, y ahí determinó.

0: y ahí determinó. También junto con los gobernadores de esos departamentos más afectados. ¿Hacia dónde va dirigida cada una de estas ayudas que ustedes han ayudado? También junto con los gobernadores de esos departamentos más afectados, ¿hacia dónde va dirigida cada una de estas ayudas que ustedes han ayudado?
1: Pocas horas antes también lo han hecho. ¿A dónde están?
0: Mire, aquí.
2: Se llevan al sitio de la Cruz Roja que tiene el clima adecuado para la conservación y en gavetas o estibas que se requieren para que no estén esos alimentos especialmente en contacto directo con el suelo. Entonces, sí es muy importante que nosotros, vemos algunas iniciativas de personas que les han llegado este tipo de colaboración externa de sus propios amigos, pero luego tienen un problema.
0: ¿Y a dónde los dejo? ¿Y cómo hago para llevarlos? Si ustedes en este momento, así como sucedió hace poquito con uno de los colegios,
2: de aquí de Villavicencio, que recogieron ayudas y no tenían cómo llevarlas
0: hacia los departamentos afectados, venga para acá, comuníquense con nosotros que también les estamos recibiendo eso. Hacemos un análisis muy exhaustivo de lo que nos están trayendo para que la clasificación enviemos
2: en condiciones para enviar.
3: Sí, Luis Fernando. En el marco del torneo internacional del Coropo, desde el año 2001, se viene realizando una de las actividades que más nos llena de orgullo a quienes tenemos el privilegio de habitar, de vivir en este departamento. Es el tema del joropódromo. ¿Qué se va a hacer? ¿Qué hay que hacer para que mis... nuestros oyentes que van a ir al joropódromo el domingo puedan estar en las graderías disfrutando de ese gran espectáculo que les ofrece el gobierno departamental?
4: Así es, Misael, el día domingo tendremos el joropódromo por la avenida 40, y para las personas que quieren venir a disfrutar de este bonito espectáculo, vamos a tener unas unos puntos de acopio habilitados durante el recorrido o exactamente en la tarima principal para que la gente que quiera venir a disfrutar pueda llevar su donación. Y nosotros, como lo bien ha dicho el director Ronald Lozano, ya llevarlos a los puntos de disposición, hacer el seleccionar esos elementos de manera adecuada y ya empacarlos como tal. Pero tendremos dispuestos dos puntos en el recorrido, exactamente en la tarima principal, y ya a través de algunas emisoras como la de Misael, allí la idea es con algunas de estas manillas para poder participar en estas graderías. También es que la idea es poder vincular a estas personas también para que de alguna manera nos ayuden o aporten ese granito de arena que en realidad hoy estas personas la necesitan.
3: Perfecto, muy bien, gracias Luis Fernando. Voy a otro punto de la información. Saludo a otro gran colega de los medios de comunicación, James García, de James Informa, también nos acompaña. James, buenas tardes, bienvenido y gracias por acompañarnos.
5: Hola, Misael, muy buenas tardes para usted y para todas las personas que ahora están viendo esta transmisión en conjunto. Que los medios de comunicación también se solidaricen es un ejemplo muy importante para todo el país. Y en el departamento del Meta, no solamente son los medios de comunicación, las autoridades.

0: Es el joropo que se solidarice también, sino la ciudadanía, las comunidades están llegando a dejar sus ayudas para las personas que son damnificadas, las familias damnificadas de este desafortunado terremoto que azotó a parte de la geografía colombiana. Por ejemplo, Misa y compañeros, me encuentro aquí con una ciudadana de Villavicencio. Bienvenida, ¿cómo es su nombre, por favor?
1: Hola, James, ¿cómo están? Mucho gusto, mi nombre es Joana.
0: ¿De qué barrio aquí en Villavicencio?
1: Cantarrana 2, James.
0: De allá viene ahorita, ¿sí?
1: No, de Cantarrana vine acá para comprar las cosas.
2: Todos los que hacen parte de este torneo internacional de grupo que se llama
1: Dirigirme aquí al centro de acopio.
0: ¿Qué compró? ¿Qué trajo y por qué? ¿Por qué esa iniciativa como de venir a...?
2: ¿Qué es? Conseguir recursos, bienes y, por supuesto, hoy esta mañana hablábamos con un medio nacional, ¿qué hacemos después? Y después de esto que estamos planteando desde la gobernación del Meta, lograr hacer una gran donatón para lograr hacer una cuadra del Meta, casas prefabricadas y poder lograr nosotros impactar más a las familias, especialmente a las de Chocó.
3: Sí, señora gobernadora, aquí hay que reconocer que, y perdóneme la expresión que voy a utilizar y es muy popular, y es tremendo cabezazo de convertir el torneo internacional del joropo sin perder su esencia folclórica en un grito, en un gesto de solidaridad del pueblo de la Orinoquia colombiana para respaldar a nuestros hermanos del suroccidente colombiano.
2: Yo creo que hoy todo el país está enfocado en una sola misión y es cómo logramos en estos 4 o 5 departamentos, porque me hablaban también hoy que hay otro departamento, me decían que Quindío también, cómo logramos nosotros acompañar, ayudar a estas familias que tanto necesitan de la solidaridad de los colombianos, que siempre la tenemos. Pero también, Fernando, cómo movilizamos las ayudas, cómo logramos entender, porque hemos estado conectados con los gobernadores, en algunos municipios se necesitan más unas cosas, en otros no tanto, cómo organizar, porque tampoco es echar en un camión y llevar, porque la idea no es colapsar, sino saber en realidad dónde se necesitan, cuándo se necesitan y qué vamos a hacer después de estos días, cuando ya decidan no seguir con los rescates, sino ya empiezan a mover escombros, a mirar cómo reconstruyen el departamento, cómo se hacen los hospitales, cómo se hacen las escuelas y cómo estos departamentos y cómo esta gente, por supuesto, empieza después de esta situación tan difícil empezar a avanzar en su vida cotidiana, ¿no?
4: Gobernadora, usted está al frente del departamento, pero también está al frente de la federación que agrupa a todos los gobiernos departamentales. ¿Desde ya qué se está haciendo? ¿Cómo se está clamando para que los mandatarios departamentales, sus respectivos entes territoriales, también se sumen a esta campaña?
2: Desde el primer día la Federación Nacional de Departamentos implementamos, sacamos unos recursos y damos 20.000 kits de ayuda de aseo y, por supuesto, de víveres no perecederos. Y después el gobierno nacional en cada departamento mandó unos delegados, unos ministros, y son ellos los que están sentados al lado de cada gobernador articulando las ayudas, como lo decíamos, Fernando, para lograr. Por ejemplo, le quiero contar al gobernador de Córdoba, maquinaria, porque hace poco ha tenido una situación muy compleja en su departamento que se inundó. Entonces tiene especializada en socorrismo. Entonces, ¿cómo poder movilizar todo este personal, toda esa maquinaria y toda esa experiencia, toda esa experticia para que le sirva en cada departamento y podamos lograr? No que se llegue tantas cosas, sino que podamos nosotros generar esa buena sincronía y se pueda avanzar programáticamente, paso a paso, la reconstrucción y, por supuesto, en un comienzo poder nosotros sacar a estas personas que están en muchos todavía. Tenemos la esperanza de que están bajo los escombros y que están vivas, ¿no? Entonces esperamos hasta cuándo determinan ellos seguir buscando las víctimas de esta catástrofe tan dura para el país.
3: Sí, señor. A ver, James, también le damos la bienvenida aquí a nuestra mesa de trabajo.
5: Gracias, Misa. Y, gobernadora, buenas tardes. Lengua también, buenas tardes. Directores, buenas tardes.
6: Les quiero contar, buenas tardes para todos, les quiero contar que hace poquito acabo de llegar, gobernadora, del punto donde están los emprendedores. Y realmente pienso, gobernadora, y con todo el respeto se lo digo para todas las personas que están viendo, y es que es muy importante que estos proyectos se puedan mostrar durante este fin de semana, porque realmente ellos tenían unas expectativas de que el evento se realizara, y más aún ahora que se está llamando la atención de la gente para que se solidarice con las víctimas, o con los damnificados, mejor, del terremoto. Muchísimas personas ya, le cuento, ya no hay parqueaderos, muy pocos parqueaderos quedan por acá, así es que lleguen temprano, disfruten del joropo, traigan una ayuda para los ciudadanos y también vengan y conozcan esos proyectos de emprendimiento que la gobernación le permitió tenerlos están durante todo este fin de semana. Además,
0: que hay un tema de mariposas amarillas llegando por esta calle del Joropo, preciosísimo. Están al frente del Palacio de Justicia. Vengan, que de verdad van a pasar un fin de semana muy agradable con el Joropo, pero además van a ayudar a los damnificados y ojalá también le aporten en algo a los emprendedores de Villavicencio y el departamento del Meta, que tienen su stand y los están esperando para atenderlos este fin de semana.
2: Así es, Jaime, yo creo que toda esta logística que se ha implementado, toda esa infraestructura, nuestros artistas, nuestros bailadores, todo lo que se genera en torno a un evento de este nivel, lo que hace es que la economía se dinamice. Pero hoy que mejor que venir acá a compartir el torneo internacional de Joropo y por supuesto cada uno que traiga una ayudita, nuestros niños bailadores, nuestros artistas, todo el mundo que llegue con algo. Y además te quiero contar, solamente hoy, en esta mañana, ya hemos recogido 7 toneladas de comida. Oiga. Y hace 3 días arrancamos, o sea que vamos a seguir. La intención es que la gente venga, por supuesto, pero también venga con el clarísimo el tono que es solidaridad, es Joropo con corazón y es poder vivir nuestra cultura llanera y por supuesto con ese gran corazón que tenemos los llaneros.
0: ¿Sabe qué me han preguntado muchísimas personas, gobernadora? ¿Las ayudas van específicamente hacia un departamento o cómo se van a distribuir? Porque hay mucha gente preocupada con Buenaventura, gobernadora. ¿Las ayudas que está recogiendo la gobernación del Meta, cómo se van a distribuir?
2: Bueno, nosotros ya estamos hablando con los gobernadores, hemos mirado, porque por ejemplo la gobernadora del Chocó me decía, gobernadora, necesito cemento ya, necesito empezar ya. Ya hay gobernadores que ya no quiero. Los 5 departamentos, por supuesto, las ayudas, pero también vuelvo, James, a invitarlos ustedes, los medios, que son los que hacen posible que la gente nos escuche, es cómo logramos hacer una campaña donde podamos generarle una ayuda de larga duración, cómo logramos impactar, hacer una cuadra. Yo estoy proponiendo desde ayer, desde la misa, una cuadra, estamos buscando esas cuadras, esas casas prefabricadas para hacerlo en una semana, ¿sí? Que la gobernadora, la idea es hacerla en Chocó. La gobernadora Meta está pendiente de que me entregue dónde podría ser esa cuadra del Meta, donde los llaneros se vean ya reflejado la solidaridad, por supuesto, que tenemos todos los llaneros.
3: Permítame, gobernadora, porque tenemos un mensaje del señor vicepresidente de la República, el doctor José Manuel Restrepo, a propósito de esta acción solidaria que ha liderado su gobierno departamental.
7: Quiero enviar un saludo muy, muy afectuoso a todos los llaneros en momentos difíciles para el país. También es bueno señalar y reconocer esa iniciativa que ustedes desde los Llanos Orientales han liderado en el Joropo con corazón. Mucho de su ayuda. Y quiero acompañarlos con una jornada que es una gran solidaridad. Es una celebración de los cretenses frente a quienes incluyen. Desde luego, mucho de su estamos comprometidos. Y quiero acompañarlos con el inicio del Torneo Internacional de Joropo. Es una celebración de cultura, de tradición y de orgullo de su región. Desde el gobierno nacional estamos comprometidos con apoyar a tantas personas que están sufriendo hoy como resultado del terremoto. Su gesto de solidaridad es muy importante. Cuando trabajamos juntos, trabajamos indistintamente de colores, de partidos, de ideas, de ideologías, y nos reunimos alrededor de la solidaridad y el buen corazón, podemos superar dificultades y construir un mejor futuro.
8: Y solidaridad, si ustedes están
7: de vida, el departamento del Meta.
3: Perfecto, muy bien. Ahí está el mensaje del señor vicepresidente.
7: Que vivan los gestos de amor y de solidaridad que ustedes están expresando hoy.
3: Perfecto, muy bien. Ahí está el mensaje del señor vicepresidente de la República, señora gobernadora, reconociendo ese gesto que su gobierno ha tenido para no dejar de hacer un evento bien interesante como nuestro torneo, pero también en la necesidad de que la gente del suroccidente sienta el respaldo de la gente del departamento del Meta, de la gente de la Orinoquia colombiana.
2: Oye, es también contarle a la gente esas clases de eventos que se organizan con muchos meses de anticipación, donde ya se hacen contrataciones, donde ya vienen artistas internacionales, gente que viene de Venezuela, de acá, de Arauca, de Casanare, muchos artistas. Esto lo que hace es dignificar la cultura llanera, pero ¿cómo logramos todo este esfuerzo que hace la gobernación de Meta y todos los llanos orientales al evento más importante que se hace en esta región, lograrlo hacia un solo fin, que es Joropo con corazón, y es movilizar la gente, por supuesto, con las ayudas que necesitan hoy nuestro país, estos departamentos que tanto nos están pidiendo ayuda todos los días.
9: Gobernadora, yo ya parto porque viene otro compañero
4: a ser parte de este set, ni más faltaba, es Fernando Urrego Lozano. Y mire, gobernadora, así como el vicepresidente, la ministra de Cultura le ha entregado un espaldarazo muy grande al torneo, en medio de la coyuntura y la controversia, que si se hacía o no se hacía, creo que esa es una voz de aliento, y en Bogotá y en otras regiones del país entendieron lo que ustedes habían planteado, ¿no? Hay que hacer el torneo, pero al joropo hay que imprimirle en esta

0: que esa es una voz de aliento, y en Bogotá y en otras regiones del país entendieron lo que usted había planteado, ¿no? Hay que hacer el torneo, pero al Joropo hay que imprimirle en esta versión ese corazón y ese amor y ese sentimiento de solidaridad.
1: Pero además los llaneros tenemos una... el llanero, aquí hay una ley del llanero, ¿no? Dale la mano al que llega, claro. Y por supuesto la solidaridad. Y yo creo que hemos demostrado que los llaneros somos muy solidarios. Y cómo lograr que un evento de esta magnitud, se pueda llevar con un solo fin, y es la solidaridad. Y eso ha movilizado muchas toneladas de comida, de alimentos, y por supuesto va a seguir movilizando, porque la intención de este gobierno es seguir trabajando de la mano con los llaneros para poder garantizar a muchos de los personas que perdieron su vivienda tenerla. Hoy la gobernadora Lidia Francisca también nos envió un mensaje de agradecimiento y entendió tanto Chocó, Caldas, que todos estos departamentos entendieron que todos estos eventos que estamos haciendo es en pro de hacer llanero Joropo con corazón.
2: Perfecto, tengo a la señora Paola Holguín, ella es la ministra de Cultura de nuestro país, que también habló sobre Joropo con corazón.
3: Un abrazo para ti, todo el agradecimiento, y a todos los medios de comunicación del Meta que se unieron a esta gran donatón Joropo con corazón. Qué bonito que nuevamente los llaneros estén dando ese ejemplo de solidaridad, y que esta versión del torneo internacional de Joropo se haya convertido en una campaña donde el Coliseo Álvaro Mesa Maya y su capacidad va a estar al servicio de todas las personas afectadas por este terremoto. Muchas gracias por permitir allí recoger ayudas y por convertir este evento tan importante para el Meta y para Colombia en un centro de donaciones, aprovechando que allí hay turistas, artistas, empresarios y toda la ciudadanía. Muchas gracias porque convirtieron todos los escenarios del torneo de Joropo en un ejemplo de esa solidaridad que caracteriza al pueblo llanero. Aprovecho también para enviar un mensaje al homenajeado, a John Onofre, y a todos los artistas, músicos, bailarines y gestores culturales que se suman a esta gran convocatoria. Gracias, gracias de todo corazón a los medios, a esa comunidad llanera, a los turistas y a todas las personas que convierten este evento en una hermosa manifestación de solidaridad. También aprovecho para anunciar que la viceministra de las Artes, la doctora Ana María Bello, va a acompañarlos durante los 2 días en este evento tan importante. Ella es una mujer súper comprometida con la cultura y va a ser la voz de este ministerio con ustedes. Y de nuevo, gracias por convertir este evento tan bonito, tan importante para la cultura, en un centro de solidaridad con tantos colombianos que hoy lo necesitan.
2: Bueno, palabras que reconfortan, señora gobernadora, viniendo de quien maneja las políticas culturales del presidente de la República, ¿no?
1: Para resaltar acá es que desde un comienzo el señor presidente se puso el overol y se dispuso a trabajar, y por supuesto envió a cada departamento los ministros, y estamos coordinando, por supuesto, los gobernadores tienen al lado un ministro y están coordinando todas las ayudas y cómo articulamos y cómo en realidad generamos y enviamos, lo que tú decías, James, a cada departamento lo que necesitan, sí, porque hay departamentos donde han enviado muchísima comida, pero hay sitios donde no ha llegado nada. Pero
4: mire, gobernadora, que usted ahora que está hablando del tema de cemento, aquí hay empresas ladrilleras en el departamento del Meta. Importante también hacerles el llamado a ellos que empiecen algún tipo de campaña, porque yo creo que ladrillo va a necesitar, y muchísimo. Y también todo el que pueda, empresario del departamento del Meta, porque lo que viene ahora es mucho más complicado, Misa. Las ayudas llegaron, afortunadamente. Pero lo que viene, que es la reconstrucción de todas las viviendas, de toda esa zona que lamentablemente...
1: De escuelas y hospitales.
4: Exactamente, pero también las casas, gobernadora, porque hay gente que ese era su único bien.
5: No.
4: Era el único ahorro de la vida, era
5: lo
4: la casa.
5: Lo único que tenía, claro.
4: Exactamente.
0: Pero mire, gobernadora, yo tengo una inquietud. Usted anuncia la construcción de un barrio o de una cuadra.
1: Una cuadra del Meta.
0: Una cuadra. Se va a llamar así, Meta.
1: No
0: sabemos en qué municipio, en qué ciudad, ¿no?
1: No sabemos.
0: Perfecto.
1: Yo creo que de los departamentos todos tuvieron, pero yo creo que el Chocó es un departamento que tiene unas condiciones muy difíciles. Y la intención de nosotros, porque vamos a hacer entre todos, entre ustedes, ya los meto en el paseo, hermano, a ustedes, a los medios de comunicación, porque eso se puede hacer con ustedes, es hacer una gran donatón. Okay. Y una gran donatón puede hacer para hacer casas. ¿Cómo es que decimos? Prefabricadas.
4: Sí.
1: Y también podríamos mirar el tema de que usted decía que aquí hay gente con ladrillo, que tiene empresas. ¿Cómo logramos todos impactar? O sea, yo lo que quiero es que con la gobernación del Chocó podamos lograr esta cuadra del Meta, esta cuadra de los llaneros. O sea, que la generosidad de nosotros, que es tan grande.
4: En el Chocó.
1: En el Chocó.
0: Sí. Entonces, claro, pero aquí hay empresas.
4: Allá
0: fue varias.
4: En el centro, ¿no?
0: Productoras de casas prefabricadas.
1: Sí, señor, ya estamos con unas empresas acá mirando a ver con cuál de todas, pero hay que hacer una gran...

0: a todos donde vamos a, la gente va a tener clarísimo una cuenta, porque medio que fundación, vamos a ser transparente, le vamos a contar, y la idea es hacer por lo menos 10 casas en esta, cada casa calculamos que vale 76, casi 100 millones de pesos, ¿no?
1: Sí.
0: Cada casa.
1: ¿Cuándo arrancamos con esa gran?
0: Pues la intención es terminar, hoy iniciamos tanto, la idea es iniciarlo desde ya, empecemos a con los medios, ya estamos acabando de montarlo, todo el tema jurídico, cómo serían los tiempos, y por supuesto que la gobernadora nos acaba de indicar dónde sería el sitio, que tengan un sitio donde haya, por supuesto, por lo menos servicios públicos, o si toca instalarlos, acabar de coordinar para que la gente tenga clarísimo que las casas que se construyan en ese sitio son de la población de Meta.
2: ¿Oficializó esa propuesta de ella?
0: Son de, ya le estoy, ya, ya, ya le envié a la gobernadora.
2: Ya le está escribiendo.
0: Estamos esperando que la gobernadora nos conteste, sí, señor.
3: Perfecto, bueno. Permíteme que tengo a Dilian Francisca Toro, su colega gobernadora del departamento del Valle del Cauca, una región que también fue muy azotada por esta tragedia de la naturaleza el pasado lunes.
4: El Valle del Cauca, quiero agradecerle a los metenses y a la gobernadora Rafaela Cortés por acompañar a nuestras familias en este difícil momento. Convertir

0: señora ministra nos recordó algo que quizás nosotros nos hemos olvidado un poquito por ese tema de la tragedia, y es el homenaje que su gobierno, que el Torneo Internacional de Joropo le tributa a una de las grandes figuras de la música llanera, como es el tema de Jhoro Onofre, que lo trajo a colación la señora ministra de la Cultura, ¿no?
1: Por supuesto, este año tenemos la bendición de tener ese superartista, pero además del área, y no, joven, yo siempre le mamo gallo, es un tipo chusco, granadino, que es de esa región del Ariari, y por supuesto que ha logrado que muchos jóvenes, que la gente joven le guste nuestra música, porque a veces lo más difícil, y usted lo sabe, usted ve mucho el llano, hacia Arauca, hacia Casanare, pero en Villavicencio somos a ratos medio guate, entonces es que nuestros jóvenes sigan incentivando, por supuesto, la música llanera, que bailemos el joropo, que sigamos, por supuesto, cultivando nuestras tradiciones, la gastronomía de nosotros, nuestra música, nuestro folclor, es la intención, y este joven ha logrado, por supuesto, conectar con muchísimos niños.

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4: 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Le preguntaba a la señora Yolanda sobre el problema que tiene su esposo en este momento, el cual está en la cárcel, y ella misma lo colocó allí. ¿Y por qué? Porque una niña de solamente 6 añitos de edad le dijo a su señora madre que

0: su padre la estaba toqueando, por favor. Entonces, ¿qué pasó allí? Pues naturalmente se hizo una investigación, fue a la fiscalía y naturalmente que en este momento puede ser un padre, pero debe estar detenido, pero se pudo investigar que todo este problema grave y delicado se trata de la hermana de ella, o sea, la cuñada ensalzó a la niña, le dijo que dijera mentiras, le explicó qué debía hacer. Y naturalmente la niña menor de edad ya todavía no sabe mentir, no sabe qué pasó, sencillamente la presionaron. Y este hombre está pagando un delito que no ha cometido y la niña está atontadita porque se ve exactamente que a la niña le hicieron un trabajo espiritual negativo, no respeta ni a los niños, Dios mío. Entonces, yo le digo, mi estimada y querida ama, acérquese inmediatamente a nuestra sede. Vamos a dialogar. Le voy a mostrar exactamente qué es lo que realmente sucede. Su esposo va a recobrar la suerte, su hermanita va a decir toda la verdad y ella la que va a ir a parar allí porque estas clases de acusaciones no se deben hacer. Todo exactamente porque ella está enamorada de su esposo y su esposo no le quiso acceder. Por favor, recuerden muy bien que los llaneros brasileños estamos para solucionar todos los problemas.
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0: 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Entonces puede aplicar con 3 subsidios hasta 100 millones de pesos de lo que puede costar su casa, la casa para su familia, aprovechando esta posibilidad de subsidio que está entregando Mi Casa Segura a la gobernación que está liderando la doctora Rafaela Cortés.
1: Perfecto, gobernadora. Y además de esas 3 propuestas que tiene con el subsidio para Mi Casa Ya, se está la expectativa que tiene también de su corazón y su sentimiento la organización La Ciudad de la San Felipe.
2: Por eso va a ser una ciudad, porque ahí está ya varios apartamentos que se están en el 90% y pico, pero también va a quedar San Felipe, que es apartamentos y casas lindas, que se ya dentro de pronto sacaremos ya, por supuesto, la convocatoria. Ya se está haciendo todo el tema de saneamiento básico y esperamos sacarla, porque estas casas, la gente tiene que tener un ahorro programado, tener una condición, hay unos requisitos que Vivienda la sacará a tiempo para que la gente se presente, y le vamos a ayudar porque todo va a ser muy transparente en el sistema, verificado, y por supuesto que la gente esté pendiente de las convocatorias.
3: Perfecto, permítame que voy con Juan Bautista Roja, mi compañero de Estereo Noticias, porque hay una demostración de nuestro joropo, señora gobernadora.

0: Los que están allí con María Alejandra Castillo, a quien estoy saludando, a nuestra querida y bella amiga de El Cabrestero, para observar este espectáculo, Juan Bautista.
1: ¿Qué tal, Misael? El saludo para todos los compañeros y el agradecimiento para la señora gobernadora por esta invitación tan importante que ha hecho a todos los medios de la ciudad de Villavicencio. Estoy con María Alejandra Castillo, que es la coordinadora del concurso infantil del torneo del Joropo, torneo del Joropo con Corazón, que se está realizando aquí en la ciudad de Villavicencio. María Alejandra, buenas tardes.
2: Muy buenas tardes para todos. Bueno, estamos muy, muy felices porque la música en cualquier circunstancia siempre va a traer esperanza. Y qué más esperanza y qué más sentimiento lindo que producen los niños que, gracias a la gobernadora, están participando del segundo torneo infantil del Joropo. Así que, bueno, qué mejor que poder recibir estas ayudas aquí en este punto de acopio a ritmo de Joropo, y qué mejor que el Joropo de estos niños que vienen de todo el departamento del Meta y que desde ayer, hoy, están participando en la preselección de nuestro torneo infantil de Joropo, y mañana será la gran final. Entonces los queremos invitar porque aquí también están presentes nuestros niños, el talento del departamento del Meta.
1: Bueno, ¿cuántos niños están participando en este torneo?
2: Bueno, en esta versión tenemos 282 participantes de todo el departamento del Meta. Quiero contarles que en la primera versión que hicimos el año pasado tuvimos solamente 63 participantes, y este año ha sido todo un éxito. Para la gente que no lo sabe, muchos niños esperan estas oportunidades y hay muy pocas en el ámbito del folclore. Además de que este concurso departamental que se hace en el marco del Torneo Internacional del Joropo es el único en todo el llano colombo venezolano que tiene una categoría desde los 4 años de edad.
1: Podemos observar a los niños, María Alejandra, claro, aquí, que nos sí, hagan claro, una exhibición claro. Aquí de frente de la señora gobernadora y los demás compañeros que están aquí participando en esta convocatoria.

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1: Del joropo, el baile típico de nuestra región. María Alejandra, muy amable, muchas gracias y muchos éxitos en este torneo infantil.
2: Muchísimas gracias a todos ustedes y recuerden que los esperamos aquí en el Coliseo Álvaro Mesa Maya para que todos donemos en esta causa Joropo con Corazón.
3: Gobernadora, para resaltar esa actividad que están haciendo en esa categoría, porque es torneo departamental infantil del Joropo, pero es, como lo decía María Alejandra, es el único departamento que tiene en los diversos concursos que hay a nivel nacional, que tiene la categoría preinfantil, para resaltar lo que hace el Instituto de Cultura y el Instituto de Turismo.
4: Yo no sé, Audilio, si te has dado cuenta que en este gobierno, que yo siempre digo que soy la gobernadora de los niños, todos los eventos de la gobernación, tienen participación los niños. Sea Espomalocas, hay una carpa para niños, sea el torneo, ya arrancamos con estos niños, sea Navidad también, sabe que especialmente para los niños, así que yo creo que ya esta vara que empezamos nosotros a mandar de la importancia de los eventos que se hagan desde el departamento, desde la gobernación de departamento, donde los protagonistas tienen que ser los niños.
5: Mira, gobernadora, vinieron los niños a pedirle foto a la señora gobernadora. Misa.

0: que muy amablemente nos acompaña aquí
1: mientras
0: en esta información.
1: Que se toma la fotografía, porque no recordamos, ¿cuándo es el joropódromo para que la gente esté muy pendiente?
0: El joropódromo, yo le voy a preguntar a Luis Fernando, que
1: está
0: aquí.
1: Domingo, es el domingo.
2: Venga,
1: el domingo.
2: Y a propósito, el doctor Ronald también tiene toda la información de esa convocatoria que se hizo para este torneo, y el director de cultura, que nos hablen de ese evento que se está realizando.
3: ¿El joropódromo? Bueno, el joropódromo será el día domingo por la avenida 40. Iniciamos desde Los Olivos y terminamos acá en el Coliseo Álvaro Mesa Maya. Aquí vamos a realizar la premiación de las diferentes categorías y también les vamos a brindar un show de artistas a los bailadores y bailadoras de que van a estar presentes en esta versión del 25
0: años. ¿Dónde parte el joropódromo, Luis Fernando?
3: Exactamente desde
1: Villacentro.
3: El
1: subnivel
3: de Olivos. Del subnivel de
1: Villacentro.
3: De Villacentro están preparados, ¿sí?, en orden de las 237 categorías que tenemos para hacer, pero categorías no, sino concursantes. Y desde Los Olivos inicia como tal ya el recorrido hacia el Coliseo Álvaro Mesa Maya.
1: Importante recordar a qué horas inicia el cierre Viera ahí de la 40 para el próximo domingo.
3: Ok. Lo tenemos. Desde las 10 de la mañana vamos ya a tener el cierre vial, ya está coordinado con tránsito municipal.
4: Luis Fernando, ¿esta vez cuántas personas tenemos bailando ahí?
3: Tenemos más de 3.500 personas, bailadores, durante el recorrido.
4: Cada vez, yo le digo a Fernando, primero esto que arrancamos con el joropo con los niños, cada vez tenemos que incentivar más que la gente ame el joropo. A mí me cuesta todavía, porque es bien, además yo le decía que de las músicas, todos los bailes que hay en el país, me parece que el más donde se ve el hombre recio, varón,
1: como somos los
4: cuando bailan cuando baila el joropo. Yo no sé, le hemos hablado con varias mujeres, cuando uno ve ese zapateo, uno dice, aquí hay un macho. Acá hay un hombre. Sí, yo creo que es de los bailes de nuestra música, de su folclore, donde se ve el macho macho. Y perdóneme aquí las mujeres, por supuesto.
1: Que me vea bailar también, gobernadora, para que se
4: dé cuenta. Diría, Amparo, se me pone la piel a rosuda.
0: O sea que nos tocó aprender a bailar joropo, James.
1: Bueno, pero entonces, para que la ciudadanía, entonces, el próximo domingo desde las 10 de la mañana está el cierre de la vía al llano. ¿Y cuándo va a ser el homenaje a Joan Onofre? ¿Qué día? ¿Y a qué horas?
3: El día sábado, a partir de las 6 de la tarde, esperamos que la gente nos esté acompañando para llenar este hermoso escenario. Y ya sobre las 8 de la noche ya estamos con el gran show a Joan Onofre.
4: Mire, James, algo importante. Si ustedes están viendo, saben que los eventos de la gobernación son súper organizados. Aquí nosotros hacemos aseo, que está hermosísimo todo ese despliegue hasta acá. Aquí van a haber cocinas tradicionales. Aquí la gente va a ver carne a la perra, va a haber tungo, va a haber la torta gacha, los artistas, el Álvaro Mesa Maya, que está espectacular, hermosísimo. O sea, el joropo vuelve donde arrancó.
3: Así es.
4: Entonces, que la gente venga, por supuesto, en medio de lo que estamos viviendo, a disfrutar de la cultura, de nuestro folclore, de la gastronomía de los llaneros. Y, por supuesto, no olviden echar ahí en el bolsito una bolsita de lentejas, un atún, unos tapabocas, lo que su corazón disponga, porque tenemos nosotros dispuestos los centros de acopio para que la gente venga a hacer sus donaciones.
2: Bueno, pero no me embolaten, porque el doctor Ronald tiene... ¿De qué directriz le dio, doctora Rafaela, para que los niños estuvieran participando? ¿Cómo se organizó eso, doctor Ronald, el torneo departamental de joropo infantil?
5: Bueno, efectivamente el llamado de la señora gobernadora es a que cada vez los eventos nuestros sean más concurridos, sean más llamativos. Y en la oportunidad anterior, ustedes escucharon de María Alejandra Castillo, hubo 56 niños inscritos. Y no es porque hubiese sido malo, no. Lo que pasa es que un evento nuevo inició con una convocatoria que también, digamos... tuvo unos aprendizajes. En esta oportunidad, articulados como un solo gobierno entre el Instituto de Cultura y el Instituto de Turismo del Meta, se hizo una convocatoria para las diferentes delegaciones que pudieran venir de todos los municipios de nuestro departamento. Y hoy ya podemos decirle con tranquilidad a la señora gobernadora y a ustedes que desde sus casas nos escuchan, es que casi de 300 niños están vinculados en esta estrategia, que son los próximos concursantes del torneo internacional de joropo. Son los que más adelante nos van a representar en cualquier certamen donde digan, allá está el departamento del Meta, fueron niños que seguramente pasaron por este tipo de fogueos, que son muy importantes para motivarlos incluso a que sigan practicando cualquiera de las destrezas que hay en nuestra cultura llanera.
1: Venga, Ronald, también la gobernadora nos estaba hablando del tema gastronómico, pero va a haber festival gastronómico. ¿Qué van a poder venir a degustar las personas que vengan a buscar la gastronomía típica del llano? ¿Y todos los días va a haber festival gastronómico?
5: Claro que sí. Desde hoy muy temprano están todas las cocinas tradicionales, están el batido guamaluno.
4: Pero aquí no me aviso por esta mesa que pase nada. Oiga. Aquí no ha pasado nada. Las cocinas tradicionales pasaron por otro
1: lado. Y a la una y cuarto.
5: Oiga,
1: y a la una y cuarto.
5: Pero qué
2: pregunta tan oportuna la suya. Estoy de acuerdo con
5: la señora gobernadora.
1: ¿Por qué cree que pregunté eso? No, mentira, no. Pero venga, sí, contémosle a la... preguntémosle a la audiencia qué van a poder venir a degustar. ¿Qué podemos poder tomar, comer, que sea típico del llano?
5: Mire, Ronald, lo primero es que van a encontrar allí en el Parque Banderas una tarima hermosísima y una carpa tipo hangar que al interior tiene una barra donde están los batidos guamalunos, pero alrededor las cocinas tradicionales. Con lo que siempre hemos dicho, hay que resaltar de la carne a la perra, con la carne a la llanera también, con amasijos. Yo creo que ustedes lo que tienen es que venir. Pero recuerden que antes de pasar allá a degustar lo que está dispuesto para ustedes, pasen por el punto, por este punto de acopio, y vienen a disfrutar de la oferta gastronómica completa, muy parecido a lo que han encontrado ustedes en las ocasiones que tenemos Espomalocas, por ejemplo, pero con detalles particulares, porque cada vez, como dice la gobernadora, los eventos de nuestro gobierno tienen un toque diferente y que mejoran los escenarios. Y ahí el recorrido es completo, allá en el Parque Banderas el tema gastronómico, aquí el tema cultural con el torneo que ya empezó, que ya escuchan ustedes al fondo los competidores en las diferentes modalidades, allá en el Teatro La Vorágine las actividades que tenemos del torneo departamental infantil de Joropo y también en las piscinas que va a haber una actividad por parte de Didermeta.
0: Sí, sin duda alguna una programación muy completa como generalmente suele acontecer con un tipo de estas actividades para que en familia, porque esa fue la convocatoria que nosotros hicimos a través de nuestro medio de comunicación, para que la gente vaya en familia a disfrutar del joropódromo, por ejemplo, para que vayan, además porque en esta oportunidad veo yo, y si no me equivoco, se amplió el número de graderías para que la gente esté más cómoda, para que pueda observar un espectáculo de esa naturaleza, señora gobernadora, en el entendido de que es para la familia generalmente la que uno busca y espera que disfrute un evento de esta naturaleza.
4: Aquí, sí, siempre los eventos de la gobernación es para que la gente venga en plan familiar, evento para los niños, evento para los adultos, pero además ese tiene una capacidad, se van a colocar unas pantallas, corríjame Ronald, para que la gente que no alcanza, por supuesto, a llegar acá, que queda por fuera porque no tiene la capacidad al Coliseo, por fuera puedan disfrutar desde afuera el torneo y el homenaje de John Onofre, que es mañana. Antes la gente de acá, desde afuera, puede estar mirando la pantalla en lo que está pasando aquí en el Alto Promesa.
5: Ronald. Claro que sí, gobernadora. Recuerde que el torneo arranca desde muy temprano, ¿sí? Y si usted quiere tener una muy buena ubicación, venga tempranito y coja su silla, que hay sillas tipo estadio. Acá no es la gradería normal de cemento, sino que hay ubicaciones individuales.
4: Totalmente gratis, porque a veces la gente cree que hay... No, aquí totalmente gratis, para que la gente venga y disfrute. Aquí no hay, aquí donde llegue y se quiera sentar, se puede sentar.
5: Así es. Y adicional a eso, pues digamos que cambiamos la estrategia que siempre se ha utilizado para fortalecer la unidad de licores del Meta y lo de la lotería del Meta, porque ahora es una campaña de solidaridad y Joropo con Corazones, venga, es gratis del ingreso allá, pero no se lo olvide pasar por el punto que tenemos atrás de recolección de los alimentos. Y aspiramos, digamos, que el aforo como tal se cumpla, casi cerca de 5.000 personas sentadas en la comodidad de un escenario maravilloso, que es de talla nacional e internacional, porque quedó hermosísimo, y hoy dignifica no solamente nuestro torneo, sino también a los competidores, a los artistas, que tienen camerinos en condiciones de un concierto para cualquier artista de talla internacional. Así están hoy los competidores del torneo internacional de Europa. Entonces, ¿quieren ver cómo está? Vengan y anímense a participar de nuestra programación.
0: Perfecto. Mucho por hacer, mucho por tener aquí en este escenario, en este punto, en este centro de acopio de esta gran cadena de la solidaridad, en esta gran cadena de ayudar a quien hoy necesitan de esa mano amiga, solidaria, de esa fortaleza que desde acá les hacemos llegar. Señora gobernadora, sabemos que usted tiene sus compromisos, su agenda propia, porque pese a este hacer un evento muy importante para usted, pues no hay que desconocer que hay otros compromisos que como mandataria debe seguir cumpliendo. De manera pues que le agradezco mucho su compañía, su presencia, y sobre todo felicitarla por perdóneme la expresión que voy a utilizar, un poquito tosca y brusca, por la berraquera que ha tenido usted para saber afrontar, para saber ponerle la cara a una circunstancia tan importante como la que estamos atravesando.
4: Isabel, muchísimas gracias a usted.

0: Para saber afrontar, para saber ponerle la cara a una circunstancia tan importante como la que estamos atravesando.
1: Isael, muchísimas gracias a usted, a Audilio, a todos los medios, a James. Esto que nosotros hacemos en el gobierno departamental se logra porque ustedes nos dan esa importancia, con los comentarios, sensibilizan y por supuesto llaman a todo el mundo a que hoy vivan Joropo con corazón y es venir, y que este evento que es de la cultura llanera, que es un evento que lleva 58 versiones, ayer también estamos en el Joropo Académico, todo lo que conlleva un evento de esta magnitud pueda llevarse en una sola línea, que es que la gente sea solidaria, que la gente venga y haga sus donaciones. Y por supuesto aquí vamos a estar todos estos días contándole cómo vamos, cómo va por supuesto esa gran iniciativa de hacer una cuadra del departamento del Meta en el Chocó, una darle vivienda con esas casas prefabricadas para que en poco tiempo la gente del departamento del Chocó puedan tener vivienda. Así que todos, muchísimas gracias, Dios los bendiga, y aquí los esperamos en el Álvaro Mesa Maya, Joropo con Corazón, y por supuesto, vengan a disfrutar el Joropódromo. Mañana el artista invitado, John Onofre, anoche tuvimos a Lady Lara, por supuesto, en el Joropo Académico, y a disfrutar de las cocinas tradicionales, de lo que es la cultura, nuestro folclore y nuestra gastronomía llanera. Todos un abrazo y bendiciones.
2: Perfecto, muy bien la tarea, ¿no?
0: Señora gobernadora Rafaela Cortés, la gobernadora del departamento del Meta. Señora gobernadora, una feliz tarde, muchas bendiciones, como suele usted decirnos, muchas bendiciones en esta tarde, en esta información muy especial que les estamos entregando a cada uno de ustedes a través de esta cadena de información. Voy con James, que está con dos invitados muy especiales a esta hora de la tarde. James.
3: Bueno, me vine nuevamente aquí para el centro de acopio, me encuentro con la secretaria social del departamento del Meta y con la directora de la unidad de atención de riesgo, es muy importante. Inicialmente le voy a preguntar a la doctora Nelly, la directora de la gestión de riesgo, cómo le ha ido, cómo nos ha ido mejor con la recolección de las ayudas y qué es lo que siguen requiriendo el departamento de Meta para trasladar a los departamentos afectados.
4: Muy buenas tardes, efectivamente nos ha ido muy bien, la gente ha respondido, estoy contenta por esa buena colaboración de la gente aquí en Villavicencio. Hemos recogido aproximadamente 10 toneladas de comida entre kit de alimentos y kit noche. ¿Qué seguimos necesitando mucho? Kit noche, es necesario llegar con un kit noche que es una colchoneta, una cobija, una almohada y un toldillo para que la gente que está sin techo pueda acostarse un poquitico más dignamente.
3: ¿Cuándo van a ser los traslados? Mejor dicho, ¿hasta cuándo vamos a estar recibiendo, recepcionando las ayudas?
4: Hasta el día domingo, va hasta el día domingo, pero estamos revisando con la señora gobernadora poder sacar un camión de hoy a mañana, una tractomula, sacarla llena para enviarla de una vez.
3: Bueno, doctora Nelly, muchas gracias, muy amable.
4: Con todo gusto.
3: Igualmente me encuentro con la secretaria social del departamento del Meta, que muy juiciosa junto con sus funcionarios también trajeron ese aporte. ¿Qué fue lo que más verificaron ustedes que podían llegar acá? Y por supuesto la invitación para que toda la gente siga contribuyendo en este gran punto de acopio que dispuso el gobierno departamental.
5: Bueno, pues muy buenas tardes. El gobierno departamental y la señora gobernadora ha dispuesto de todos sus equipos para que estemos aquí apoyando el punto de acopio. Tenemos unos turnos, entonces la Secretaría Social va a estar hoy acompañando toda la tarde y obviamente como Secretaría Social nos estamos vinculando con estas ayudas que se están requiriendo en estos departamentos que están atravesando por esta emergencia.
3: Muy bonito ver que la gente llega a diferentes barrios de Villavicencio a traer su ayuda.
5: Claro que sí, eso que apenas estamos en el primer día, hoy realmente es el primer. Y ya tenemos 10 toneladas, entonces la expectativa es muy grande. Sabemos que los metenses tienen un gran corazón, siempre nos han apoyado en estas situaciones y sabemos que contamos nuevamente con los metenses para reunir muchas ayudas para estos departamentos.
3: La invitación para todos, para que vengan y disfruten de Joropo y para que una vez traigan su ayuda.
5: Claro que sí, hoy todos cordialmente invitados al torneo internacional del Joropo aquí en el Álvaro Mesa Mayo. El torneo vuelve al centro de Villavicencio y también esta es una oportunidad muy hermosa que tenemos para ayudar, para unir a esta situación que está viviendo hoy el país. Joropo de corazón, entonces les hacemos esa invitación a que se vinculen, a que vengan con sus aportes, todo en el marco de su presupuesto, de sus capacidades, pero cada granito de arena suma y aquí los esperamos en el centro de acopio.
3: Secretaria, muchas gracias.
5: A ustedes muchas gracias.
3: Bueno, ahí está la invitación que también hace la funcionaria que se encarga de la parte social del departamento del Meta. Vean, la verdad, siguen llegando, ahí están cargando otro camión, vamos a mostrar, están cargando un nuevo camión para llegar al gran centro de acopio, Misa y compañeros, para por supuesto empezar a planear lo que va a ser el traslado de todos estos ayudas humanitarias que le están entregando a los damnificados por el terremoto. Mire, cadenas humanas, Misa, cadenas humanas en este momento.

0: De funcionarios de la gobernación del departamento del Meta recogiendo, clasificando y entregando de una vez a lo que va a ser este camión que se va a unir a todas las 10 toneladas que ha logrado entregar la gente del departamento del Meta, que van a entregar a los damnificados por el terremoto del pasado 10 de agosto en Colombia.
1: Perfecto, muy bien, James, muchísimas gracias. Lo observan ustedes de primera mano en esta información muy especial que les estamos entregando en esta cadena de la solidaridad con todos los medios de comunicación, con todos los colegas de los diferentes medios de comunicación, como Juan Bautista, como Jesús Baudilio, como Luis Fernando, que ya nos acompañó, y los demás compañeros que nos han antecedido en el ejercicio de esta mañana. Y tengo otro invitado en la mesa de trabajo, Baudilio. ¿De quién se trata? ¿Quién nos acompaña en esta tarde?
2: Tenemos al señor gerente del Hospital Departamental de Villavicencio, doctor Alejandro, que nos acompaña a esta hora. ¿Cómo está esa actividad desde el hospital? También ese llamado que ha hecho usted a los habitantes del departamento del Meta en la soledad de El Joropo con Corazón, doctor Alejandro.
1: De pronto el otro, allá hay otro micrófono. Hola. Doctor Mesa, a ver si de pronto lo...
3: Bueno, hola.
1: A ver si me
3: hola.
1: Le abren al doctor Mesa. A ver, aquí nos confundimos, a ver.
3: Hola.
1: Sí, ya, listo. Doctor, hable.
3: Hola. Buenas tardes, Aulidio, Misael y a todos los oyentes. Sí, importante pues dar a conocer que hoy nuestra propuesta y nuestro firme labor que hemos venido organizando desde el Hospital Departamental de Villavicencio es que necesitamos donantes de sangre. En este momento nuestra actividad es traerle y hacerle esa invitación a todos los presentes y a los que nos están escuchando en este momento, que el hospital requiere donantes de sangre. La donación es una cultura que se ha perdido dentro de la comunidad. Necesitamos que nuevamente retomemos que no solamente donar sangre es para momentos de emergencia ni para otro tipo de situaciones que se presenten, sino que todos los días deberíamos estar donando sangre, precisamente porque tanto que el hospital requiere para las UCI, requiere para urgencias, requiere para procedimientos quirúrgicos, requiere para sala de partos, inclusive para embarazos de alto riesgo, se necesita sangre. Entonces, es una invitación muy especial que hacemos desde el Hospital Departamental de Villavicencio, que se acerquen al hospital a hacer esa donación de sangre. Estamos todos los días recibiendo a estos donantes desde las 7 de la mañana hasta las 6 de la tarde. Tenemos un grupo especializado que hace toda la validación de esas personas que quieren hacer esta donación y que cumplan con las condiciones especiales para que sean aptos para ser donantes.
1: Sí. ¿Y cuáles son esas condiciones, doctor Mesa, para ser donantes? Porque muchas de las veces hay gente bien intencionada a ir a donar, pero resulta que no reúne las condiciones técnicas o de salud.
3: Sí, gracias, Misael. De manera general, tenemos que las edades más aceptadas están entre los 15 y los 65 años. Importante que tengan mayor peso de 50 kilogramos. Una vez tengamos eso, se acercan al banco de sangre. El banco de sangre hace una consulta, hace una entrevista del estado de salud de nuestro paciente y así igualmente valida si es apto o no apto para ser donante.
2: Allá también hay control para que no vaya por ahí embriagadito y tenga o haya tenido alguna gripe días antes, haya estado enfermo, doctor Alejandro.
3: Claro, sí, esa valoración se hace directamente en el hospital una vez se hace la encuesta de salud para revisar las condiciones de salud de cada donante. No puede ser un donante que venga con alteraciones o que venga con algunas condiciones especiales porque pues no sería apto, esa sangre no sería una sangre pues apta para un paciente que lo requiera.
4: Sí, cuando una persona de pronto ha tenido alguna enfermedad de joven, de niño, ¿le toman el examen para sacar cualquier duda o no?
3: Sí, hay algunos exámenes previos que se hacen cuando el donante llega, precisamente para hacer la validación de la condición de salud.
2: Sí. Alejandro Mesa, sí. El gerente del Hospital Departamental de Villavicencio. Esa convocatoria, doctor Alejandro, se ha perdido esa conciencia realmente, ese civismo, altruismo sería, ¿no? De poder donar sangre, y se puede donar sangre porque en cualquier momento se puede llegar a presentar una situación de esta en el departamento del Meta. Ojalá que Dios nos dé la bendición y nos proteja, pero no estamos exentos de esa situación.
3: Claro que sí, Baudilio. Además tengo unos datos importantes y quisiera pues darlos aquí en este momento porque el Instituto Nacional de Salud, él hace un reporte que cerca de 1.100 pacientes necesitan transfusión de sangre cada día. Cada día. Quiere decir que durante el año pasado, por ejemplo, tuvimos más de 407.000 transfusiones a pacientes. Y de ellos, los hemocomponentes fueron más de 1.400.000. ¿Qué son los hemocomponentes? Los hemocomponentes son los derivados que hacemos de esa donación, como glóbulos rojos, plasma, plaquetas, para cualquier necesidad del paciente. O sea, cogemos esos hemocomponentes, son 1.4 millones de hemocomponentes recibidos de nuestros pacientes donantes.
2: Y quizá ese llamado que se hace es para que asistan al hospital, porque hay otros sitios también que dicen, venga, doni sangre, pero esa, dona, esa sangre que la donan, infortunadamente no queda en Villavicencio, no queda en el departamento del Meta, y la comercializan para otras regiones y se la llevan para Bogotá.
3: Sí, lo importante es que tener esas medidas de calidad, de seguridad, para que los donantes tengan la certeza que esa sangre que ellos donan se queda en el hospital. En el hospital se hace todo el manejo para que esa sangre sea congelada en su momento y que sea utilizada cuando el paciente lo requiera. Entonces, sí, pues, eso es un tema que de seguridad que se establece en el hospital.
1: Doctor Mesa, precisar que la campaña es para el banco de sangre del hospital de Villavicencio y no para llevarla hacia la región donde hoy tenemos una tragedia por este terremoto, ¿no?
3: Hoy tenemos, nos hemos unido a este tema de, es un gesto de solidaridad con los damnificados y digamos que los afectados en este momento por los recientes movimientos telúricos que ha sufrido el país. Nosotros estamos en todas las condiciones de que cualquier necesidad que tengan, porque cualquier traumatismo, cualquier herida, cualquier otra situación que tengan nuestros pacientes las personas que han tenido estas afectaciones, se puede hacer un traslado de sangre, precisamente porque hoy lo que queremos es que la gente done sangre, que se tome esa cultura no solamente para estos momentos especiales ni para esas emergencias, sino que también tengan conciencia que es que la donación es para cualquier momento. Y ya tuvimos en cuenta que los movimientos telúricos presentados en el país nos alarman, y nos alarman porque nos están indicando que la emergencia en cualquier momento puede suceder, y nosotros tenemos que estar preparados con esas reservas de sangre que sean suficientes para tenerlas en un momento de emergencia. Y esto no es un trabajo del hospital solamente, es un trabajo de todos, es un trabajo de toda la comunidad, es un trabajo que todos nos unamos en esa misma campaña para que podamos tener unas reservas disponibles y suficientes en el hospital para atender la emergencia.
2: Doctor Alejandro Mesa, y aquí otra situación que se presenta en carreteras del departamento del Meta es la alta accidentalidad. A diario llegan cantidad de heridos necesitando transfusión de sangre al hospital.
3: Claro, entonces ahí es cuando nosotros tenemos que decirle a sus familiares que se acerquen al hospital, que hagan la donación, porque pues no solamente va a ser para su familiar, sino que para muchas otras personas, pero que la sangre que tenemos nosotros en reserva le sirve a su familiar. Y esa otra sangre se procesa, se congela, se guarda para que le sirva a otro paciente.
1: Una cosa muy interesante, hay una creencia, es que si yo dono sangre me puedo engordar. Sí, sí, es la creencia popular, ¿no?
3: Son mitos, Misael, ¿no? Y esos mitos son los que toca ir como dejándolos a un lado, porque precisamente esa cultura se pierde, es porque mucha gente cree que hay consecuencias con el tema de la donación, que se engordan o que tienen otro tipo de, que les salen granitos en la cara, que en fin, son unas creencias que de pronto es por desconocimiento. Por eso es importante que se acerquen al hospital. Tenemos un grupo especializado que nos orientan y que nos dice cuáles son realmente los beneficios que tiene donar sangre. Es un beneficio porque pues, estamos haciendo una donación, nosotros estamos prácticamente renovando. Si yo hago mi donación, lo que yo hago es renovar mis células sanguíneas. Ese es un beneficio importante de cada donante.
1: Sí, sin duda alguna, algo muy interesante. Bien, ¿el hospital también hizo su propia jornada de recolección o hace parte de esta actividad que tenemos acá en este momento, en este centro de acopio?
3: Sí, claro, Alejandro. Nosotros también nos unimos a este noble gesto, todo pues llevado pues con el firme propósito que ha tenido nuestra gobernadora de unirnos en esa solidaridad. Como hemos dicho siempre nosotros, que el Meta con todo este tema de la cultura se une precisamente para que Colombia esté bien. Entonces, ¿qué hemos hecho nosotros en el hospital? Hacemos exactamente la misma tarea que ha hecho todo el mundo. Nosotros estamos mañana haciendo toda la entrega de la donación desde el hospital. Una cosa importante que sí hay que decirle a todas las personas cuando vengan a donar porque he escuchado a través de los medios que están donando medicamentos, que están donando otro tipo de insumos médicos, que hay que tener mucho cuidado con la donación de medicamentos porque deben pasar por un tema de calidad, deben pasar por un tema de conservación y de seguridad. No podemos donar medicamentos de manera indiscriminada, ni insumos médicos de manera indiscriminada.

0: comprar medicamentos de manera indiscriminada, ni insumos médicos de manera indiscriminada, porque no todas las instituciones de salud requieren ciertas cosas. Entonces estos medicamentos se nos van a perder, o estos medicamentos pues no alcanzan a tener esa brecha de lo que es la conservación y se pueden dañar. Entonces hay que tener cuidado en la donación de medicamentos. Más bien, sí les recomiendo que nos hagan donación de, por ejemplo, tapabocas, que nos hagan donación de gasas estériles, que nos hagan la donación de guantes, que nos hagan donación de pronto catéteres, que nos hagan donación de equipos de venoclisis, que son los para poder canalizar un paciente. Eso sí los necesitamos. Para estas emergencias sí necesitamos esos insumos médicos que sí pueden ser traídos aquí en la donación, aquí en el centro de acopio del Coliseo Álvaro Mesa Amaya.
1: Pues bien, doctor, va a preguntar algo bonito.
2: ¿Ha sido buena, doctor Mesa, la acogida de la gente en este llamado que ustedes están haciendo?
0: Pues ha sido un llamado, como lo dije en un comienzo, con un firme propósito, y es unirnos en este gesto de solidaridad. Ha sido gente, todo el tiempo tenemos aquí en el centro de acopio. Les digo yo, mañana yo estoy en toda la tarde aquí haciendo, estando en el sitio de acopio, recibiendo y trayendo todo lo que va a ser la donación del hospital. Creo que ha sido una tarea bien organizada, y esperemos pues que podamos hacer esta dirección a los sitios más afectados por el movimiento telúrico.
1: Perfecto. Doctor Alejandro, muchas gracias. Me alegra mucho tenerlo en esta mesa de trabajo, en esta mesa de la solidaridad, y gracias por vincularse también con su presencia, con su trabajo a través de nuestro querido Hospital Departamental de Villavicencio.
0: Gracias, Misael, y hacer una invitación nuevamente, lo hago de manera muy especial, decirle a las personas que quieran donar sangre, que por favor se acerquen al hospital en un horario entre las 7 de la mañana y 6 de la tarde, domingos y festivos. Tenemos un grupo interdisciplinario allí que nos van a valorar, que nos van a decidir si nosotros tenemos la sangre nuestra es apta para ser donante. Entonces es una invitación especial, y eso debe ser todos los días. No es en un momento especial, sino todos los días.
3: Alejandro Mesa, el gerente del Hospital Departamental de Villavicencio, acá en la mesa de trabajo Joropo con Corazón, Coliseo Cubierto Los Conquistadores Álvaro Mesa Amaya.
1: Bueno, aquí estamos ya a la 1:39 minutos en esta información que arrancó a las 6 de la mañana con los diferentes colegas que han venido a hacer su participación, a entregar su capacidad de trabajo, a ayudar, a motivar para que todos vengamos a este centro de acopio aquí en el Coliseo Álvaro Mesa Amaya a traer la donación que necesitamos, que requerimos, que se debe enviar a la zona del terremoto en el suroccidente colombiano. De manera pues que esa es una invitación muy formal, una invitación muy especial que les estamos haciendo por acá a ustedes. Productos perecederos, por aquí ha llegado Johncito Onofre, el artista homenajeado del torneo internacional del Joropo, a quien ya lo vamos a tener aquí en esta mesa de trabajo de la Voz de los Llaneros, que origina la señal informativa, pero que tiene la vinculación de todos los medios de comunicación, porque hay algo que destacar, Juan y Bautilio, es que nosotros los medios de comunicación, cuando hablamos de solidaridad, de fraternidad, berracos que somos para ofrecer nuestro trabajo, nuestro concurso, de aportar nuestro granito de arena, sin duda.
2: Hoy por lo menos se ha reflejado aquí con esta convocatoria que se ha hecho por parte de la señora gobernadora y la acogida que ha tenido también de la gente y de los medios de comunicación para venir a aportar.
1: Sí, señor, sin duda alguna. Baudí, invitado especial y de lujo, ¿no?
3: Sí, señor, de lujo, aquí a nuestro lado en la mesa de trabajo, Joropo con Corazón, John Onofre, que será homenajeado en la versión 58 del torneo internacional del Joropo. Gracias por vincularse, el sentimiento y esa expresión que le entregó también al pueblo colombiano del por qué se realiza el torneo del Joropo, por qué no se suspendió, por qué no se aplazó. Eso sentilo también de corazón. Maestro John Onofre, buenas tardes, bienvenido.
4: Muy buenas tardes a todos, Baudi, Misael, a toda la audiencia. Muchas bendiciones, contento de estar aquí compartiendo con ustedes. Así es, Baudi, aprovechar el llamado del torneo, aprovechar el llamado del Joropo para invitar a todos los corazones solidarios. Se sabe que el llanero es del tamaño del compromiso y sabemos la dificultad que están pasando muchos hermanos nuestros colombianos. Y bueno, qué mejor ese escenario para poder convocar a la solidaridad para que hagan llegar sus donaciones, porque el Joropo ahora es Joropo con Corazón.
1: Sí, y hay un tema que me ha gustado a mí de John Onofre en esta circunstancia, porque seguramente algunos pensarán

0: bueno, se desvió la motivación central del torneo internacional y resulta que usted con entereza, con gallardía, asumió a través de esos mensajes que nosotros le hemos replicado a través de nuestras redes sociales, entendiendo muy bien la circunstancia, sin que se pierda la importancia del homenaje del cual usted va a ser objeto, John.
1: Así es, Misael, usted sabe que detrás de la organización de un evento tan grande como este, que reúne dos países hermanos, gente que viene trabajando a lo largo de meses, semanas, tanto en la parte musical, artística, las academias, los cantantes, los músicos preparando sus audiciones, asimismo la parte logística, todas las personas que están detrás en la organización, en los andamiajes de todos estos escenarios, es algo que además que genera un incentivo y también un sustento para cada uno de nosotros. Es la manera como nosotros nos reunimos a fortalecer una cultura que une dos países hermanos. Sabemos, como le digo de antemano, que lo que estamos viviendo, esto es algo que es muy difícil para nuestros hermanos, y como el llanero siempre es del tamaño del compromiso, le pone el pecho a la brisa. Entonces, qué buena iniciativa que se dio. Lógicamente yo le explico a todos los amigos, a todos los seguidores, que se contempló muchas veces la idea de posponerlo, pero es muy difícil por todo lo que viene trabajándose a lo largo de tantas semanas, de tantos meses. Entonces decidimos mejor que generara esto un espacio, un escenario propicio para que todos los llaneros se pusieran la mano en el corazón y estuvieran aquí solidariamente apoyando, y que todo esto lo vamos a hacer llegar de corazón a nuestros hermanos que hoy tanto lo necesitan.
2: John, ese sentimiento que tiene usted en sus mensajes, en su voz, ahora se va a sentir más fuerte, porque lo hemos escuchado con esa canción melódica que le entrega a la gente, pero también de corazón. Hay un corazón herido en el pueblo colombiano, un sentimiento. Ahora se va a entregar quizá más en el escenario, como lo vimos hace escasos días en Bogotá, en la plataforma de lanzamiento convocado por la Federación Nacional de Departamentos. Ahora ese sentimiento es más arraigado en cada una de sus presentaciones, en cada una de sus canciones.
1: Por supuesto, Audio, eso es algo que nos toca a todos. Algunos pensarán de que no, que nosotros, como le digo, estamos de fiesta. No, créanme que eso es algo que nos genera un sentimiento, una emoción muy diferente, ¿no?, a la que generalmente nosotros vivimos en medio de la trilogía del llano, como siempre digo, el arpa, cuatro y las maracas. Estamos llenos también de sentimiento, de emociones, pero como les digo, es un muy bonito escenario, es una bonita oportunidad la convocatoria que hace el Joropo. Aprovecharla para que nosotros podamos generar un incentivo solidario a todos nuestros hermanos que tanto lo necesitan. Entonces es un sentimiento que tenemos en el corazón, pero que vamos a sacarle provecho para poder generar algo positivo también para nuestros hermanos.
3: Y muy seguramente, John y compañeros, no hubiera tenido esta respuesta, esta convocatoria para las donaciones, si no hubiera sido porque está paralelo al torneo del Joropo.
1: Así es, de pronto, bueno, el llanero siempre es muy solidario por herencia y por nuestra idiosincrasia. Pero qué bueno, como le digo, que esto sea el motivo más para unirnos más, para generar lo que necesitamos nosotros para nuestros hermanos que hoy tanto lo necesitan. Entonces, es un muy bonito escenario, es una bonita oportunidad que convoca no solamente nuestra gobernadora, doctora Rafaela, sino el Joropo en sí. Colombia y Venezuela unidos, saben que Venezuela también hace poco vivió una situación muy similar, y el Joropo siempre está presto para esto, para solidarizarnos con nuestros hermanos.
0: Por acá escriben: Misa, buenas y bendecidas tardes para todos, Dios me los bendiga. Muchas felicitaciones por su labor y felicitar a nuestro Johncito, un llanero humilde y un gran ser humano, y que todos ayudemos con lo que podamos y de corazón, dice por acá uno de nuestros oyentes a esta hora de la tarde.
1: Muchísimas gracias a toda la audiencia, a todos los amigos que siempre están ahí conectados, prestos para ayudar. Un fuerte abrazo para todos y bueno, como les digo, disfruten, aprovechen todas las dinámicas, todos los espacios que genera el torneo internacional de Joropo. Esto está muy bonito, de verdad, aquí estamos con nuestro director de Cultura del Meta, doctor Luis Fernando, felicitarlo. Escenario tan increíble, yo tuve la oportunidad de cantar acá muchas veces, y volver a ese escenario es algo que también me llena de mucha emotividad, esa remembranza de generar. Allá ya estoy escuchando a los participantes, entonces esto es algo que que en medio del dolor también nosotros lo disfrutamos, porque es algo que nos llena a nosotros los llaneros de mucho sentimiento, de mucho arraigo hacia nuestra raíz y hacia nuestra esencia. Por eso, gracias, doctor. Está muy bonito allí también en la plazoleta, en la Plaza de Banderas. También muy bonito todo. Está todo el escenario preso para que lo disfruten, para que vengan y apoyen también y aprovechen para generar esa solidaridad con todos nuestros hermanos.
2: Perfecto. Ese sentimiento de el triste debajo del sombrero, el sentimiento hizo llevar de pronto, John, el cambio de esas selecciones musicales que tenía, ha modificado otras con mayor sentimiento. ¿Qué esperamos mañana acá en el Coliseo Álvaro Mesa Maya, Los Conquistadores?
1: Bueno, John Onofre y la Revolución de Joropo quiere dejarles primero que todo el alma y el corazón a través de nuestras canciones, dejarles nuestro sombrero y dejarles todo lo que venimos trabajando con nuestra música, siempre, como les digo, dándole prioridad a nuestra trilogía, al Arpa, Cuatro y las Maracas. Queremos mostrarles lo que venimos nosotros presentando a nuestro público también afuera del llano, y bueno, que todos nos conectemos, que todos sintamos de que es una manera también de fortalecer las raíces del llano, de poder que nuestros invitados propios y extraños disfruten de una fiesta llanera que se genera con mucho cariño, con mucha pasión, mucha entrega hacia, lógicamente, a lo que nosotros amamos que tanto, que son las tradiciones del llano.
0: Sí, le escribe un admirador acá, me dice que no le diga quién es, que no podemos dejar, en serio, que no lo podemos dejar ir sin que nos regale un capelazo aquí en esta mesa de trabajo, donde seguramente mañana lo vamos a escuchar. Mañana tenemos el privilegio de estar ahí en ese escenario, con ese homenaje, conjuntamente con los otros compañeros. Pero me dicen que cante algo, Johncito, que
1: claro,
0: no se nos vaya sin cantar.
1: La que no puede faltar.
0: Sí.
1: Discúlpeme, señor, le voy a hablar muy claro, sé bien de dónde vengo, no estoy muy educado, pero no se confunda que no está tratando con...

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1: Eso merece un aplauso.
2: Eso es el aplauso de todos. Gracias. Bueno, pero el director de Cultura, Luis Fernando, a ver cómo se logra todo ese endamiaje para mañana, a ver cómo estamos, Luis Fernando.
3: ¿También cantas?
4: No, bueno, agradecerle a John, agradecerle a todos ustedes también por el espacio, agradecerle a la señora gobernadora por haber tomado la mejor decisión de seguir adelante con este torneo y a través de la cultura, como ya le hemos dicho, darle un sentir de apoyo y solidaridad a todo el pueblo colombiano y especialmente a quienes más lo necesitan. Pues ya todo está listo, ya todo está totalmente organizado. Les pedimos a todas las personas que van a estar dispuestas a venir y a deleitarse con este show de homenaje para John Onofre, que asistan temprano. Le pedimos ese gran favor, que asistan muy temprano. Sabemos que este show de homenaje va a ser increíble, va a estar muy lleno y nosotros desafortunadamente tendremos que cerrar puertas hasta llenar nuestro aforo. Tenemos contemplado, cuando se llene el Coliseo, una transmisión en pantalla a las personas que van a estar en el Parque Banderas. Allí se hará una transmisión de lo que está sucediendo internamente y va a estar acompañado de unos grandes artistas el día de mañana. Todo esto para que John disfrute y se dé cuenta que este homenaje es muy merecido por todo lo que viene haciendo, por toda su trayectoria y por lo que está haciendo con el folclore llanero.
5: Sí, sí, sin duda alguna. Pues Johncito, la verdad que nuevamente mi reconocimiento, mi felicitación, sabe del concepto en que lo tengo como intérprete de la música llanera. Yo creo que el hombre que mejor canta, en el mejor sentido de la palabra, de la interpretación musical, lo encarna usted, y yo sé que mañana vamos a tener un espectáculo maravilloso, inolvidable, aquí en el Coliseo Álvaro Mesa Maya. Así de que gracias y
6: no,
5: un
6: señor,
5: abrazo.
6: Misael, muchas gracias a ti, Baudi, a todos los amigos, a toda la audiencia de todas las diferentes cadenas radiales que están aquí conectadas. Ya saben, atiendan el llamado del joropo y vamos a expresar nuestra solidaridad, muchachos. Los esperamos por aquí para que disfruten del torneo internacional, porque el joropo ahora es con más corazón. Bendiciones a todos y nos vemos entonces prontico.
5: Nos vemos mañana, sí señor. John Onofre, nuestro gran homenajeado en el torneo internacional del joropo, aquí en esta labor periodística muy especial que les estamos entregando en la cadena de la solidaridad. Bueno, Baudilio, vamos a hacer el cambio de tercio, vamos a permitir que otros compañeros lleguen a esta mesa de trabajo para continuar con esta labor. Nosotros lo hemos hecho desde la

0: tercio. Vamos a permitir que otros compañeros lleguen a esta mesa de trabajo para continuar con esta labor. Nosotros lo hemos hecho desde las 12 del día con muchísimo gusto. Hemos estado sentados aquí con todo el cariño, con todo el amor, y si nos toca volver, volveremos, porque se trata de aportar ese granito de arena tan importante para quien hoy lo necesita.
1: La solidaridad, Misael, la solidaridad. Joropo con corazón, como nos ha convocado la coronada Rafaela Cortés Zambrano. Gracias por habernos convocado, el gobierno departamental, estar aquí. Volvemos a una mesa de trabajo que hace años no estábamos, sí, incluso sí, con Juanito,
2: hace
1: ¿no?
2: Ratito, sí, señor. Habíamos trabajado con Baudilio, con el ya fallecido Marco Antonio Franco.
1: Sí, señor.
0: Gracias, sí, señor. Lisa. Bueno, no, Peñita, usted muchísimas
1: relevo
0: gracias.
1: Relevo en la mesa de trabajo.
0: Bueno, relevo en la mesa de trabajo de por acá, donde está esta información muy especial que nosotros les entregamos a través de esta cadena de la solidaridad, para que ustedes sigan donando, para que ustedes sigan entregando lo que hay que traer para socorrer a la gente que está sufriendo hoy las consecuencias de una tragedia de la gran envergadura como la que se ha vivido en el eje cafetero, en el Valle del Cauca, en el occidente del país. Bueno, por aquí llega uno de los sabiondos del folclor, y me quito el sombrero, como siempre se lo digo. Además de que yo siempre me vi una foto por allá en el Pauto, y me hizo acordar de mi zapa de Pagaitán, porque llevaba el parlante en una carretilla y él iba con el micrófono. La verdad que porque me recordó Puerto Gaitán. Así hacíamos nosotros también con tres compañeros en ese sentido. Les hablo del gran José David Oropesa, que llega en esta tarde a acompañarnos aquí en esta cadena de la solidaridad. Mi querido Oropesa, como le digo yo muy coloquialmente, muy buenas tardes, bienvenido, gracias por estar en esta labor de la cadena de la solidaridad.
3: A usted por su generosidad, su cariño, mi querido Misael, y justamente ya tenemos más información desde el punto de entrega de el apoyo que el pueblo llanero, el pueblo del Meta, está brindando al resto del país. Don Baudilio Peña tiene información. A ver, ¿cómo están las cosas allá, Baudilio?
1: Sí, señor, aquí estamos en el marco también del torneo con corazón, el torneo Joropo con corazón, y llegamos al...

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1: En Radio 1 tenemos las 2 de la tarde, 50 minutos.
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1: Información de la Gobernación del Meta a las 2:51 en este 14 de agosto.
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Gracias por contestar.

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1: Al final uno se cura, sí señor, como canta Raúl Rosendo esta canción, uno se cura después de todo lo que le pasa a Raulín. 4 de la tarde con 20 minutos en este viernes fin de semana en Radio 1. Estamos viviendo una situación que nos une a todos en Colombia. El terremoto que afectó al otro lado del país, siempre lo he dicho, al otro lado del país, porque fue...

0: terremoto que afectó al otro lado del país. Siempre lo he dicho, al otro lado del país, porque fue del otro lado lo que fue el Chocó, lo que ha sido Buenaventura, lo que ha sido el Valle del Cauca, Cali, todos los municipios del Valle del Cauca, también en el eje cafetero, Manizales, Pereira, la misma Ibagué que ha sido afectada, Armenia, que ya sería su segundo terremoto. Y nosotros acá desde este lado, desde Villavicencio, desde los Llanos Orientales, también nos preparamos para ayudar. En este momento la gobernación del Meta arranca el torneo internacional del Joropo y desde muy temprano están recibiendo donaciones. También una vez arrancó el tema de las donaciones el martes en Llano Centro, la alcaldía también se activó desde el miércoles. Mejor dicho, muchos creadores de contenido, influenciadores, se han activado también. Y no podíamos quedarnos atrás nosotros como medio de comunicación y también el gremio de los artistas, de los empresarios de eventos. Por eso, Memo Valencia Producciones, junto a otros medios de comunicación, junto a otros medios informativos, junto a los artistas de la tierrita y otros artistas que no son de acá del patio de Villavicencio, pero que han venido a presentarse acá en Villavicencio, están organizando una actividad. Memo, bienvenido, buenas tardes, ¿cómo le va?
1: Está bien, gracias a Dios, gracias como siempre a Radio 1, la de 1, por esta recepción y pues, ¿qué más presentación? Traemos un evento social, un partido de estrellas, de famosos, de gente con mucho nivel, con mucho recorrido. Y bueno, es un evento que este miércoles 19 de agosto va a generar un impacto súper grande en la ciudad de Villavicencio, que esperamos que todos los oyentes de Radio 1 y todos los oyentes de la radio en Villavicencio y en el Meta se unan, asistan, porque es un evento a beneficio en donde vamos a verdad a dar un granito de arena.
0: Usted se me adelantó, usted dijo la fecha, esto va a ser el próximo miércoles, este miércoles que viene, para que ustedes se programen desde ya. ¿En dónde va a ser? En el Estadio de la Esperanza. Le digo ya estadio, ya no es la cancha, para mí ya es el estadio porque quedó una chimba después de que Idermeta le metió mano a la vuelta. Entonces, Memo, confirmado, el miércoles en la Esperanza, en la cancha de la Esperanza. ¿Cómo hacen los oyentes de Radio 1 que quieran vincularse y quieran ir a este partido de fútbol?
1: No, J, es muy fácil. A partir de mañana vamos a estar entregando en todas las emisoras oficiales aliadas a este evento las manillas, las entradas. Cada persona o usted le darán un manejo a la entrega.
0: Sí.
1: El hecho es que a la hora de entrar al estadio, deberán presentar primero la manilla o la boleta que se les entregue.
0: Okay.
1: Y a su vez entregar un alimento no perecedero o un útil de aseo o un alimento para animal o material de trabajo. Inclusive están pidiendo mucha ayuda de ropa, no es mal uso.
0: Sí, no es mal uso, claro.
1: Entonces, todo este tipo de cosas, cualquiera de ellas que les nazca a ustedes entregar, tanto a ustedes como Radio 1 como a sus oyentes, será bienvenida y ese será el pago de la entrada.
0: Es decir, no vale un peso en efectivo, no es vale lo que peso. Le nazca de su corazón entregarle a los colombianos que así como nosotros están pasando una mala situación en este momento del otro lado del país.
1: Exactamente, nosotros no estamos aquí con el fin de lucrarnos o algo así. Es un evento de verdad sin ánimo de lucro, de corazón, donde de verdad los artistas, ustedes como radio, hay otras emisoras radiales, otros medios de comunicación, sí, informativos, digitales también, empresarios, llaneros que se unieron al proyecto. Todo el mundo está de corazón y pues nosotros no queremos abusar de ello, queremos que también haya un espectáculo, que la gente disfrute y hacer sentir bien a las personas y que todo esto, tan pronto lo recojamos, llegue a buenas manos a las ciudades que les estamos indicando.
0: Mire, voy a hacer un recorrido, Memo, si me permite, de todo lo que yo he visto desde el lunes hasta la fecha. Obviamente, alcaldía ha hecho sus recolectas. La gobernación arrancó hoy con el torneo, sí, internacional del Joropo. Llaneros Fútbol Club, junto a Unicentro, también está haciendo actividades. Los creadores de contenido, que también estarán precisamente, sí, en también este partido. Usted hablaba algo de talentos. Nos hacía falta el fútbol, porque el fútbol también llama gente y sí, ahí podemos, claro, conseguir muchas más donaciones. Ese talento no es talento para jugar al fútbol, ¿no? Otro tipo de talentos.
1: No, es que de hecho lo que decías iniciando la entrevista fue más que claro. Nosotros, ¿cómo podíamos donar algo o de qué forma podíamos vincularnos a este proyecto si nuestro talento es este?
0: Claro.
1: La música, los conciertos, la difusión radial, los artistas, las relaciones, pues Dios nos puso esto como trabajo, Dios nos puso esto como bendición y quizás como forma de ayudar, porque de verdad nosotros, ayer cuando empecé a hacer las llamadas a los artistas,

0: con algo de duda, ellos me generaron una fortaleza para seguir con el proyecto, porque ninguno se negó.
1: Qué bien.
0: Todos se brindaron a esto, igual que ustedes, todas las emisoras radiales. Aprovecho para darle las gracias a Radio 1, a Tropicana, a Olímpica, a La Mega, a Qué Pasó en Villavo, a Los 40 Principales, a James Informa, a Jaime Caballero, a Misael. Hay mucha gente vinculante en este proyecto de corazón, igual que a muchas empresas aliadas, a muchos amigos del gobierno que están independientes, a los influencers, al man que habla de Villavo, a Niel Presidente, al de la Zurda, a Pío Los Tun, que va a ver con su show de motos.
1: Qué chimba.
0: A Llaneros FC, todo el equipo de Llaneros va a estar presente. A menos de que tengan partido, pero igual va a estar gran parte del equipo. Si no tienen partido, va a estar todo el equipo, desde su mascota en adelante. Todo el
1: Yo le digo, no tienen partido. Jugaban el martes con Quilio acá, pero ese tampoco se juega tampoco hasta el domingo. Entonces sí, creo que lo vamos entonces, a tener sí, aquí sí, en la ciudad.
0: Ayer estuvimos en la sede de Llaneros y va todo Llaneros. Van desde su mascota, vienen muchos actores, vienen artistas muy reconocidos de verdad. Bueno, hay una exposición muy grande, a Lider Meta que nos prestó
1: el
0: escenario totalmente gratis también, la cancha de la Esperanza para 3.000 personas. Todo el mundo se está vinculando, pensé que iba a ser un poco más difícil, pero gracias a Dios están dando las cosas.
1: Yo estoy seguro, Memo, que así como usted, así como yo y así como muchos oyentes ya se pusieron la camiseta, ya donaron, ya de alguna forma también se involucraron y se vincularon a actividades de estas, pero nunca es suficiente, como dice la canción. Y precisamente este miércoles a las 6 de la tarde en la cancha de la Esperanza, ¿a qué artistas podemos encontrar así rápidamente que de pronto los oyentes digan, uy, aguante ir a ver a esta gente cómo juega fútbol?
0: Bueno, confirmados tenemos los Embajadores del Vallenato.
1: Bien.
0: Alex Martínez, los Bien. Diablitos, los Chiches del Vallenato, Adolescentes Orquesta, Jonales Castaño, Blindaje 10, Pipe Calderón, uno de los grandes del reggaetón. Herrera, uno de los influencers más grandes de Colombia, también ahorita está incursionando en la música. El finalista de la Casa de los Famosos, Pantera.
1: Pantera
0: viene
1: también.
0: Pantera. Viene Denis Fernández, un artista llanero que tiene mucha fuerza a nivel nacional. Viene Hanna también, un artista regional. Vienen los influencers de acá, ya los había nombrado previamente. Es que se me pasa.
1: Y muchos más.
0: Los llaneros, obviamente. Onofre, el maestro John
1: Onofre. Por ahí había Daniel Gualdrón en el grupo.
0: Daniel Gualdrón, Villamil Torres. Luis Silva está organizando todo para venir a cantar. ¿Quién más? Es que se me pasan. Son hartos, por alrededor de 30. Son 30 confirmados.
1: Qué bendición, gracias a Dios. Tenemos otra forma de ayudar a los que están del otro lado del país. Memo, redes sociales de pronto para que la gente se empape un poco más del evento.
0: Bueno, yo creo que más difusión que la radio, que los medios de comunicación no hay. Aparte, pues por MB Eventos y Producciones, ahí vamos a estar dando toda la información, todas las condiciones para ingresar. Recuerden que tienen que estar antes, vamos a hacer un pre, va a haber una unión y una transmisión en unanimidad o en hermandad de todos los medios. Y vamos a hacer, es que no les puedo contar, pero es algo chévere en los intermedios. Va a estar Piolo con su show de motos, que también se vinculó de la mejor forma. Y es un proyecto muy lindo. Recuerden que la entrada es simplemente un grano de lo que ustedes quieran. Lo que ustedes les nazca su corazón dar. Si quieren dar comida, si quieren dar útiles de aseo, si quieren dar útiles para ayudar a estas personas a la reconstrucción también. Si necesitan, ya necesitan mucha ropa también. Ropa nueva o en buen estado por lo menos. Sí. Medicamentos. De verdad que...
1: Hasta para los niños, sí, pañales, para los niños, crema, todo pañitos,
0: nosotros,
1: todo eso.
0: De hecho, aquí solo se habla de Pereira, de Cali y digamos...
1: Capitales, mencionamos capitales.
0: Pero hay ciudades que de verdad están totalmente mal, caso Sevilla Valle, que está en el 75-80% destruida, y creo que una de las ayudas va para ese sector. Hay unas capitales de Chocó que están muy fuertes también. Entonces, creo que a pesar de que Colombia sea... mancomunadamente se ha direccionado a ayudar, creo que hace falta porque es mucho el daño que ocasionó este terremoto.
1: Listo, Memo, entonces nos vemos este miércoles, allá estará Radio 1 98.3 Y todos los creadores de contenido, los artistas de la tierrita, los que vienen también y han pasado por acá por los escenarios de los eventos suyos y los eventos pues también de las administraciones, porque también son artistas que los hemos visto lugares,
0: artistas
1: en festivales de verano y toda esa vuelta, sí,
0: que,
1: señor.
0: Que de pronto uno creería que no tendrían tiempo o no podían venir y están sacando su tiempo, vienen de otras ciudades específicamente a este partido a compartir, y bueno, hay que aprovechar porque es para la gente, para todo el mundo. Obviamente vamos a disfrutar de un espectáculo y la gente lo va a disfrutar. Tengan claro que a partir de mañana las emisoras van a entregar las manillas, las boletas, nosotros no, las emisoras y demás.
1: Listo, señor, muchas gracias. Memo Valencia, de MB Eventos y Producciones. Entonces nos vemos el próximo miércoles a todos los oyentes de Radio 1, la carrotancada de oyentes que quieran ir a ver el fútbol de estos artistas nacionales, locales, la prensa de aquí de nuestra ciudad, pues ya saben que desde mañana tendremos las boletas para apoyar este evento que es sin ánimo de lucro, por gente que está pasando necesidades del otro lado del país. 4:31 en Radio 1, información importante a esta hora en el fin de semana con la número 1. Jorge

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0: eso es, señores. Una belleza, una belleza. Vamos con la que sigue.
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